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0: 7 de la tarde con 3 minutos.
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0: Varios me estuvieron escribiendo sobre la noticia que surge desde Rusia de una posible nueva enfermedad que pondría en riesgo la salud mundial. Una enfermedad respiratoria, según lo que ha salido en noticias, peste neumónica en Rusia, que se sabe de la alerta sanitaria tras el fallecimiento de una trabajadora de laboratorio. Ya se reportó esta víctima mortal y esto es lo que ha hecho encender las alarmas. Las autoridades rusas investigan el fallecimiento de esta mujer que trabajaba en un instituto especializado en enfermedades infecciosas y que falleció la semana pasada tras contraer una neumonía de causa desconocida. El caso ha provocado inquietud ante la posibilidad de que pudiera tratarse de peste neumónica, aunque por el momento no existen pruebas oficiales que confirmen esta hipótesis. O sea, lo que no se ha confirmado, al menos mientras grabo este video, es que la mujer haya fallecido exactamente de esta enfermedad de peste neumónica, porque dicen que no hay los suficientes elementos o pruebas para concluir eso. Entonces, puede que haya sido por otra enfermedad o puede que haya sido por esta y no lo quieran decir todavía para no alarmar a la gente. La mujer trabajaba en el Instituto de Investigación Antipeste de Siberia y del Lejano Oriente situado en Irkutsk. Según se ha informado por una cadena de televisión pública local, falleció en un hospital de Shelekhov, una localidad situada en las proximidades de esta ciudad siberiana. Como medida de precaución, se ha puesto en cuarentena el hospital donde fue atendida y se mantiene bajo vigilancia a las personas que estuvieron en contacto con ella, ¿no? En caso de que haya sido por una enfermedad de estas contagiosa como la peste neumónica. Aunque en este sentido las autoridades rusas han comunicado a la OMS que hasta el momento no se ha detectado ningún positivo de peste en Irkutsk. O sea que, según ellos, la situación estaría controlada. El caso ha adquirido especial relevancia después de que algunos medios de comunicación difundieran informaciones no confirmadas que apuntaban a una posible infección por peste neumónica. Esta enfermedad es la forma más grave de peste y, a diferencia de otras variantes, puede transmitirse entre personas. Sin embargo, desde Rusia señalan que hasta ahora no se han encontrado pruebas de que la enfermedad estuviera causada por alguno de los patógenos con los que la mujer trabajaba en el instituto. Algunos expertos también indican que por el momento no existen motivos para hablar de una posible propagación de la enfermedad. Así que desde Rusia lo que se busca es generar una tranquilidad porque se dice que la mujer no habría fallecido por esta enfermedad de peste neumónica, que es la más grave según los datos, y que, bueno, las personas que tuvieron contacto con ella fueron revisadas, el hospital puesto en cuarentena, y hasta el momento, pues nadie ha presentado un contagio por esta enfermedad. Lo que lleva a que, bueno, las noticias, ¿no?, que circulaban sobre que esta enfermedad se está difundiendo, empezando por ese hospital y que podría propagarse a un mayor número de población, pues de momento no está confirmado. Entonces, aquí hay dos escenarios. Uno es que, bueno, no habría un riesgo, no habría que temer en ese sentido porque no se han detectado contagios más allá de lo que se dijo. Y lo otro es que sí se hayan presentado casos, pero de momento la información se quiere manejar como en el secretismo, ¿no?, para no generar ninguna alerta. Al menos eso es lo que se busca desde Rusia. ¿Qué es la bacteria Yersinia pestis y cómo se transmite? Esta bacteria que causa dicha peste fue identificada en 1894 durante una epidemia en Hong Kong por el médico suizo-francés Alexander Yersin, de quien toma su nombre. Es la responsable de la peste negra que a mediados del siglo XIV acabó con entre un tercio y la mitad de la población europea, o sea que bastante potente. La bacteria vive de forma natural en roedores salvajes como marmotas, ardillas, terrestres o ratas y pasa de unos animales a otros a través de sus pulgas. Al ser un humano el que se contagia, sobre todo por la picadura de una pulga infectada, también puede infectar a otras personas, ¿no? En este caso, por ejemplo, como era un hospital y se tiene contacto con enfermos, pues es una forma donde se puede propagar con cierta facilidad. En el caso de la forma neumónica, al inhalar las gotitas que expulsa una persona al toser, la otra persona, pues, puede quedar contagiada. O sea que sí se propaga con facilidad, ¿no? Un contagio rápido y es bastante peligrosa. En Siberia y en la vecina Mongolia, la bacteria circula entre marmotas y otros roedores esteparios. Para vigilar estos focos naturales, se creó en 1934 el Instituto Antipeste de Siberia y Lejano Oriente, con sede en Irkutsk, al que pertenecía la trabajadora fallecida. Entonces, ella estaba dentro de este instituto y bueno, ahí falleció en circunstancias que, al menos, vuelvo y repito, en lo que yo estoy grabando este video, no se han esclarecido del todo. O sea, no se ha dicho que fue por esta peste de neumonía, no se ha dado la causa exacta y bueno, el caso sigue en investigación. Entonces, está la cosa ahí con cierto misterio, ¿no? De lo que pudo provocar el fallecimiento de esta investigadora. ¿Puede convertirse esto en una nueva pandemia? Paradójicamente, esa gran agresividad limita su capacidad para provocar una pandemia. El enfermero empeora tan rápido que apenas tiene tiempo de relacionarse con otras personas. Además, no contagia antes de mostrar síntomas y la transmisión exige un contacto estrecho, o sea, muy cercano. Por eso, aislar a los enfermos y dar antibióticos a sus contactos suele bastar para frenar un brote, aunque en entornos de hacinamiento y sin atención médica sí que puede causar epidemias graves. Bueno, como ya ocurrió en la Europa, ¿no? De la Edad Media, donde, como los datos lo indican, acabó con gran parte de la población. La OMS considera que por ahora, pues, el riesgo es bastante bajo y no encienden las alarmas. En lo que, bueno, está ocurriendo en Rusia. Sin embargo, hay noticias que, bueno, también son oficiales de otros medios que dicen que sí que ha generado una alerta mundial por esta peste neumónica, porque el fallecimiento de la trabajadora, pues, está bajo sospecha. Y algunos medios dicen que de pronto desde Rusia, pues, no se quiere dar la información tan directa. Precisamente para no generar más revuelo. Esta mujer era de 28 años y, según este medio, la mujer sí presentó un cuadro de peste neumónica grave. Y ojo con esto, que alrededor de 200 personas quedaron bajo estricta vigilancia médica debido al contacto potencial con la mujer. El hecho ocurrió en Irkutsk y generó un fuerte despliegue sanitario local, aunque las autoridades del área de salud no confirmaron de manera oficial el contagio con la bacteria Yersinia pestis, que también provoca la peste bubónica. Entonces, hay medios que dicen que esta mujer sí falleció por esta peste, por esta neumonía. Y hay otros medios que dicen que no, que supuestamente, ¿no? Desde Rusia se dice que no, que esta mujer no presentó esta enfermedad. La víctima fue identificada como Daria Shipilova, una técnica de laboratorio que prestaba servicios en el Instituto de Investigación Antiplaga de Irkutsk, ubicado en Chelekov. Este es un centro científico que se dedica al análisis de agentes infecciosos de alta peligrosidad. Las versiones, como ya lo venimos analizando, que se difundieron desde Rusia, en medios de Rusia y consignadas por el medio TN, dicen, estas versiones desde Rusia, que la causa del fallecimiento de la mujer fue por un accidente mientras manipulaba muestras biológicas. La hipótesis principal señala que rompió un tubo de ensayo que contenía la bacteria viva. Este dato carece aún de confirmación oficial. Entonces, vuelvo y repito, mientras grabamos esto, pues no hay una versión absoluta de lo que le pasó a la mujer. Una de las versiones es esta, que tuvo un accidente, rompió un tubo de ensayo, se infectó con algo y falleció. Está la otra versión, que fue porque se infectó de la peste esta neumónica y es algo que hay un riesgo de propagación, al menos en el hospital o en el instituto donde ella estaba, tanto así que se puso en cuarentena. ¿Qué es lo que llama la atención, no? Si fue un accidente puntual que ella tuvo, ¿por qué poner en cuarentena a más de 200 personas? Porque si los colocas en cuarentena es porque hay alguna gente que puede ser altamente contagioso y peligroso. Entonces llama la atención, aunque por lo general las medidas en este tipo de lugares donde se trabaja con estos virus o muestras biológicas, pues siempre la cuarentena es uno de los primeros pasos de seguridad cuando ocurre algún accidente. Pero igual está rara la situación, ¿no? porque no hay una versión oficial, hay dos o tres versiones y la información pues no está del todo clara, al menos lo que llega desde Rusia. ¿Cuáles son algunos de los síntomas que puede presentar esta peste? Se destaca por fiebre alta, cefaleas, debilidad generalizada, tos persistente, disnea y dolor torácico agudo. El contagio entre personas ocurre por la expulsión de gotas de saliva al hablar o toser. Bueno, se contagia como cualquier gripa, ¿no? El tratamiento requiere la administración inmediata de antibióticos específicos. La falta de atención médica oportuna deriva en cuadros de extrema gravedad. La preocupación internacional responde al riesgo biológico del patógeno y a las medidas de aislamiento implementadas en territorio ruso. Al día de hoy no existe evidencia de un brote masivo. Claro, esto, si es que se llegó a presentar un brote, sería dentro del instituto, ¿no? Pero claro, más de 200 personas, el riesgo de que salga de ahí también es alto. Entonces, de momento, esto es lo que se sabe, que hubo una emergencia en un instituto, hay una víctima, hay personas en cuarentena investigadas, pero no está muy claro qué es lo que pasó con certeza. Y eso es lo que pone en misterio toda esta noticia que ha estado circulando por redes y por eso pues varios de ustedes me habían pedido que hablara de esto. La investigación médica busca determinar si efectivamente existió exposición bacteriana dentro del laboratorio. Los equipos de salud mantienen el seguimiento sobre las personas aisladas en la región. Entonces la cosa tuvo su complejidad. O sea, no es simplemente que no, ella sufrió un accidente y falleció. No. Aquí pasó algo más fuerte porque se han tomado medidas de emergencia. Entonces, ya en los próximos días supongo que se sabrá más, ¿no? Hay 200 personas aisladas y 5 centros de salud en cuarentena. Yo pensé que era uno solo, pero en la medida que van saliendo más noticias, pues hay datos, ¿no? Que van sumándose y que van poniendo la cosa un poco más extraña. El caso revivió los peores temores que precedieron a la enfermedad del 19 y el accidente que supuestamente habría ocurrido en un laboratorio chino. Sí, porque en teoría lo del 19 empezó así, ¿no? Como en un laboratorio y luego se expandió. Bueno. Una de las versiones dice que fue un laboratorio, ¿no? Que salió de allá de China, un laboratorio. Otros dicen que fue por el tema de los murciélagos. Otra teoría dice que fue Estados Unidos. Lo cierto es que lo que pasó en el 2020 obviamente no fue algo natural. Fue algo orquestado, haya sido Estados Unidos o haya sido China. Lo cierto es que fue un plan de la élite para generar cuarentenas y hacer una prueba piloto para ver cómo reaccionaba la humanidad ante una crisis sanitaria. Y ahí ellos tomaron datos. Además de eso, cambiaron muchas cosas a nivel económico, a nivel bélico, a nivel político. Se reconfiguraron varias cosas a nivel mundial. Y el mundo que tenemos hoy en día, en gran parte, es producido por lo que pasó en el año 2020. De ahí en adelante, muchas cosas cambiaron. Entonces, este tipo de enfermedades globales, pues a estos grupos elitistas les sirven también para mover sus fichas. Así como utilizan las guerras, utilizan las crisis económicas, también utilizan las crisis sanitarias. Y ahí ellos mueven su tablero de ajedrez. Entonces, esta es la situación de Rusia. Más de 200 personas aisladas, una mujer fallecida y 5 centros de salud en cuarentena. De momento, la información no es mucha, porque, como lo decía, pues parece que se está manejando como en el secretismo, pero al final algo más saldrá a la luz próximos días. Y si esto por algún motivo llega a convertirse en una enfermedad que se prolifere por Rusia o algo más grave, pues ya eso sí no lo podrán ocultar. De momento no hay por qué preocuparse porque esto se convierta en una pandemia. Pues los datos de los científicos y de la OMS, que no hay que creerle mucho, pues dicen que no hay que preocuparse. Pero bueno, de todas maneras hay que estar atentos a estas noticias. La pregunta es si realmente existe el brote en Rusia o se quiere ocultar. La respuesta, según este medio, es no. Las autoridades del Servicio Sanitario Ruso informaron que la situación epidemiológica en Irkutsk y Chelyabinsk permanece estable. O sea que no ha salido de los centros de investigación la emergencia, ¿no? Además, indicaron que una comisión revisó las condiciones de bioseguridad del Instituto Antipeste y aseguró que no encontró evidencia de accidentes durante el manejo de microorganismos patógenos. También señalaron que el diagnóstico público de la trabajadora corresponde a una neumonía de etiología no especificada, por lo que no existe una confirmación oficial de peste como causa del fallecimiento. O sea, las causas del fallecimiento de la mujer no están claras. Que si fue un accidente, que si fue una neumonía de etiología o que si fue por la peste esta, que es la más grave. Hay tres versiones. Y cuando ya comienza la información a desdibujarse tanto, a volverse más misteriosa, aquí hay gato encerrado. O sea, aquí esto no es como se dice de Rusia. No, no, todo bajo control, pero quizás tampoco es como se dice de algunos medios que no, ya es la emergencia mundial, es la nueva pandemia. Ni un extremo ni el otro. Ahí pasó algo raro, mandaron a la gente a cuarentena, más de 200 personas investigadas, 5 centros de salud totalmente cerrados y en cuarentena también, y esta mujer que perdió la vida en circunstancias todavía sin explicar. Aquí podría estar la posibilidad de una enfermedad potente y no se nos está contando todo, pero bueno, pronto se irá sabiendo. Aquí hay algunos tipos de estas pestes. Está la peste bubónica, la más frecuente, caracterizada por inflamación dolorosa de los ganglios linfáticos. La peste septicémica, cuando la bacteria invade el torrente sanguíneo. Y está la peste neumónica, que sería la más fuerte, que afecta a los pulmones y puede transmitirse entre personas mediante gotas respiratorias o contactos estrechos. Y está la otra pregunta que hay que analizar, y es si existe riesgo para otros países. Hasta ahora, según los datos, no existe evidencia de transmisión internacional relacionada con el caso investigado en Irkutsk. Las autoridades rusas mantienen vigilancia epidemiológica sobre las personas identificadas como contactos y no han informado de cadenas de contagio fuera del entorno en el que se está haciendo el seguimiento. O sea que hasta ahora no se ha expandido una posible enfermedad fuera del lugar donde ocurrió la emergencia. Y por su parte, la OMS, que ya se pronunció, ellos minimizan esa emergencia y dicen que esta peste no representa ningún peligro. Es decir, que hay un bajo riesgo de un brote fuera de este país. La OMS permanece en contacto con autoridades rusas tras el fallecimiento de la empleada y sigue investigando si esto estaría relacionado con la peste de neumonía, la peste neumónica. Lo ponen en un riesgo muy bajo. Eso dice la OMS. Hasta el momento no encienden ninguna alarma, no hay ninguna amenaza de que esto se expanda a otros países, no hay ninguna amenaza de una nueva pandemia, según las noticias que vienen desde Rusia. ¿Qué es lo cierto de todo esto, más allá de las distintas versiones? Lo cierto es que es un caso muy raro. Lo que pasó en Rusia está extraño. Allí no pasó algo suave porque generó todo un movimiento de medidas de seguridad en estos institutos y también hay una víctima. Entonces, aquí no es que no, esto fue un accidente sin más. No, no. Esto fue algo potente y la información no se está manejando con claridad. La OMS, pues, lanza el parte de tranquilidad, pero aquí podrían surgir dos escenarios. Uno es que, bueno, esto se controle y no pase de la situación en la que está. Y lo otro es que finalmente esto se termine propagando por Rusia y pueda tocar a otros países de Europa y extenderse por otros lugares del mundo. Si usted me pregunta a mí, no creo que esto llegue a convertirse en la nueva pandemia global. Lo dudo mucho porque si bien es una enfermedad que se puede contagiar, no es de un altísimo contagio. Eso sí, es peligrosa, es mucho más mortífera que lo que fue la enfermedad del 19. Pero no creo que esto vaya más allá. Esto no quiere decir que esta gente pues no tenga planificadas nuevas enfermedades mundiales para diezmar la población y para, bueno, seguir moviendo su tablero de ajedrez. Eso tengámoslo en cuenta porque más cosas como las que sucedieron en el 2020 seguramente van a ocurrir. Pero tengo mis dudas que sea por aquí, por el tema de esto que está pasando en Rusia. No se puede descartar, por supuesto que no, porque qué casualidad que lo del 2020 supuestamente surgió desde China, ¿no? Uno de los adversarios de Estados Unidos. Y qué casualidad que esto está ocurriendo en Rusia, el otro adversario de Estados Unidos. Entonces esto dentro del juego geopolítico también influye, ¿no? En la disputa por la supremacía mundial. Así que hay que estar pendientes de eso, pero bueno, de momento esta es la información y bueno, de momento no hay que encender alarmas ni tampoco dejarnos llenar de miedo porque bueno, al final ya sabemos cómo actúa esta gente. Primero inyectan el virus del miedo y luego pues colocan cualquier enfermedad. Así que estaré leyendo sus opiniones en los comentarios. De pronto ustedes tengan más datos, por ahí me los pueden colocar. No es más por esta ocasión. 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Hasta la próxima.
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0: 7 de la tarde con 25 minutos.
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0: ¿Sí traemos músicos o no?
1: ¿Cómo no?
0: Una suya. Muy chillón. Y con mucho respeto le digo, la he escuchado mucho tiempo, la he mirado mucho tiempo. Y disfrute de escucharla. Y una sorpresa que tenemos para todos ustedes. Son los primeros en saber por qué hace. No sé cuánto hace.
1: 2 horas y media.
0: Hace ratito. Hace ratito nos vimos en Catrín y vamos a hacer un
1: poco. Eres muy sencillo. Te quiero felicitar porque eres una figura maravillosa, una estrella muy grande. Y yo tuve el atrevimiento de pedirte cantar a dueto contigo en mi siguiente disco. Y él accedió. Así es que para María Guadalajara, Jalisco, ustedes son el público de la buena suerte para mí siempre.
0: ¿Si van a pedir a radio en televisión el tema, sí o no? ¿Quieren que se ponga la tele? En este momento usted manda lo que usted quiera.

0: Es un honor, tu amiga, de veras, poder cantar. ¿Cómo está?
1: Al contrario, el honor es para mí, Julián. Muchísimas gracias. Que Dios se bendiga, los quiero, Guadalajara, Jalisco.
0: Ya se va.
1: Muchas gracias.
0: Ya se va.
1: Gracias, maestros. Muchísimas gracias.
0: Oiga, hey.
1: Yo por mí me siento contigo, amigo.

0: Hola, hola.
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0: Hola, ¿qué tal amigos? Bienvenidos a Descubriendo con la Certeza en la Búsqueda de la Verdad. Bienvenidos a estos miércoles de análisis Descubriendo, en los que estamos desarrollando la saga de las siete leyes para el ascenso espiritual. Y hoy corresponde el turno a la quinta ley, la ley de la inteligencia superior. Bienvenidos, bienvenida Trini, ¿cómo estás? A Descubriendo.
1: Hola, hola, hola, buenas noches, muchísimas gracias, un saludo para ti Neil, para todas las personas que se están conectando, bienvenidos a todas las personas que han estado siguiendo esta saga día a día en estos, ya esta es nuestra quinta ley, vamos para la quinta ley, el quinto programa sobre las leyes del ascenso continuado, así que les damos la bienvenida y bueno, espero que lo disfruten. Y que lo apliquemos todos.
0: Así, vamos con la inteligencia superior. Recordemos que estamos dejando el playlist o la lista de reproducción para que ustedes puedan acceder a los programas anteriores sobre las siete leyes. Es decir, para que tengan acceso a la primera, segunda, tercera y cuarta ley, porque hoy desarrollaremos la quinta. Bien, entonces vamos al grano, aprovechemos el tiempo y cómo se llama la ley de hoy y cuál es, digámoslo así, el ascenso continuado en las mismas.
1: Bueno, la ley de hoy es la quinta y se llama la ley de la inteligencia superior. En esta ley vamos a ver cómo interactúan las leyes anteriores como parte de un proceso lógico de ascenso, de que una se tiene que dar para que las otras puedan emerger. Entonces, de ahí a que esto es un proceso, es un ciclo de avance y es en ascenso, ¿no? Entonces, vamos a ver de qué se trata esta ley y cómo se relaciona con las anteriores.
0: Bueno, lo interesante de estas leyes es que tienen una aplicación continuada, porque, por ejemplo, usted va a escuchar hoy esta ley y si no ha escuchado las anteriores, pues tendrá muchas preguntas o cuestionamientos de cómo se logra esto. Es decir, la de hoy es el resultado de la aplicación de las anteriores. Un tema muy importante que entonces podemos entender de esa manera. Entonces, vamos a la definición de lo que es la quinta ley de la inteligencia superior.
1: Bueno, ¿qué es la inteligencia superior? Según, recordemos que estamos estudiando el libro del señor Fernando Alcázar Manotas, que se llama
0: Tu
1: propio milagro.
0: ¿Qué lo dice?
1: Entonces, en este libro, pues, se define la inteligencia superior como que surge como resultado de haber trascendido las cuatro leyes anteriores. Recordemos que la primera ley es la ley del cuerpo luminoso, la segunda ley la ley de la mente sensata, la tercera ley la ley de las emociones libertarias o reformadas y la cuarta ley, que fue la que vimos la semana pasada, la ley de la comprensión voluntad. Entonces, en ese orden se define como es una inteligencia que integra, armoniza y dirige al ser humano desde un nivel superior, permitiendo reconocer el camino, la verdad y la capacidad de crear una vida plena y consciente. También hay una frase textual del libro que hace referencia a esta ley, como las otras anteriores que también tenían su frase característica, que dice así: cuando el cuerpo está liberado, la mente sin ataduras y las emociones conducidas mediante comprensión voluntad, aparece la triple inteligencia que procede del origen creador.
0: Libro Tu propio milagro, sanación bioenergética cuántica espiritual del doctor Fernando Alcázar, que es pues la fuente de donde sacamos esta información para todos ustedes. Bueno, aquí esta ley o este paso dentro del camino del ascenso y transformación interior, hay un reto en ella, y es que entre más elevada sea la herramienta, pues la comprensión, o mejor, el entendimiento y la comprensión de la misma comienza a ser un poco más compleja, sobre todo por la terminología. Lo que vamos a intentar hacer para cumplir con digamos, uno de los puntos que nos corresponde a nosotros al compartirla, es hacer esto sencillo. ¿sí? Porque si la dejamos como está en la literatura, vamos a quedar igual que como empezó el programa. ¿Sí? Entonces uno le dice inteligencia superior. ¿Cierto? Entonces es muy frustrante, por lo menos para nosotros, entregar una herramienta que suene muy bonito, pero que no se entienda en el diario vivir. Así que en medio de la lectura, vamos a hacer el ejercicio, bueno, de recibir lo que en términos un poco más sofisticados, espirituales, están allí en este documento, pero luego pues trasladarlo con nuestras propias palabras para que se cumpla ese elemento clave para el ascenso y es el entender la información. Entonces, primero definamos qué es la inteligencia entonces.
1: Correcto. Entonces, en ese orden de ideas, como lo acaba de decir Neil, vamos a ir desglosando cada uno de los elementos de esta ley para poderlo entender. Primero definamos lo que es la inteligencia. Pues la ley se llama la Ley de la Inteligencia Superior. Pero, ¿qué es inteligencia? La inteligencia, el término como tal, proviene del latín intelligentia, derivada del verbo intelligere. Esta es una palabra compuesta por dos términos. Uno es el intus, que significa entre, o sea, entre dos cosas, y legere, que es escoger. Por lo tanto, el origen etimológico del concepto de inteligencia hace referencia a quien sabe elegir entre varias opciones y quien es capaz de leer entre líneas lo que no está dicho del todo. Entonces, es eso a lo que se refiere el origen del término, ¿no? Que hoy en día todavía lo usamos así. Entonces, la inteligencia posibilita la selección de varias alternativas más convenientes para la resolución de un problema. Entonces, escoger cuál sería la mejor alternativa para la solución de un problema o conflicto.
0: Ok, entonces esto suena a discernir, aprender a discernir. Y recordemos que es o fue una de las cosas que condicionó la fuerza que cayó al planeta sobre los seres humanos. En aquel símbolo del Génesis, allí en el Edén, ¿no? Cuando se le niega al ser humano la posibilidad de probar del fruto del conocimiento, para que no supiese ni el bien ni el mal, ¿cierto? Entonces, ese símbolo lo que nos está diciendo es que la inteligencia es la capacidad de discernimiento, entre otras definiciones, porque hay muchas para la inteligencia.
1: Correcto. Esta definición que acabamos de dar es como de la del término como tal, pero realmente no existe una única definición de lo que es la inteligencia. O sea, hay varias ciencias que la han querido definir, la filosofía, la psicología, la neurociencia, o sea, en fin, muchas ciencias han querido darle una definición. Entonces, hay múltiples definiciones de inteligencia. Muchos especialistas coinciden en que se manifiesta de diferentes formas vinculadas a distintas habilidades humanas. Por ejemplo, el señor Howard Gardner, que es un científico reconocido de la Universidad de Harvard, asegura que la inteligencia puede entenderse como el potencial de cada individuo. Así nada más, el potencial de cada individuo, que puede advertirse e incrementarse a través de diversos procedimientos, pero que resulta imposible de cuantificar, de medir. Y propuso 8 tipos de inteligencias, todas igualmente importantes.
0: Bien, entonces la inteligencia es un término que abarca muchas cosas, se puede definir, como dice así, de diferentes maneras. Pero bueno, aquí vamos a elegir una, porque pues se está tratando de desarrollar lo que es la inteligencia superior.
1: Correcto.
0: Entonces, esta ley, como ya lo vamos a profundizar y lo decía Trinidad al inicio, es consecuencia de la aplicación de las anteriores, o de los pasos anteriores, porque bueno, también decir leyes suena que es como pasos, como los tips que debemos tener en cuenta en el proceso real de la transformación interior, que al final es lo que se nos pide dentro de, o no se nos pide, es lo que descubrimos al final de todas las investigaciones, hacia donde debemos llegar, guiarnos. Entonces, la capacidad de discernimiento que la otra fuerza, como ya lo dije ahorita, no quiere que se desarrolle en el ser humano.
1: Bueno, pero muchos estaremos preguntándonos, o alguna vez nos habremos preguntado, pero ¿dónde ocurre la inteligencia? ¿Se recuerdan que ya en otros programas habíamos hablado de que el cerebro es el hardware y la mente es el software. Pero realmente, ¿dónde está esa inteligencia? ¿Dónde está ocurriendo la inteligencia? ¿Dónde se ubica? La inteligencia no ocurre en un único lugar específico en el cuerpo, sino que surge de la conectividad global y la comunicación de redes neuronales distribuidas por los cerebros. Y decimos los cerebros porque sabían ustedes que nuestro cuerpo, hasta ahora identificados, tiene 4 cerebros, que son el corazón, el cerebro, el que está aquí en la cabeza, el hígado y el estómago.
0: Intestino.
1: En los intestinos, exactamente, donde está la microbiota. Entonces, no solo es el que está en la cabeza, como lo dice ahí, también el corazón, el intestino y hasta el hígado poseen sus propias neuronas y sistemas de comunicación que influyen en cómo piensas, sientes y funcionas. Entonces, el cerebro principal es el que coordina todo, pero no trabaja solo, trabaja en comunicación constante y permanente, tanto con estos otros cerebros, otras donde se depositan neuronas, y con las células en general.
0: Claro, es buena pregunta. ¿Dónde ocurre, dónde sucede este potencial de la inteligencia? Claro, si lo ubicamos dentro de las dinámicas del cuerpo, tenemos que decir estos 4 centros: el cerebro, el corazón, que ya se ha descubierto, uh-huh, también el tema de los intestinos, las neuronas que están en los intestinos. De eso hicimos un programa,
1: sí,
0: hace 1 o 2 años, hablando del cerebro intestinal. Son conceptos que varios de nosotros a veces desconocemos. Y el último, este no lo sabía yo, el del hígado. Entonces, como centros donde se ubica el juego sináptico o la decisión del famoso hardware, ¿cierto?
1: Correcto.
0: El hardware, donde se centra el procesamiento. Pero también hay que entender que hay un tipo de inteligencia que va más allá de estos centros, y es la inteligencia espiritual, que es la inteligencia superior.
1: Claro, la que nos ocupa en esta noche de hoy. Entonces, esta inteligencia superior se manifiesta a través de 3 dimensiones complementarias que trabajan en conjunto, y es lo que en la primera definición de inteligencia superior llamábamos la triple inteligencia. La primera es la inteligencia del intelecto espiritual, la segunda la inteligencia de la resurrección e inmortalidad, la tercera es la inteligencia de la creación y eternidad. Estas 3 inteligencias no actúan por separado, sino que se integran para que el ser humano pueda vivir en equilibrio, comprender su propósito y manifestar su potencial creador. Entonces, aquí muy importante, porque una vez se alcance el equilibrio del cuerpo, el equilibrio físico, el equilibrio mental, emocional, debe haber una comprensión y por ende un propósito. Entonces, aquí en esta quinta ley es donde debemos encontrar el propósito de nuestra existencia para poder manifestar ese poder creador.
0: Bueno, y aquí es donde aparece lo que les dije, los términos ya sofisticados.
1: Mm-hmm, sí.
0: Las 3 inteligencias. Imagínense la segunda inteligencia, resurrección e inmortalidad.
1: Exacto, pero ahorita les vamos a explicar qué se trata.
0: ¿Qué significa eso? ¿De qué se trata eso? ¿Cómo se come eso sin que eso suene a religión?
1: Correcto.
0: Sino que eso tenga pues una aplicación. Y la otra, inteligencia de creación y eternidad.
1: Mm-hmm.
0: Bien.
1: Y la del intelecto espiritual.
0: La intelecto espiritual.
1: Bueno, en esta ley la persona deja de buscar fuera lo que ya está dentro. La sanación no es algo que se recibe, o sea, que te dan un medicamento, un remedio, sino algo que se es, porque se reconoce la identidad directa con la inteligencia que dio origen a todo, bien, con la creación.
0: Bueno, ahí estamos en la teorización, uh-huh, de la ley. Los conceptos, como se plantea, y este también es muy interesante, la triple inteligencia o las 3 inteligencias dentro de esta ley, que al equilibrarse o al integrarse, surge la inteligencia superior, la suma de las 3. Exacto. Entonces, hay que comenzar a entender cada una para que en la comprensión de estas, entonces se entienda la suma de las mismas, que es el tema de hoy, la inteligencia superior. Entonces, la inteligencia del intelecto espiritual, que es el camino, vendría siendo la primera de las 3. ¿Qué es, en definición, la primera?
1: Bueno, se define como la capacidad de recibir, interpretar y direccionar la información desde el espíritu, permitiendo reconocer el propósito de vida y el camino que se debe seguir. ¿Qué desarrolla esta inteligencia? Desarrolla la claridad mental y espiritual, desarrolla el discernimiento entre lo importante y lo superficial. Aquí debe haber una separación clara entre, cuando hablamos de superficial, es todo lo material, no lo denso. También desarrolla la conexión con la intuición, la visión de propósito y dirección y la capacidad de tomar decisiones alineadas con el corazón.
0: Ok, la inteligencia del intelecto dice, entre otras cosas, que aquí el conocimiento deja ser simplemente acumulación de información y la persona no solo se pregunta qué sé, sino qué hago con lo que sé.
1: Correcto.
0: Entonces, cuando ya usted se hace este tipo de preguntas, es porque ya ha superado, a partir de la aplicación de las anteriores, un nivel de comprensión, que es la anterior ley, un nivel de comprensión que ya lo ubica en un cuestionamiento no tan llano y tan normal como el de siempre. ¿Qué sé? ¿O qué quiero saber? ¿O quiero saber más? Sino, ¿qué comienzo o qué hago con lo que sé? Entonces, intentando comprender esto en otros términos, inteligencia o intelecto espiritual es la capacidad que el ser humano adquiere en la medida que comprende lo que se es, y además comprende, dentro de eso que se es, qué le sirve para hacer, qué no le sirve para hacer, y puede hacer entonces la diferenciación y soltar o aprovechar. Entonces, esa herramienta es fundamental, porque sin ella pues estamos perdidos, que vendría siendo la más básica dentro de las triple inteligencias.
1: Claro, aquí pues es donde nos debemos hacer la pregunta, es ¿cuál es mi camino? Por ejemplo, en la vida cotidiana, elegir un trabajo, una oferta laboral o una relación sentimental que nutra mi crecimiento, en lugar de que solo me dé una comodidad inmediata, bien sea material o un interés.
0: Claro, ahora lo otro, cuando ya estamos en estos niveles, esa decisión ya está
1: trascendida.
0: Ya trascendió.
1: Ya trascendió, así es.
0: Porque, por ejemplo, cuando hablamos de la mente reformada, pasando una mente sensata, pues ya ahí nosotros dejamos, en el ejemplo uh-huh. que tú estás diciendo, deberíamos haber pulido y entendido qué es lo material, qué es lo tangible y lo que pues todo el mundo sale a tratar de cosechar. Entonces, sí. Ya en esa mente reformada, precisamente reformada y sensata, que busca y que se ubica en lo que realmente le interesa y le importa, entonces comienza la tercera ley, que es a manejar las emociones.
1: Correcto.
0: Comenzará a aplicar y comprender, y entonces ya llega un intelecto espiritual mucho mayor, una sí. inteligencia espiritual mayor.
1: Por ejemplo, aquí, si una persona está en este momento de su vida haciendo algo que con lo que él no es feliz, o sea, sabe mucho de eso, pero él no le da un propósito. Entonces aquí, cuando ya ha hecho un trabajo interior, llega un momento en que va a decirse, ¿qué hago con esto que estoy haciendo en este momento que no me hace feliz, que no me está haciendo crecer espiritualmente? Entonces ahí es donde empieza a tomarse decisiones y a escoger un camino.
0: Correcto. Vamos para la segunda inteligencia dentro de la inteligencia superior, que es la resurrección e inmortalidad, la verdad. Entonces aquí está basado en tres fases, tres frases y fases que explicó Jesús: soy el camino, la verdad
1: y la vida. Correcto.
0: Recordemos que esto se puede interpretar desde el punto de vista religioso, y es que tienes que seguir a Jesús porque es el camino, lo que él dijo es la verdad y él es todo eso. Pero entendiéndolo ya a un nivel superior, es el camino que yo elijo. Yo soy el camino, la verdad en mi ser, en mis acciones, y la vida, que es el resultado de la decisión. Entonces, vamos con esta tercera o segunda ley, la verdad.
1: Inteligencia. Bueno, en esta inteligencia de resurrección es la capacidad de transformar, trascender y renacer desde la verdad interior. Permite liberarse de patrones, memorias y limitaciones, alcanzando una visión más profunda de la existencia y la conexión con la vida eterna del espíritu. O sea, ya aquí en este nivel ya nos podemos liberarnos de todas esas ataduras, esas limitaciones que nos impedían avanzar. ¿Qué desarrolla? Desarrolla la sanación profunda del pasado, la liberación de miedos y bloqueos, la comprensión de la muerte como transformación, la conexión con la esencia de la creación y la capacidad de renacer a una nueva versión de sí mismo.
0: Entonces ya aquí se entiende más lo que significa el término inteligencia, inteligencia
1: resurrección,
0: que lo que básicamente está planteando es la capacidad que desarrollamos en la medida en que generamos transformación.
1: Correcto.
0: Resurrección, transformación, es decir, no confundir con resurrección, levantarse del cajón, o sea, del cementerio y pararse, como a veces se cree, ¿no? Resurrección, transformación, sanación profunda del pasado. Sanación es transformación y es resurrección. Se puede llamarle sanación a eso. Liberación de miedos y bloqueos, pues también eso es parte de la transformación o, como también se le conoce en símbolos, resurrección. ¿Por qué resucitar? Porque, pues, ¿quién resucita? El que estaba llevado, por ejemplo, con miedos y bloqueos.
1: Claro.
0: Comprensión de la muerte como transformación. Pues ya aquí se entiende que nuestro espíritu es libre en el proceso de aprendizaje y en el proceso de encarnación. Es conexión con la esencia de la creación. Se está más cerca porque antes se dejó todo lo que nos atrasa en el cuerpo y la mente. O no que se dejó, porque esto no es una cosa que se dejó, sino que se sigue trabajando.
1: Claro.
0: Que se sigue trabajando. Este es un proceso constante.
1: Sí,
0: porque entonces uno podría creer, no, estoy en la primera ley. Y hasta que yo no limpio mi cuerpo, entonces no tengo una mente sensata.
1: No,
0: eso no es por así, o sea, sino que yo voy comprendiendo, y hay una mente sensata, yo voy comprendiendo que debo cambiar, que debo mejorar, que quiero buscar. Y entonces con eso voy trabajando en el cuerpo, voy limpiando mi mente, voy trabajando mis emociones, voy aplicando, voy comprendiendo, que es comprensión, voluntad, eso me impulsa a seguir haciéndolo, limpiando mi cuerpo, renovando mi mente, manejando mis emociones. Entonces, todas trabajan como en ese, como en un,
1: claro,
0: en un circuito de va, viene permanentemente.
1: Sí, es por ejemplo como cuando uno tiene un vicio como la gula. Si usted muere a la gula, es decir, a ese deseo de comer y comer y comer, que va también entrelazado con una emoción, un odio, una carencia de amor, de afecto, que es lo que le hace que tenga esa sensación de comer constantemente. Entonces, cuando usted muere a eso físicamente, es porque también en la parte de la mente, de los pensamientos, usted transformó ese pensamiento, hizo un proceso de perdón, de sanación, de amor propio, y ahí se van activando todas estas pasos hasta llegar pues a completarlos, o a esto, por lo menos a este quinto, que es el que estamos viendo en este momento. Entonces, usted muere a lo viejo, se transforma y nace una nueva versión de usted.
0: Bien, entonces habíamos hablado de...
1: En ese aspecto, ¿no? No, sí, quiere decir que los otros aspectos ya esté bien.
0: Ok, aquí era la vida.
1: Y la tercera inteligencia, la inteligencia del intelecto espiritual.
0: Pero espérate, esa era inteligencia...
1: Ah, de la creación, eternidad. Sí, ahí me faltó el título. Ahí hubo disculpen. Un error.
0: El tercero es inteligencia de creación y eternidad, que es la vida.
1: Correcto.
0: Cierto, aquí el título lo cambiamos. Entonces, ¿qué es?
1: El otro. Ese. Bueno, es la capacidad de crear conscientemente la propia realidad. Conecta al ser humano con la fuente creadora y le permite manifestar una vida plena, abundante y en armonía desde la eternidad del espíritu. ¿Qué desarrolla esta inteligencia? Desarrolla el poder creador de pensamientos y emociones, la capacidad de manifestar salud, bienestar y prosperidad, la conexión con la energía vital de la creación, la visión de futuro y continuidad del ser, la integración de la vida en el plano físico, emocional, mental y espiritual.
0: Bien, entonces ya ahí está el desarrollo de la triple inteligencia, que es la suma, o en la suma de ellas es la inteligencia superior. Bueno, aquí está el pensamiento, la comprensión, voluntad, creación. ¿Qué es creación aquí? La creación del nuevo ser, del nuevo hombre, de la nueva mujer, de la nueva persona, de la nueva condición. Porque aquí lo que hay que es practicar aquello que enseñó Jesús, y es volver a nacer. La vida, volver a nacer. La reconstrucción de lo que se es. ¿Cómo se relaciona entonces con las leyes anteriores? Es decir, ¿cómo lleva una consecuencia, un efecto reflejado en lo que fue la aplicación de las anteriores?
1: Bueno, entonces ahí, como para hacer el recuento, recordemos que en la primera ley del cuerpo luminoso, primero ordeno el lugar desde donde habito, o sea, donde habita mi espíritu, mi ser, cuerpo. Mi cuerpo, que es mi cuerpo. Cambiar hábitos de sufrimiento y desorden por hábitos de equilibrio y armonía, como lo pusimos ahorita en el ejemplo. La segunda ley de la mente renovada es, después hay que trabajar entonces sobre los pensamientos, eliminar los pensamientos que obstaculizan el proceso del cuerpo luminoso con una mente creadora y no destructiva. La tercera ley es la ley de la inteligencia emocional, que es donde la persona aprende a conducir sus emociones en lugar de quedar atrapada en ellas. Aquí las emociones dejan de gobernar al ser humano. La cuarta ley, comprensión-voluntad, permite detener los ataques provenientes de las sensaciones corporales, de la mente sensata y de las emociones oscuras, y aprendo a ordenar mi experiencia, a comprenderla y a tomar decisiones.
0: Y entonces ya esa aplicación, esa vivencia en estas anteriores, pues da resultado a la
1: quinta ley.
0: Que es la de
1: la inteligencia superior. Entonces, antes de la quinta ley, o sea, hasta la cuarta, la persona está intentando dominar su cuerpo, sus pensamientos y sus emociones. En la quinta ley, la persona comienza a integrarlos. Aquí ya no se trata de que tengo que controlar mi cuerpo, tengo que controlar mi mente, tengo que controlar mis emociones, sino de comprendo lo que ocurre en mí y puedo dirigir mi existencia desde un nivel superior de inteligencia. Entonces, fíjense que es totalmente diferente.
0: Sí, aquí se entiende ya lo que es la inteligencia. Sí, claro. Ya todo el programa va llevándonos con este ejemplo a la comprensión de lo que estamos hablando. Cuando usted está empezando en esto, en este proceso, uno pues entiende y dice, tengo que, mi mente, mi cuerpo, tengo que. Ya cuando vamos ascendiendo en el mejoramiento, entonces aparece el
1: comprendo
0: lo claro. Que ocurre en mí. Ya no es lo que tengo, sino lo que siento, comprendo que ocurre en mí. Y entonces, ya comprendiéndolo, puedo dirigir mi existencia, mi fuerza, mi energía, todos mis recursos desde un nivel superior de inteligencia. Entonces, como ya sé discernir, como ya sé entenderme, como ya sé comprenderme, entonces ya no estoy en la agonía de tengo que.
1: Claro.
0: Que ya estoy más allá.
1: Así es.
0: Entonces, ahí está.
1: Sí, hasta la cuarta ley, recuerden que es comprender, decidir, comprensión, voluntad. Pero ya en la quinta ley ya es crear, o sea, transformarme, accionar hacia una nueva forma de vida.
0: Ese creo ahí no es de creencia, sino
1: de transformación, de creación, así
0: de acción,
1: es.
0: De ejecutar, de realizar. Más que ejecutar, mostrar resultados, porque una cosa es hacer y otra cosa es hacer y realizar. ¿Sí? Muchas veces hacemos y no realizamos.
1: ¿Cómo así?
0: Claro, porque tú puedes hacer, tú puedes tener una disposición a hacer algo, pero no logras realizar o cumplir el propósito de tu acción. Y entonces de eso estamos llenos todos. Con ganas hacemos, pero no realizamos. Hacer no es lo mismo que realizar. Realizar es cuando se obtiene el logro.
1: Exacto.
0: Entonces, ahí cuando se obtiene el logro ya es creación. Antes, no, antes estoy apenas en el camino.
1: Correcto. Ya entendí.
0: Un ejemplo.
1: Bueno, Por ejemplo, imaginemos una persona que recibe una ofensa. Entonces, ¿cómo vamos a aplicar estas leyes aquí? En la primera ley, el cuerpo luminoso, se percibe una reacción física. Me ofendieron. Entonces, hay una tensión muscular, una aceleración del corazón, una contracción y un malestar en el cuerpo. En la segunda ley, que es la mente renovada o sensata, se observa, uno mismo se observa lo que me está pasando, la situación, y entonces estoy pensando que esta persona quiere hacerme daño. Entonces, ahí el pensamiento. Se acepta automáticamente ese pensamiento como verdad. En la tercera ley que se activa, que es la inteligencia emocional, se reconoce. Estoy sintiendo rabia. Entonces ya hay una reacción frente a la situación, a la ofensa. Pero no permite que la rabia determine automáticamente tu conducta. O sea, no lo vas a permitir. Sientes rabia, pero todavía no vas a reaccionar. Estás reconociendo y tomas un respiro. En la cuarta ley, que viene la comprensión voluntad, te preguntas, ¿qué está ocurriendo realmente? Comprendes y decides, no voy a responder desde la rabia. Y la quinta ley, que es la inteligencia superior, la situación se convierte en una oportunidad para ejercer una inteligencia diferente. ¿Cuál es la respuesta más coherente con quien quiero ser? Aquí la persona deja de vivir únicamente desde el estímulo, es decir, desde la emoción, la rabia, lo que, y ya entonces es cómo decido actuar desde mi esencia, desde quien yo quiero ser realmente.
0: Bien, entonces aquí está el ejemplo. Este ejemplo ustedes lo pueden animar con cualquier cosa personal.
1: Correcto.
0: Para que hagamos el ejercicio de cómo funcionan estos pasos o leyes del ascenso, entendiendo la dimensión del cuerpo luminoso, o sea, del cuerpo en el que se está trabajando, la mente, como ahí la mente es clave, porque es la que toma la decisión. Ahí uh-huh. es la mente la que recibe el impulso de lo que está ocurriendo por fuera, es capaz de procesar y darse cuenta.
1: Sí.
0: Y el ejercicio de la inteligencia emocional, es decir, reconocer qué se está sintiendo. Y todo eso es a partir del pensamiento.
1: Exacto.
0: Porque cuando hablamos de la inteligencia superior, entonces ya ahí no solamente estás recurriendo a las capacidades que tiene tu mente o tu intelecto, sino que ya hay una inteligencia superior. Entonces, ¿cuál es la inteligencia superior? La suma de las anteriores y algo que está muy clave allí, que es la inteligencia del espíritu. Y al hablarse de la inteligencia del espíritu, se está hablando de la inteligencia del corazón.
1: Correcto.
0: O sea que ya es una cuestión mayor.
1: Es esa que llamamos la voz interior.
0: Uh-huh. La conciencia.
1: Entonces, la conciencia.
0: Que es al final, es el final del camino, porque luego de esta ley viene la sabiduría.
1: Uh-huh.
0: Y luego viene la conciencia. Las tres últimas son el final del camino.
1: Uh-huh.
0: Las cuatro primeras son el trabajo que hay que hacer. El cuerpo, la mente, emociones, la voluntad, comprensión, voluntad. Luego llegan tres, que son la inteligencia superior, la sabiduría y la conciencia, que al final es lo que tenemos que despertar. ¿Cuál es la meta? Despertar conciencia.
1: Correcto.
0: Pero hasta eso no se llega ya porque hoy voy a ser consciente. Yo quiero ser consciente. Tengo que tener la conciencia del ser soy. No, por eso tienes que empezar desde trabajar tu cuerpo, trabajar tu mente, tus emociones, aplicar constancia permanente, que aprendas y la definición que más me pareció clave allí, según lo que han hecho con nosotros quienes quieren controlar, es saber discernir. Es saber discernir internamente.
1: Sí, otra cosa que se presenta en el proceso que vimos del ejemplo anterior, y es la lucha mental de la mente loca, que como le llamo yo, la mente emocional, la que en la mente renovada dice, estoy pensando que esta persona quiere hacerme daño. Y está la voz interior, o la voz de la conciencia, del corazón, que es la que al final es la inteligencia superior, que dice, me da la que me dice cómo debo actuar de acuerdo a mi esencia, a mi ser, a lo que yo quiero realmente ser. Entonces, esa lucha permanente en la que vivimos, porque es parte de nuestro día a día, cada vez que nos enfrentamos a una situación, estamos dando esas batallas, esas luchas. Ahora, ¿quién está ganando estas batallas en este momento de mi vida? Si la mente loca, o las decisiones bajo la emoción, o la inteligencia superior.
0: Claro. Bueno, ¿qué es este cuadro que nos presentas al final?
1: Bueno, el resultado final es entonces es que cuando aplicamos estas inteligencias, estas tres inteligencias, o cuando ellas trabajan juntas, el ser humano alcanza un estado de unidad donde piensa con claridad, porque tiene claro para dónde va, cuál es el camino, sana y transforma su historia, crea una vida plena, consciente y con propósito. Y así se manifiesta el ser en su máxima expresión. Entonces, cada vez que volvamos a encarnar en este proceso de avance y de ascenso, vamos a ir experimentando la elevación a la conciencia.
0: Claro, entonces aquí se habló de triple inteligencia y aquí al final se plantea de una manera muy sencilla. Y al tiempo, aquí descubre usted lo que significaron las palabras de Jesús diciendo uh-huh. Yo soy el camino, la verdad y la vida. ¿Qué es el camino? Dice, piensa con claridad, se orienta desde el intelecto espiritual. O sea, saber qué es lo que hay que hacer.
1: Exacto.
0: Saber pensar, saber razonar, ser lógicos, controlar la emocionalidad. Es decir, cuando logramos esa primera etapa, el camino está claro. Usted, cuando tiene un camino claro, usted está más fácil de llegar claro. A donde va a llevar porque tiene el camino sí. Claro.
1: Déjame,
0: dale. Cuando ya tiene ese camino claro, entonces ya usted se va a proponer a andarlo, a caminarlo. Y ahí es donde aparece, sana, transforma su historia, se profundiza desde la resurrección e inmortalidad. ¿Qué es aquí? Que comienzas a trabajar y a caminar el camino, haciendo. ¿La verdad qué es? Acciones. Y aquí se entiende otra frase de Jesús cuando él decía que los verdaderos adoradores del Padre tendrían que hacerlo en espíritu y en verdad. Claro. ¿Verdad qué es? Sanación, transformar, hacer obras, acciones de transformación, después de tener claro el camino. Y luego, la vida es el resultado. Crea una vida plena, consciente y con propósito. Se materializa desde la creación y la eternidad. Se materializa la acción, o sea, se realiza.
1: Uh-huh,
0: llegas correcto. A la realización. Porque partiste de tener claro ese camino, lo caminaste con acciones de transformación y vida, y perdón, de transformación y sanación, y luego pues el resultado o la realización que es ya tu vida o tu vida plena.
1: Sí, no, yo lo que

0: ya, la muerte y de ahí para allá no hay más nada. Y dentro de todas esas diferentes aspectos donde nosotros nos desarrollamos en nuestra vida, en las escuelas, en la iglesia, en el hogar, en el trabajo, siempre van enmarcados esos límites o esas casillas que nos ponen así para que no nos demos cuenta de que realmente es lo que nosotros queremos, sino que tenemos que ir es para donde va el montón, donde va hacia donde nos quieran conducir. Y cuando a veces Lili nos muestra en Visión Noticiosa algunos de sus mensajes, hay uno que ella pone mucho que es el de la ovejita negra. Están todas las ovejas blancas y hay una ovejita negra que se sale del camino. Entonces, aparentemente para el sistema, pues esa ovejita negra está mal, pero realmente dentro de este conocimiento que estamos aprendiendo, esa es la que está bien.
1: Claro, porque encontró el camino.
0: Encontró el camino.
1: Entonces, miren, aquí está simplificada de una manera poderosa la inteligencia superior. El camino, la verdad y la vida. Entonces, las tres primeras leyes ayudan a encontrar el camino.
0: Claro, y no es un camino por donde van, es su propio camino, que es individual, el trabajo es individual.
1: Mire lo que dice Fernando Alcázar aquí. La inteligencia superior no es un don reservado para unos pocos. Es el resultado de un proceso consciente de transformación.
0: Correcto.
1: Entonces, ahí está claro. Entonces, este desarrollo no es para los elegidos del Señor
0: Exacto.
1: o los ungidos de la eternidad. No. Cualquiera que aplique estos pasos. Porque cada uno puede decir eso. Yo soy el camino. Yo soy la verdad. Y yo soy la vida.
0: Claro. O como nos enseña la religión de que el camino es el camino de la religiosidad, del que ellos enmarcan.
1: No, ahí
0: No,
1: no hay nada.
0: ahí no hay nada.
1: No, porque no es creyendo.
0: Exacto. Es mi camino, el que yo siento, el de mi esencia, el que del mi ser interior.
1: Miren, es buscando y encontrando. Y ese buscando y encontrando tiene dos dimensiones. Buscando y buscándome.
0: Exacto.
1: Encontrando y encontrándome. Entendiendo y entendiéndome. Aplicando, aplicando en mí, por supuesto. Y ya cuando estoy desarrollando eso, entonces ese es el verdadero camino.
0: Claro.
1: Entonces, ¿dónde estamos fallando nosotros en la búsqueda? Que estamos buscando es solo conocimientos. O sea, que necesitamos conocer. Y tal vez por eso los programas donde aquí en Descubriendo hablamos de conocer, de investigar, de buscar, son los que mayores vistas tienen. Porque es lo que el buscador inicialmente quiere saber. Información, información, descubrir lo que nos ocultaron. Ok, eso está muy bien porque
0: Sí,
1: es
0: claro.
1: parte
0: Del
1: del camino, o
0: proceso,
1: sea, es parte del
0: claro.
1: proceso. Pero luego tiene que innecesariamente encontrarse con el estado de encontrarse, descubrirse, reconocerse, o sea, ya él es el de dentro.
0: ¿Qué
1: Entonces,
0: hago con toda esa información
1: exacto,
0: que tengo?
1: ya ahí no solamente es una persona que quiere enriquecer su intelecto, sino también quiere desarrollar su espíritu. Entonces, ya son esas etapas en las que vamos. Entonces, ya esa ubicación de conocerme, reconocerme, comienza una catarsis, ¿no? Muchas personas al ver estos programas, no solamente este, sino pues los que tengan el mismo tinte o el mismo propósito, comienzan un proceso de reflexión. Comienzan a
0: Claro.
1: hablar en voz alta sobre lo que están entendiendo, sobre lo que les está pasando, sobre lo que, pues, los traumas, todo eso. Comienzan es la catarsis, o sea, comienza el proceso de reconocerse,
0: Sí,
1: ahí está funcionando
0: claro.
1: el proceso.
0: Eso es.
1: O sea, y ahí
0: Exacto.
1: está en el proceso de detectar el camino,
0: Sí.
1: está encontrando la brújula hacia dónde.
0: Claro.
1: Mira, una herramienta poderosa aquí, por ejemplo, es la lógica. O la neurociencia espiritual. Todas estas herramientas están allí en las playlists en las que se pueden encontrar diferentes programas y contenidos que puedan ayudar al camino. Porque ya la verdad, que la aplicación, ya eso sí no hay video, ya eso sí es su video de su vida. Y el resultado, pues, el gozo o la creación de una vida plena.
0: Claro, y es que

0: A veces nos resulta tan difícil tener ese espacio con nosotros mismos, en ese silencio de adentrarnos, de ver por qué yo hago esto, por qué me comporto de esta forma, qué pasa con esto, o sea, y empezar a observarnos, autoobservarnos e ir identificando cuáles son esos hábitos que me atrasan, esos hábitos que me están perjudicando, que están impidiendo mi avance, mi crecimiento, y ya con la información que tengo, poderlos determinar cuáles son. Y una vez determinado, entonces es todo un trabajo porque usted no va a hacer todo a la vez. Tenemos muchas cosas que trabajar, entonces usted comienza por la que le parezca más sencilla
1: O la que más
0: o la
1: identifique,
0: que más
1: o la que más le
0: identifique,
1: resuene.
0: exactamente, la que más le resuene. Y entonces empieza el trabajo y lo empieza ahí. Y con eso uno tiene bastante tela para
1: Claro.
0: pa uno dedicarse.
1: Bueno, entonces esta ha sido la quinta ley del ascenso. Recuerden que ya queda montada en la playlist dedicada a ellas. Entonces ya sería el quinto programa que ustedes pueden ver ahí. Recuerden cómo se busca eso, entrando al canal, descubriendo, y buscan allí en las pestañitas de playlist o listas de reproducción, entran, abren y buscan la de las siete leyes del ascenso. Ahí hay otras, por ejemplo, ahí está la que hicimos de los siete chakras, ahí está esa playlist, la de la lógica, esa también está allí, la de las creencias, las religiones, bueno, hay un montón de playlists interesantes. Vamos a leer los mensajes, saludamos a Sol Ángel. Dice saludos y abrazos para ustedes, Neil y Trini, feliz de esperarlos en estos conocimientos, en este conocimiento y abrazos a todos en el chat. Diego Palacio, saludos Neil y Trini, un abrazo. Silvana González desde la República Dominicana, también está Aurora Samedina, también está Beatriz Coronel, como siempre, saludando a todos los compañeros de Descubriendo. Aurora nos dice buenas noches para todos y a nuestro mentor y esperando escuchar el tema ya que es muy valioso para crecer, crecer. Muchas gracias. ¿Quién es su mentor?
0: Serás tú.
1: No, yo no soy mentor de nadie. No, señor. No, aquí solo somos buscadores. Aquí
0: Sí,
1: solo
0: aquí
1: somos
0: somos
1: investigadores.
0: facilitados, solo estamos facilitando un conocimiento que investigamos, lo traemos aquí para que todos, entre
1: No.
0: todos, lo entendamos. Pero ya el trabajo es
1: No, no, no. No
0: personal.
1: somos ni maestros, ni mentores, ni nada de eso. Buscadores, investigadores y
0: Correcto.
1: comunicadores, porque pues nos ponemos frente a una cámara, unos micrófonos y decirlo. De esto nosotros estamos trabajando también, con
0: Totalmente.
1: las fallas, aciertos y desaciertos que esto tiene.
0: Sí, señor.
1: Canela también nos dice, hola, buenas tardes, amigos de Descubriendo. Emanuel nos dice, muy buenas noches, Neil y Trini y a todos en el chat. Cela, Celade. Hola
0: Sí.
1: Neil y Trini, soy
0: Marcela,
1: Marcela. Un abrazo. Ay, es
0: Marcela.
1: Marcela. Marcela ya es la hija de Karina, que
0: Ah,
1: está muy
0: okay, de Estados
1: contenta
0: Unidos.
1: con esta saga. Dice que pues le ha interesado mucho. Un fuerte abrazo, Marcela, y también
0: Ay,
1: a Karina.
0: bueno, un saludo, Marcela, a ti y a tu mamá.
1: También está Mary Luz Español. Hola, buenas noches, familia Descubriendo. Rosa Contreras, muy buenas noches. Aquí esperando saludos desde
0: Ay,
1: Texas.
0: bueno, ahí tengo una solicitud de Rosa Contreras de Texas,
1: A ver.
0: que es Rosa Contreras, es su apellido, Contreras, que tú a veces le dices Rosa Jazz, no se
1: No, no, no, no.
0: confunde.
1: Es que Rosa Jazz no es otra.
0: Bueno, ella cree que la estás
1: No, no, no.
0: confundiendo.
1: Rosa Jazz no es otra oyente que
0: Ajá.
1: escucha Visión
0: Ella es de
1: Noticiosa.
0: Venezuela.
1: No, ya es de Colombia.
0: Ah, de
1: Tú la
0: Colombia.
1: conociste bien en Bogotá.
0: Sí, claro.
1: Rosa Jazz no es una
0: La
1: y
0: de
1: Rosa
0: Colombia, la
1: Contreras
0: de
1: es otra.
0: Venezuela, ¿cómo se llama?
1: Nancy Bracho.
0: Bracho, Bracho, Nancy Bracho.
1: Entonces, Rosa,
0: Exacto.
1: Nancy, Rosa. Rosa Jazz no es una y Rosa Contreras es otra.
0: Sí, exacto. Pero que a veces que lees el mensaje de ella y dice Rosa Yasna,
1: María
0: pero no.
1: C. Puede haber pasado.
0: Contreras.
1: Saludos de NC de Nueva York. También está a 1063. Buenas tardes, saludos a todos. Andrea Vargas, saludos Nelly Trini. A Adriana Guzmán, buenas noches desde Argentina, esperando descubrir más y más cada semana. También despertemos juntos, que es Carlos. Saludos Neil y Trini, también amigos del chat. Sonia Silva desde Bucaramanga, un abrazo para ella. Herminia Yolanda, buenas noches. Gracias por la invitación. Juan TV, hola Neil y Trini, saludos de Cali, excelente programa. Gracias, Patricia Alfaro. Buenas noches, Neil. Y Trini desde Chile. Un abrazo. Paula, desde México.
0: ¡Oh, Paula!
1: Saludo para Carlos. También María Elena López en la ciudad de Cali. María Astrid Elena. Elena. Buenas noches, Neil y Trini. Es verdad que los seres de otros planetas son perfectos y hermosos. Y gracias. Bueno, algunos, otros son parte de la rebelión. Pero sí, los que hacen parte de este programa de ascenso están por encima de nosotros en la escala.
0: Mariposa, pero no son perfectos, están en su proceso también.
1: Si están en el proceso de ascenso, están buscando perfección.
0: Exactamente.
1: Mariposa dice, buenas noches, Nelly Trini, y a todos los conectados con esta interesante investigación de la búsqueda de la verdad. También está Oscar Olivera, descubriendo. También está Gloria Palacio, buenas noches. Un fuerte abrazo para Gloria. Cristina Jaraba desde Santa Marta. Gerardo Chávez.
0: Ah, Cristina está en Sincelejo.
1: Ah, está en Sincelejo.
0: Saludo, Cristina.
1: Gerardo Chávez, mira, ve, desde San Juan del Río, Querétaro.
0: Ay, Gerardo. Saludo también.
1: Un saludo también para su esposa.
0: Para su esposa, sí.
1: Rosa Morales está con nosotros. Un fuerte abrazo. Excelente desde Nicaragua. También tenemos a, aquí, Oscar Olivera. Le mandaron los mensajes porque se puso intensivo. Y el chat.
0: Ah, caramba.
1: Armando nos dice, buenas noches, saludos por la saludos, gracias por la información. Germán González, en sintonía por la radio, pegado a ustedes RCPC y descubriendo. Un saludo. También Delia Flores desde Buenos Aires. Mariac dice, gracias Neil y Trini. Aquí nos damos cuenta que lo importante no es solo saber de dónde venimos, sino el saber reconocernos para poder avanzar. Saludos desde Nueva Zelanda. Okay. Que ya está en el futuro, está ya.
0: Sí, ya.
1: Ya es mañana.
0: Día siguiente.
1: Sí. También Olga nos dice, buenas noches, Neil y Trini, aquí en sintonía. Bella Betel, buenas noches. Pregunta, aquí en Orlando, Florida, pronto cambia la hora. Ahora tenemos una hora de diferencia en Colombia. Aquí son las 9 a las 8. Cuando cambie la hora, aquí cambia allá. No, aquí no, aquí no. Sigue siendo, aquí nunca cambia la hora.
0: Aquí nunca cambia.
1: Siempre será a las 8. Ustedes tendrán que pues adelantar o retrasar de acuerdo a los cambios que tengan allá. Uh-huh. Aquí siempre será las 8 horas de Colombia. Estamos en la mitad del planeta.
0: Sí, porque aquí no tenemos estaciones ni nada de eso.
1: Sí las tenemos, no son tan visibles.
0: Exacto.
1: Pero el sol siempre está igual. Uh-huh. Paula nos dice, analizamos e identificar dónde es que tenemos que trabajar, por dónde empezar y también hacerlo hábito. Porque estamos llenos de muy malos hábitos.
0: Correcto.
1: Uno vive pensando que los demás son los que lo tienen
0: que cambiar.
1: O los que tienen que cambiar. Uh-huh. Y espérate un momento. Y nada más no salimos de allí.
0: Correcto.
1: Esa es la que nos cae.
0: Así es.
1: Cuesta y cuesta, pero trabajarlo y después nos damos cuenta de que de alguna manera nos vamos sanando. Es sorprendente. Y no acabamos, pero de a poco hay que ir sanándonos. Entonces, esa es la aplicación.
0: Correcto.
1: De la ley. Cuando ella está hablando de eso, está hablando de la ley comprensión, porque está comprendiendo. Está
0: Correcto.
1: Aplicando, pero está comprendiendo los retos que ha encontrado.
0: Así es.
1: Rita dice, Sandoval, saludos, buenas noches desde Lima, Perú, siempre presente con ustedes. Muchas gracias por el maravilloso o lo maravilloso de sus enseñanzas. Feliz y verlos y oírlos. También está con nosotros José o J.G. Coste. Dice la frase que Jesús o de Jesús que dice, yo soy el camino y la verdad y la vida. Fue una de las claves donde se inició mi despertar.
0: Okay.
1: Me preguntaba, pero el que no conoce a Jesús, ¿cómo encuentra ese camino? Era simple una esencia. Eso es clave, ¿eh? Eso es clave. Las religiones ahí estancaron a muchos, pero bueno, ya se entiende.
0: Claro.
1: Uva también está con nosotros saludándonos desde Cali. Dice, terminando el programa, bueno, y lo puedes repetir. Ana dice, buenas tardes, aquí en la es hacer un escrutinio personal. Así. También Mo Bar, saludos desde Richmond, Virginia.
0: Okay.
1: Uva dice, los vi en el camping, que bueno, estuvo eso, pero aguantaron bastante calor y encima de eso, ese hormiguero tan tremendo, me hicieron reír hasta que ya. Gracias por verte el video de Trinem Camping. Si no lo han visto,
0: sí.
1: Entren a nuestro canal de Campamentos Trinem. También a Güero Hernández, saludos desde Argentina, Tafí del Valle, Tucumán. Algún día estaremos por allá.
0: Dale.
1: Y también nos dice Rogaime, saludos desde Chile.
0: México. Chile. Ah, Chile.
1: Okay. Porque ese es un chile un picantico. Bueno, llegamos al final, leímos todos los mensajes y nos vamos, Fini.
0: Bueno, yo les quería decir para las personas que viven en Estados Unidos que ya salimos en este canal hablando en inglés. Para los que viven en Brasil y Portugal, ya hablamos en portugués y hablamos en ¿cuál es el otro? En el turco, así no, que árabe. En árabe. Sí. Entonces ya ustedes pueden irse ahí, si quieren van, lo comprueban, allá en donde se le cambia el idioma y vea, hablamos perfecto el inglés.
1: Sí, Trini está diciendo que ya los canales están incorporando la herramienta de doblaje.
0: De doblaje, o sea, se dobla, no es el closed caption de abajo, sino las voces de nosotros. La pista de audio sale en estos tres idiomas, así que esta es una oportunidad para compartir toda esta información con personas que no hablen el español, sino que hablen estos cualquiera de estos tres idiomas y se lo compartamos.
1: Claro, un gringo ya puede ver descubriendo y
0: sí, escuchar. Sí, perfectamente.
1: Sí, entonces ahí está la herramienta, entra la tuerquita de cuando está haciendo un video en pistas de audio y ahí lo pone en el idioma en que quiera. Kevin correcto. Dice, gracias Nayli Trini por ayudarnos a crecer y entender. Bueno, entonces ya quedan pendientes las dos últimas, que son la conciencia, la sabiduría del saber, creo que se llama así, y la conciencia del ser.
0: Yo soy.
1: Exacto, son las dos que faltan y esas las vamos a ver. El próximo miércoles, la de la sabiduría y la del próximo viernes, séptima ley. La conciencia. Uh-huh. Y ya ahí termina la saga. Bueno, amigos, cuídense mucho. Recuerden también echarse una pasadita por nuestros otros canales. Planeta Conciencia, Visión Noticiosa y Trinen. Y ahí se pueden suscribir también, ver otro tipo de contenidos e impulsarnos acá en lo que hacemos en esta radio y en estos estudios para YouTube y para Internet. Bueno, cuídense correcto. Mucho y bueno, recuerden, descubriendo con gracias. La certeza en la búsqueda de la verdad.
0: Like, no olviden dar el like.
1: Chao, chao.
0: Chao, chao.
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0: 9 de la noche con 2 minutos.
1: ¿Palabra de Dios?
2: A ver, muchachos, chicas, atiendan bien, a ver. Les voy a pasar un examen. De derechos humanos. Sí, de derechos humanos. Pero oigan, antes del examen, les hago una pregunta. Ustedes son cristianos, ¿verdad?
3: Por supuesto.
2: ¿Tú también, Roberto?
3: Claro, profesor. Este es un colegio cristiano.
2: Muy bien, perfecto. Entonces, escuchen este relato y después de oírlo quiero la opinión de ustedes. ¿Bien? A ver, escuchen. El general Lin dio la orden a sus soldados: lancen el grito de guerra y tomen la ciudad. Destruyan todo lo que encuentren. El oro y la plata no, con eso nos quedamos. Entonces, los soldados entraron en la ciudad, destruyeron todo, pasaron a cuchillo a hombres y a mujeres, a niños y ancianos, degollaron hasta las vacas y las ovejas. Después de matarlos a todos, prendieron fuego a las casas y se llevaron el oro y la plata.
4: ¡Ay! ¡Qué relato tan horrible, profesora! ¡Profe! Ajá. ¿Cómo dijo que se llamaba el general que hizo esa canallada?
2: El general Lin.
5: Pues, profe, ese Lin es un asesino, igual que su tropa.
2: Bueno.
4: Ah, y también es un crimen ecológico, profesor. ¿Sabe por qué? Mataron a todos los animales, ¡qué bestia!
3: Asesinos y ladrones, claro. Se robaron el oro y la plata.
4: Profe, ajá. ¿En qué país ocurrió eso, profesora?
2: Oigan bien, se sorprenderán de lo que voy a decirles.
4: Diga.
2: Ustedes me dijeron que eran cristianos, ¿no?
5: Claro, mi profe, voy a misa siempre.
4: Los abuelos también.
2: Bueno, pues, este relato es de la Biblia.
5: ¿Cómo de la Biblia?
2: No, de la Biblia. Es la conquista de Jericó. Solo que yo cambié el nombre de Josué por el del general Lin, que nunca existió.
4: Ah, bueno, profe. Si está escrito en la Biblia, entonces está bien, ¿no?
3: ¿Cómo va a estar bien, Camila?
4: La Santa Palabra.
3: Un crimen es un crimen, salga de donde salga.
4: Claro. Ah, pero la Biblia no es la palabra de Dios, entonces.
5: ¿Cómo va a ser palabra de Dios un genocidio?
4: Profe, ¿usted está seguro que eso está escrito en la Biblia?
2: Búsquenlo, libro de Josué, capítulo 6, a partir del versículo 16.
3: Ya, profesor, pero profesor.
2: Ajá.
3: ¿Cómo Dios va a ordenar una matanza de niños y de viejitos? ¿Qué Dios es ese,
4: ¿eh? Ah, no, profe. Ese no es Dios, ese es Pinochet, está confundiendo.
2: Exactamente, por eso yo les decía que era un examen de derechos humanos. Oigan, y si les leyera otros relatos de la Biblia donde aparecen incestos, violaciones, carnicerías espantosas. Fíjense, cuando la conquista de Madián, Moisés ordenó matar a todo el mundo, menos a las jóvenes vírgenes que se las regaló como botín de guerra a los israelitas.
5: Pero profe, no dicen que la Biblia es la palabra de Dios.
2: Bueno.
5: ¿Cómo va a ser la palabra de Dios esos crímenes, profe?
4: Ay, profe, yo estoy muy confundida.
2: Atiendan bien, muchachos, chicas. La Biblia es un libro escrito por hombres. La Biblia tiene muchos relatos hermosos, bonitos, y otros relatos horribles, espantosos.
3: ¿Pero cómo?
2: Hay que aprender a tomar lo bueno y rechazar lo malo. Para eso Dios nos dio la cabeza, para pensar, para reflexionar. El mayor insulto contra Dios sería decir que esos crímenes son palabra suya. Esos textos que violan los derechos humanos no son palabra de Dios. Son palabra de hombres, de varones, de militares. Y Dios no es militar. Y por cierto, tampoco es varón, ¿ah?
4: Profe, ¿qué está diciendo?
2: Pero eso se lo explico en otra clase.
4: No, profe. Ay, no seas. Espere. ¡No se vaya, profe, que todavía tenemos mil preguntas, profe!
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¿Te acordás aquella tarde que nos conocimos? Fue muy lindo conocerte. Y fue muy lindo todo lo que pasó entre nosotros, pero ya pasó. Ahora es necesario separarnos. No sigamos haciéndonos mal. Lo nuestro ya se estaba convirtiendo simplemente en una rutina y el amor es otra cosa. Al amor hay que alimentarlo todos los días con esas pequeñas cosas que nosotros

No. Lo nuestro es una costumbre. Y el amor es otra cosa. Ahora me voy. Es lo mejor para los dos.

0: Un buen día la alcaldía le entregó un gran caballo para una plaza de la ciudad. Un camión trajo al taller el bloque gigante de granito. El escultor empezó a trabajarlo, subió una escalera a golpes de martillo y cincel.
1: Los niños lo miraban hacer.
0: Entonces los niños partieron de vacaciones rumbo a las montañas o el mar. Cuando regresaron, el escultor les mostró el caballo terminado. Y uno de los niños, con ojos muy abiertos, le preguntó: ¿cómo sabías que adentro de aquella piedra había un caballo?
2: La historia del arte. Eduardo Galeano.
3: Diez de la noche con dos minutos.
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Entonces, aquí es donde yo vengo ya con mi investigación. Y mi investigación habla de los lirianos, la primera raza derivada del Adán. Entonces, vamos a ello. Vamos a ello. Los lirianos, la primera civilización humanoide de la galaxia según las corrientes esotéricas modernas. Los lirianos son antigua civilización originaria del sistema estelar de Lira, considerada el origen de muchas de las principales razas humanoides de nuestra galaxia. Bueno, aquí tenemos un poco sobre los lirianos, tenemos arriba la constelación de Lira y bueno, vamos a hablar rápidamente de los lirianos. Eran los antepasados originales de nuestra familia galáctica. Hace muchos miles de años, su civilización alcanzó un nivel tecnológico muy alto. Sin embargo, cayó en la discordia y facciones dentro de su cultura. Esas facciones fueron a la guerra y destruyeron mucha de su sociedad. Muchos de estos seres de Lira se fueron en sus naves estelares para colonizar los sistemas de Pléyades, Híades y Vega. Algunos de estos pleyadinos con antepasados lirianos también vinieron a la Tierra durante el periodo de los lemurianos y los atlantes. Los lirianos ahora han evolucionado más allá del conflicto o de etapas guerreras de evolución. Estas otras civilizaciones pueden ser vistas como nuestros primos galácticos. Como los habitantes originales de Lira, que tienen un origen en común con los humanoides terrestres, fueron expulsados de ese sistema hace muchos miles de años. Algunos de los habitantes del día presente de esta constelación de Lira son descendencia reptiloide. Entonces ya aquí tenemos algo, mira. La primera humanidad descendiente del Adán fueron los lirianos. Quiere decir que ya también había una contraparte que eran los reptilianos. Eso es lo que te comentaba cuando hablábamos de que de Eva también surgirían otras razas de fuerza de carácter o connotación negativa. Entonces, mucho más adelante, cuando se expandió o bueno, empezó a expandirse Lira, empezó a evolucionar como sociedad, pues fue que pasó lo que pasó, pero ya iremos poco a poco a ello. Durante las guerras de Lirianas, que son mencionadas en varias cuentas de contactados, se reporta que un éxodo masivo de humanos dejó el sistema y escapó a las Pléyades, a las Híades, que están a 130 años luz de la Tierra, y en la constelación de Tauro. Eso está en la constelación de Tauro. Y a Vega, que está también en Lira. Esa región, como nuestro propio sistema, es todavía un terreno de batalla entre saurios, grises y humanos. Entonces, ¿quiénes son los lirianos? Según estas corrientes, bueno, gnósticas y ahorita se le puede conocer, ahorita están mezclando temas de la New Age, y ese tema de la New Age hay que cogerlo con pinzas porque para mí no todo es New Age. Todo lo New Age simplemente le llaman a lo que es diferente del gnosticismo tradicional o convencional y de lo que propone la ciencia. Según esas corrientes, los lirianos habrían sido una civilización originaria del sistema estelar de Lira, una constelación real visible desde la Tierra cuyo astro principal es Vega. En esas enseñanzas se les describe como la primera civilización humanoide de la galaxia, una cultura muy antigua y el origen de muchas otras líneas humanoides. Entonces vemos acá que es una civilización originaria del sistema estelar de Lira. Se le dice porque allí es donde realmente se originaron, allí llegaron y lo más probable es que según mi investigación, allí fue implantado esa descendencia, una de las primeras descendencias de ese Adán. ¿Cómo eran físicamente su aspecto? El aspecto completamente humano, estructura entre 1,80 y más de 2 metros,
cuerpos atléticos, cabello rubio o blanco o castaño claro, ojos azules, verdes o dorados, gran longevidad, elevada capacidad intelectual y espiritual. Algunos autores también describen variantes de piel más oscura o rasgos diversos porque no existe un consenso único. Entonces ya vamos viendo algo de las características en su aspecto de los lirianos, muy parecidos a nosotros. Entonces, de ser esto cierto, que yo creo que sí es, ya tenemos un porqué de la apariencia del ser humano, porque no es un secreto que para el buscador, cuando te encuentras con estas, estos libros, estos textos, estas enseñanzas, vemos que el aspecto es muy similar al del ser humano, y eso es porque nosotros somos descendientes de, digámoslo así, de esas razas. Sigamos. El desarrollo social de los lirianos, ¿cómo era su sociedad? Bueno, en la literatura esotérica moderna suelen aparecer como una civilización. Ojo, aquí utilizan la palabra esotérica porque todo lo que no esté certificado por una religión, por un consenso o por una ciencia, entonces ya se le denomina esoterismo. O sea, como es la ciencia que estudia cosas opuestas a lo convencional, a lo que está permitido a nivel religioso y demás. Entonces, suelen aparecer como una civilización organizada en comunidades, con gran desarrollo científico, altamente espiritual, respetuosa, libre albedrío. Eso me llama poderosamente la atención, porque uno de los contactados que han habido más importantes, que provienen, es un contactado pleyadino, es el señor Enrique Castillo Rincón. Él decía, le decían los pleyadinos, que ellos respetaban el libre albedrío. Ellos hablaban de dos fuerzas, la fuerza positiva y la otra fuerza, o sea, la fuerza negativa. Entonces, ¿qué quiero decir con eso? Que si aquí te dicen que respetan el libre albedrío los lirianos, para mí es una fuerza positiva, no es una fuerza negativa. Ahora, todos los lirianos eran benévolos, digámoslo así. Bueno, ya vamos a ver si es así, pero básicamente ellos sí lo son. Sí lo son, hasta el momento lo que nos han presentado sí lo son. Orientada al aprendizaje y la cooperación. Pero bueno, ahora vamos a ver qué pasa con Lira, qué pasó con los lirianos. ¿Dónde están ellos? ¿Qué ocurrió con ellos? La batalla que no pudo evitar los lirianos. Una narrativa muy difundida sostiene que hubo una gran guerra galáctica contra civilizaciones reptilianas o draconianas. Como consecuencia, parte de Lira habría sido destruida, muchos lirianos emigraron, fundaron colonias en otros sistemas estelares, esas colonias evolucionaron con características propias. Obviamente, yo tengo mi hijo se criará, se formará, tendrá bases de lo mío, pero conocerá a una pareja, a una consorte, esa consorte tiene hereda también cosas de su familia, y la descendencia va cogiendo un poco los dos y así sucesivamente. Entonces digamos que cambia esa descendencia, es muy normal acá. Entonces aquí ya vemos que hay una guerra, vemos que aparece la fuerza, una fuerza negativa, lo que te hablaba en la anterior. Cuando la descendencia de Adán también, que fue Lira, entonces también con Eva y demás, surgió las otras fuerzas negativas, los reptilianos, Anunnaki, bueno, hay muchas otras, que eso ya provenían de las constelaciones de Draco y todo eso. Y bueno, como a esos les gustaban colonizar mundos, fueron hasta allá, se encontraron con esa civilización, se dieron cuenta que esos no se iban a dejar y que empezaron a hacer batallas, pero eso no fue de un momento a otro. Eso pasó muchos años en los que esa humanidad fue como nosotros, primerizas, fueron ensayo y error, pasaron por muchas reencarnaciones hasta que se dieron cuenta de que, bueno, estaban haciendo las cosas mal, fueron evolucionando a nivel de conciencia, obviamente eso también influye en la tecnología,
Y bueno, muy probablemente esas fuerzas draconianas los tenían sometidos y fueron despertando y se les enfrentaron y los sacaron. Obviamente no todos los lidianos salieron bien librados de esto, pero al menos les sirvió para liberarse. Hay unos otros que no se pudieron liberar, y eso conllevó a que también, como aquí en nuestro planeta, como pasa con los soldados, con los prisioneros de guerra que cogen y experimentan con ellos, bueno, allá muy probablemente experimentaron con ellos e hicieron que algunos se voltearan para el bando de ellos, y ahí pueden surgir otras razas, que ya lo veremos mucho después, porque también hay razas negativas que surgieron de acá, pero no es porque quisieran, sino porque desafortunadamente cayeron en eso. Pero las gran mayorías se libró, se fueron a otros lados, tuvieron sus tierras y bueno, evolucionaron a otras razas, dieron lugar a otras nuevas razas. Y ya, ¿qué pasó entonces? ¿Qué pasó entonces con los pleyadinos? Bueno, ya vamos a hablar de los pleyadinos, pero ¿qué pasó con los lirianos después de esta guerra? Bueno, vamos a ver qué pasó con ello. Ahora, algo muy importante, esta historia no procede de textos antiguos, es una construcción moderna difundida por diversos autores y canalizadores. Entonces, eso quiere decir que hay libros escritos a través de canalizaciones que nos dan a conocer de estas guerras. No he sabido, busqué contactados, no encontré ningún contactado de Lira, pero sí sé de por medio de los pleyadinos, que ellos provienen de una parte de Lira, entonces son positivos y hablan de una guerra que hubo también. Entonces eso puede ser muy cierto. Ahora, ¿cuál fue la descendencia de los lirianos? Esas civilizaciones que de producto de esa guerra se tuvieron que ir, digámoslo así, llegando a otros planetas y consecuente a eso, pues formando nuevas civilizaciones. Entonces ahí tenemos a los pleyadinos, los sirianos, los veganos, arturianos, andromedanos y otras razas humanoides. Los pleyadinos procedentes del cúmulo estelar de las Pléyades, los sirianos originarios del sistema estelar de Sirio, los veganos del sistema estelar de Vega en la constelación de Lira, los arturianos del sistema estelar de Arturus y los andromedanos de galaxias de Andrómeda. No todos los autores aceptan exactamente este mismo esquema. Como te indico, todo eso es investigación que te traigo, es producto de una investigación, una recopilación, y lo que tomo de todo ello, y para mí me parece lo más acertado. No hay un relato de un contactado más allá de libros escritos por personas que tienen canalizaciones con esa verdad. ¿Qué simboliza? Bueno, en el título me equivoqué. Eso era de un tema que tenía anteriormente que traje al canal. Me equivoqué en el título, no lo corregí. Pero bueno, ¿qué simboliza todo el tema de los lirianos en la creación? ¿Qué tienen que ver ellos? ¿Cuál es la representación liriana? Bueno, en esas corrientes los lirianos suelen representar el origen de la experiencia humanoide, la creatividad, la expansión de la vida, la libertad y la búsqueda del conocimiento. Entonces, ¿te suena familiar esta parte? ¿Te suena familiar esa parte? La búsqueda del conocimiento, la libertad, la expansión de la vida, la creatividad, el origen de la experiencia humanoide. Porque tienen algo muy humano, como nosotros. Tienen algo muy humano. O sea, prácticamente viven su vida, pero basado en la búsqueda del conocimiento, y eso lo lleva a la evolución, por ende. En eso estamos nosotros actualmente, al ser humano. Por eso hoy en día hay muchos despiertos. Entonces, ¿te sientes identificado con lo que representa las características de los lirianos, de cómo eran? Ahora, muchas de las investigaciones que traigo se puede sacar de diferentes fuentes en las cuales se traigo referencia. Son libros que hablan de los lirianos, no existe un manuscrito antiguo dedicado a ellos. La mayor parte de la información proviene de literatura esotérica
yo no la considero como tal, pero pues en el contexto en que esos libros van, tiene un poco de esoterismo. Entre las obras más citadas se encuentran The Priest of Lyra, escrito por Lisa Royal Hall en colaboración con Kate Priest. Es probablemente el libro más influyente sobre este tema. Describe el origen liriano, la expansión galáctica, las guerras, las distintas líneas estelares. Muchos autores posteriormente toman este libro como referencia. Luego tenemos a Visitors from the Within, también de Lisa Royal Hall. Amplía la información sobre genealogías galácticas y distintas civilizaciones. Tenemos a Bringers of the Dawn, de Barbara Marciniak. Se centra principalmente en los pleyadianos, pero incluye referencias a un origen común y antiguas migraciones estelares. Recuerda que los lirianos, cuando tuvieron la guerra con los reptilianos, esos seres negativos, pues emigraron. Entonces ahí te hablan de esa migración. Earth. Barbara Marciniak también desarrolla ideas sobre la evolución espiritual de la humanidad y supuestos vínculos con distintas civilizaciones estelares. Y Voyagers 1 de Ashayana Daen presenta una cosmología muy extensa con múltiples razas y genealogías. Sus planteamientos difieren considerablemente de otros autores y no existe un consenso dentro del propio ámbito esotérico. Los dos primeros libros y el tercero, o sea, los tres primeros libros, fueron los que más me dieron pie para investigar y que lo que dice tiene un poco de acierto con lo como me lo presentaron los pleyadinos al contacto de Enrique Castillo cuando menciona algo de los lirianos. Entonces, esas características que hablábamos acá, de que eran, mira, respetaban el libre albedrío, la que muy espiritual, es el desarrollo tecnológico, porque los pleyadinos también lo son. Entonces, eso para mí me todo eso proviene de esos libros, de esas investigaciones, parte de ello, y tiene mucha razón. Dice que lo tuvo Lisa Royal Hall como una canalización, como si fuera una especie de medium. Esto es una práctica hoy en día positiva, para mí no lo es, pero yo no descarto de que psíquicamente ellos se contactaron a través de ella, le dijeron, ¿podemos hablar contigo psíquicamente? Ellos dijeron sí, porque recuerda que ellos respetan el libre albedrío. Lisa dijo sí, dale, y bueno, tuvieron varias sesiones. Eso es algo que yo voy a dejar así, como abierto, no voy a descartarlo, porque nadie sabe qué fue. Las canalizaciones, si yo me pongo y me siento, por ejemplo, con cartas a hablar, y empiezo a, no sé, a invocar entidades, lo más seguro es que invoque entidades negativas, no positivas. ¿Por qué? Porque yo en mis investigaciones, en los libros que he leído, he aprendido que tú es como yo querer llamar al espíritu del Cristo, no va a venir. Cristo está en otra dimensión y él no vino a enseñarnos prácticas de invocación. Entonces, estoy llamando a esa otra entidad que está ahí esperando el llamado no positivo y para hacerme algún daño. Entonces, esa es mi interpretación. Esa canalización, tal vez ella lo haya. Toca ver, coger con lupa cómo hizo la canalización, pero tal vez pudo haber sido psíquicamente que, digamos, la contactaron a nivel psíquico. Y ella lo puede interpretar como algo canalizado. Ahora, si ella lo ve como ella se sentó y empezó a meditar y llamarlo, bueno, eso ya toca verlo. Pero lo que sí me llama poderosamente la atención es cómo las características son muy similares a lo de los pleyadinos, lo que Enrique le han dicho a Enrique Castillo Rincón, y una parte de lo que le dijeron a Billy Meyer también, porque considero que no todo lo que Billy Meyer dice sobre las características de los contactados son así, porque también fue contactado por razas negativas. Ahora, puede que Lisa Royal haya canalizado hablaba con entidades negativas, pero también con positivas, por medio de el contacto psíquico. Entonces, ahí yo lo dejo abierto. Yo tomo lo bueno de esto y lo que no lo traje acá.
pero igual hago referencia a los libros porque es bueno que tú sepas sobre esos libros. Nadie tiene la verdad absoluta, la verdad es una sola, hay que buscarla. Y bueno, ¿y qué pasó con los lirianos? ¿Qué pasó con los lirianos después de que se expandieran? Y bueno, bien sabido, porque no, de ellos no han habido contactados, como te indico. El contacto más cercano ha sido el que habla Alicia Royal. Pero entonces, ¿qué pasó con ellos después de la guerra aquí de los reptilianos y demás? Ellos emigraron, siguieron evolucionando. Y como fueron la primera raza, ellos, amigos míos, pues simplemente, posteriormente, ellos nos enseñarían, ellos enseñarían a su descendencia en el tema de los siete pasos, los siete días de creación, los siete pasos motores y gestores, donde siguieron su evolución a ser los primeros, la primera raza. Imagínate de cuántos millones de años luz estamos hablando, que ellos ya se encuentran en el séptimo, ya están en la séptima escalón, en el séptimo paso, en el séptimo ciclo. Ya son seres luz prácticamente. Y ya como te he hablado en videos anteriores, nosotros nos encontramos en el segundo escalón, en el segundo ciclo, en el segundo paso motor y gestor, o segundo día creador. Entre cada aproximadamente, dicho por la hermana de Enrique, por la hija de Enrique Castillo, son 25.000 años aproximadamente. 25.000 años o 25 millones, ahorita no lo tengo muy presente, creo que son 25.000 años, de un ciclo a otro, de un día a otro, de un paso motor y gestor hacia otro. Es mucho tiempo la humanidad tiene, imagínate, un tiempo de vida 120 y a veces llega a los 80 y ya estamos fritos. Entonces, los lirianos, amigos míos, estamos hablando de millones de años. Ya es los originarios, los que ya se libraron de las guerras de Lira, de todo lo que vimos acá. Ellos ya se fueron, ya evolucionaron, superaron a esa gente. De hecho, esa gente ya fueron domados. Esos dragoncitos que tú ves acá, la fuerza negativa, fueron domados por los lirianos. Domados por los lirianos. Y luego esas guerras se trasladarían hacia luego a las siguientes civilizaciones que también se han librado. Todas se han depurado y solo nosotros como seres humanos son los que ya nos resta hacer ese último trabajo. Por eso nosotros nos encontramos acá. Según palabras de los mismos pleyadinos, están creo que en el cuarto o quinto día. Y nosotros estamos acá. Y ellos están acá ayudándonos. Y luego nuestro deber también hacer lo mismo. Pero entonces, amigos míos, ese es el destino de ellos. Ellos ya como humanidad, materia, ya no son. Ya ellos, la primera humanidad derivada del Adán, ya se iluminada. Ya hizo, se depuró de pensamiento, palabra, todo. Y para adelante. Y ese es el legado que nos está dejando nosotros. Hay muchas otras razas que ya voy a traer luego acá. Vamos a ir en el orden que yo considero que fueron saliendo. Y luego ya vamos viendo cómo cada una está cumpliendo este ciclo. Este ciclo, porque quien hasta el momento nos ha hablado de ese ciclo son los pleyadinos. Y ya luego iremos a ello, porque es muy, muy importante. Y hay muchos documentos heredados de los pleyadinos más que todo, y de otras razas que no sabemos quiénes son, quisieron estar en el anonimato, que nos hablan de la reencarnación y de los ciclos que el ser humano debe vivir. Entonces, muy interesante, puedes leerte las referencias de esos libros, que te digo, esos libros, porque es interesante, por ejemplo, como el de Prince of Lyra también habla de la reencarnación y los ciclos del ser humano. Quiere decir que los lirianos también
Luffy cree en eso y tiene sentido. ¿Por qué? Porque si la descendencia de los liranos son los pleyadinos, pues los pleyadinos nos trajeron esa información que aquí te estoy mostrando, amigos míos. Por eso te digo, hay que tomar lo bueno, no quedarse con lo malo, leer, tomar lo bueno, analizar. Hoy en día es mucho más sencillo si de pronto te cuesta leer. Coge un libro, el libro que te interese, todas esas referencias, pásalas por el filtro ChatGPT que te hable, que te resuma. ¿De qué trata ese libro? Y así puedes avanzar. Ahora, si el libro te llama poderosamente mucho la atención, entra y léetelo. Pero con eso puedes hacer ese resumen que te da la IA hoy en día, te ayuda a ti para saber si es bueno o no. Tú tienes unas bases, tu corazón también te dirá si eso va a resonar contigo o no. No necesitas más. Pero la verdad, amigo, es una sola. Así que como conclusión, yo solo te digo lo siguiente. Esto es producto de mi investigación, es una pieza de mi rompecabezas, por lo que no es la verdad absoluta. La verdad es una sola y es tu deber buscarla. Yo solo siembro la semilla que hará que despiertes en tu yo dormido esta verdad. Te doy ese empujón para que despiertes y transformes tu vida. Pues solo tú eres el único que podrá hacer esto realidad. O te liberas o permaneces atado a las cadenas de la ignorancia, que es lo que quieren las fuerzas negativas. Atentamente, Carlos Rodríguez de Despertemos Juntos. Así que amigos, sin más preámbulos, si te gustó este video, si te gustó mi investigación, mi propuesta, te invito a que le des un like, te suscribas, active la campana de notificación, le des un fuerte me gusta, amigos míos, compartas, porque eso es importante, no estamos solos. Eso es, acuérdate que ya hace poquito, hace 2-3 meses se desclasificaron, y los archivos OVNIs por parte del Pentágono y todo eso, ya lo hablamos aquí con nuestro amigo Simón, del canal Proyecto Orión, y bueno, yo te estoy trayendo aquí ahora la propuesta de las razas que hay, y bueno, de lo que he visto y de lo que se ha mostrado en la desclasificación, podría decir que algunas son ciertas, algunos avistamientos son ciertos, otros son muy cuestionables, pero esas naves que se han dejado ver no son de las fuerzas positivas, sino las fuerzas negativas, muy seguramente los grises. Pero bueno, ya llegaremos a esas fuerzas, a esa raza, poco a poco, porque hay que investigar. Yo no tengo ya todo investigado, no. Por eso me he tomado mi tiempo, porque esto conlleva a revisar si que lo que te voy a traer está bien o no. ¿Me puedo equivocar? Uf, claro, mucho. Pero estoy tomando el riesgo de hacerlo. Y como te digo, tomo lo positivo, y lo positivo que me deja el tema de los lirianos es que son una fuerza positiva. Una fuerza positiva, porque esto me llama muy poderosamente la atención. Respetan el libre albedrío. Aquí, respetuosos del libre albedrío. Para mí eso ya es poderoso, porque hay unos pleyadianos realmente, y ellos han abducido y se han llevado a la gente. Eso no es respetar el libre albedrío, eso es gente que se está haciendo pasar por pleyadinos, pero no lo son. Los grises hacen eso, abducen, no están respetando el libre albedrío. Y aquellos que te digan, no, que es que hay grises, bueno, yo hasta el momento lo que he leído, he visto dentro de mi genealogía de razas extraterrestres que hay grises, bueno, yo no estoy 100% de acuerdo. ¿Por qué? Porque la esencia de ellos proviene de una organigrama negativo. Pueden ser menos malos, pero a la final son malos. ¿Me puedo equivocar? Sí, pero amigos, eso es, o eres bueno o eres malo. No puede ser intermedio, porque digamos que tú eres intermedio. Entonces estás con la dualidad, hoy eres bueno y mañana eres malo, y es lo que nos pasa hoy en día. Si tú eres bueno, te equivocas, pero sabes que esa equivocación no es que seas malo. El que es malo, y punto. ¿Quién es malo? Las fuerzas negativas que están jodiéndonos. ¿Quiénes son buenos? Los que quieren ayudarnos a que
abramos los ojos. No me quito, no te quito más tiempo, discúlpame, ya me había despedido, pero bueno, es un tema muy amplio. Amigos, nos vemos en el próximo video. Chao.

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0: 10 de la noche con 34 minutos.
1: El tío de la mina. En el corazón de Bolivia, en los altos páramos andinos, está la Villa Imperial de Potosí. Y junto a Potosí, el Cerro Rico, el Sumac Orco, la que fue la mayor mina de plata de nuestro continente.
2: Amaneciendo lunes, los metían dentro del cerro. Arreados como mulas iban. En allí, en el vientre de la montaña, pasaban toda la semana sin ver el sol, picando la plata, encadenados, con un mechero en la mano.
1: La fabulosa mina fue descubierta en 1545, pocos años después de llegar los españoles a América. A la montaña le abrieron 5.000 túneles para sacar el mineral y llevarlo en barcos hasta la lejana Europa.
2: Dormían dentro, mascaban coca dentro para asustar el hambre y respiraban polvo de enfermedad que era el llanto del cerro, del Sumac Orco. Domingo salían fuera al viento helado desde el fondo del infierno y todo el domingo pasaban olvidando, bebiendo chicha hasta caer por el suelo.
1: Los españoles inventaron un truco para aterrorizar a los indios.
3: ¡Mírenlo bien! ¡Este es vuestro dios, el dios de la mina! Si no trabajan, este dios los mira. Si se roban la riqueza, este dios los mira. Y si pretenden escapar, este dios los castigará.
1: Era una figura imponente y horrible, de barro sucio, con cuernos, con ojos y dientes amenazantes, con un falo enorme.
3: ¡Mírenlo bien! ¡Este es vuestro dios, el dios de la mina!
4: ¡Es un diablo, un supay!
3: ¡Cállate, imbécil! Este es el dios que los vigila, de día y de noche, y nos cuenta todo a nosotros, el dios de la mina.
4: ¡El dios! ¡El dios! ¡El dios!
1: En quechua, la lengua indígena, no se pronuncia la letra D. Dios se convirtió en tíos, y tíos en tío, el tío de la mina.
4: Voy a saludar al tío y llevarle su alimento.
1: Los mineros se acostumbraron al diablo de la mina que habían inventado los españoles. Poco a poco le fueron perdiendo el miedo al tío. Al fin y al cabo, también él estaba encerrado en los oscuros socavones.
4: Es a los españoles a quien hay que temer.
1: Con el tío se hicieron amigos. Y como buenos amigos, le llevaban hojas de coca, cigarritos y hasta un trago de alcohol fuerte, el que ellos tomaban para soportar la dureza del trabajo. Todavía hoy, en cada nivel de la mina, hay un tío. Un diablo feo con cuernos que ayuda a los mineros a encontrar las pocas vetas de plata que aún le quedan al Cerro Rico. Un diablo bueno que se puso de parte de ellos.
5: En las entrañas del Cerro Rico de Potosí murieron 8 millones de indios. 8 millones de seres humanos fueron sacrificados para enriquecer a Europa.
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0: Tú y su abrigo mágico.
1: Hace mucho, muchísimo tiempo, a orillas del lago Titicaca, se iba a realizar una gran fiesta en la próxima luna llena. Las gaviotas andinas volaban de un sitio a otro, anunciando la celebración.
2: ¡Pronto! ¡Muy pronto! ¡Están todos invitados a la gran fiesta de la luna llena!
1: Los animales se preparaban con esmero para presumir ante los demás. Se acicalaban y limpiaban las plumas y las pieles con aceites especiales para que estuvieran brillantes y causaran admiración la gran noche de la fiesta.
3: ¡Qué bien!
1: Dijo Tatú el armadillo, que tenía una piel no muy bonita.
3: Me haré una capa deslumbrante para la fiesta y que me sirva todo el año, tanto para el calor como para el invierno.
1: Tatú el armadillo era muy buen tejedor y se concentró en hacer un tejido tan fino que parecía tela de araña. El armadillo estaba concentrado en su labor cuando, cierta tarde, pasó el zorro cerca de su casa. Y al encontrarlo, teje que teje, le preguntó:
4: ¿Qué estás haciendo, Tatú?
3: No me distraigas, que estoy muy ocupado.
4: Bueno, si no me lo dices, no me voy.
3: Ay.
1: Y el zorro se sentó durante 2 horas, 15 minutos y 50 segundos a observar al armadillo que, con tanta vigilancia, acabó poniéndose nervioso.
3: ¡Ay, ay, ay, ay, ay!
1: Se picó en un dedo, se equivocó 2 veces y tuvo que deshacer un buen trozo de la capa. Finalmente, para quitarse al zorro de encima, le explicó:
3: Estoy tejiendo mi capa para el día de la fiesta.
4: ¿Eh? ¿Y vas a ir hoy con media capa a la fiesta?
1: Tatú levantó los ojos asustado y exclamó:
3: ¿Hoy? ¿Dijiste hoy?
4: Por supuesto, dentro de unas horas estaremos todos bailando en la orilla del lago.
3: ¡Uy, qué horror! ¿Cómo pudo pasar el tiempo tan rápido? Ahora tendré que apresurarme si quiero ir con la capa nueva a la fiesta.
1: Y más nervioso aún, empezó a dar puntadas más grandes. Entonces, cuando se probó la capa, se dio cuenta de que le quedaba bastante floja, pero no le importó. Tatú tenía un largo camino por delante para llegar a la fiesta. Llevaba poco rato andando cuando empezó a llover. El armadillo resbaló y cayó en un charco de lodo.
3: Solo esto me faltaba. Y ahora mi capa está llena de lodo. No puedo acercarme al río para lavarla. Bueno, no importa. Llegaré así a la fiesta.
1: Después de la lluvia, salieron los últimos rayos del sol y la capa se secó. Con el lodo seco, quedó dura como caparazón color café. Ya de noche, Tatú llegó a la fiesta. A la luz de la luna, el aspecto de Tatú causó sensación.
3: ¡Qué original!
5: A nadie se le hubiera ocurrido venir así.
6: Tu vestuario es fantástico.
1: Fue tanta la admiración que despertó su dura capa color café en los demás animales que Tatú empezó a verle sus ventajas.
3: ¡Qué bien! ¡Nadie me puede morder! ¡Nadie me puede atrapar!
1: Después de bailar toda la noche, agotado, Tatú se enrolló como una bolita protegido por su dura capa y rodó cuesta abajo hasta la puerta de su casa.
3: Y no he tenido que dar ni un solo paso.
1: Así fue que el armadillo decidió dejarse el caparazón puesto para siempre y no se lo quita ni para dormir.
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Acompáñenos en esta, en este último tramo. Los vamos a dejar realmente de cama hoy, ¿eh? Los vamos a dejar para ir a la cama. Y se pueden venir a la cama conmigo, ¿ok? Les advierto que yo me voy a dormir porque estoy hecho pelota, ¿no?

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demostrar a la gente lo mucho que nos queremos. 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Están unidos por un mismo destino. Y que a lo largo del camino no miran hacia atrás.

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0: 3, 2, 1, 0.
2: La ciudad más poblada del mundo es Tokio, capital de Japón. Son más de 30 millones de habitantes.
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4: 12 de la noche, con un minuto.
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0: Muy buenos días, amigos oyentes. Bienvenidos a las noticias del día en Visión Noticiosa, la otra cara de las mismas, siendo las 9:01 de la mañana. No pudimos empezar a la hora acostumbrada, pero estamos a las 9 para compartir las noticias aquí en su noticiero preferido. Recuerden que estamos en vivo tanto en la radio como en el YouTube. Regálenos el me gusta si les parece y compartan también el link. Listos entonces en esta emisión de hoy. Hoy es miércoles 7 de octubre del año 2026.
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0: Bueno, vamos con los titulares del día. De la Espriella saca pecho por cifras, amigos oyentes. Cifras de seguridad que muestran más continuidad que mejora. ¿Cómo la ven ustedes? Sí, señoras y señores, la ofensiva que el presidente presenta como una de sus principales victorias deja por ahora cifras menos contundentes. Por ejemplo, 45% menos droga incautada que el promedio reciente, 11,6 menos decomisos de armas y un reporte de capturas que no coincide con los registros oficiales. El showman, el presifrente filipichín de la Espriella, se la pasa de cámara en cámara, de escenario en escenario, de toma en toma, haciendo creer a la ciudadanía colombiana de que las cifras de seguridad han mejorado apenas en 2 meses, porque hoy se cumplen 2 meses de la posesión de Abelardo Filipichín de la Espriella. Sin embargo, cuando ya se comparan las cifras que este está mostrando con las que han venido pasando en los últimos gobiernos, hombre, no hay ningún tipo de mejora. Así que una cosa es el relato que se quiere imponer a partir de el show, la toma, el ponte aquí, de aquí, grita aquí, firmes acá y tal. Eso es una cosa, y otra cosa es realmente ya cuando tú te pones a, amigos oyentes, a comparar cifras. Y esto es lo que hace la nota que les vengo a compartir. También, amigos oyentes, De la Espriella asegura que el Fondo Milagro quedó listo. Indicó que dará más detalles en el Consejo de Seguridad de este martes. Desde Pereira, el presidente Abelardo de la Espriella anunció que el Fondo Milagro quedó listo. Después de tantas críticas, de la Espriella expresó que han trabajado para responder ante los problemas propios del Ejecutivo. Así que, como todo el mundo está preguntando, ¿y la plata qué? La plata que se recogió allí en la Fundación de la Mujer, que ahora está en París modelando, tuvo que responder diciendo, no, es que ya está lista la plata del Fondo Milagro. Atención, porque Gordolindo, el capitán, el arquitecto y los demás que Estados Unidos sacó de la lista Clinton, OFAC, Petro, Benedetti, Verónica Alcocer, siguen, amigos oyentes, sancionados. No los han sacado. Y fíjese que Gordolindo, el capitán, el arquitecto, gente verdaderamente torcía, lo sacaron, amigos oyentes, de la lista Clinton, pero a Petro, Benedetti y Alcocer, no. Así que ustedes han escuchado el tema en que las dictaduras hay presos políticos, ¿verdad? Es decir, gente que se opone al gobierno de turno y este, utilizando cualquier elemento de su constitución, viene y entonces dicen que estas personas están violando la ley y los meten presos. Se llaman simplemente así presos políticos. Pero entonces, en este caso podemos hablar de ¿qué? Ya esto no es un preso político, sino una persona que es incluida en una lista que te hace ver mal porque eres opositor político. O sea, una lista de presos políticos. ¿Sí? Una lista de presos, no, de presos no, porque no están presos. Una lista de opositores políticos en la OFAC. Un nuevo método para acallar la oposición y hacerla ver mal políticamente ante los demás. Amigos, vamos a desarrollar hoy, porque pues solamente tenemos una hora de noticiero, las noticias nacionales, y vamos inmediatamente con ellas.
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0: Bueno, vayan dejándonos sus comentarios, por favor, allí en el chat. Vamos a empezar nuestra primera información con las cifras de seguridad que está tratando de mostrar el señor Filipichín. ¿Sí? Él dice que, uy, tremendas cifras, carajo. Sin embargo, quienes se ponen a investigar y a leer las cifras y a compararlas dicen, oye, esto es más continuidad que mejora. ¿Cómo así? Veamos. Esta es una investigación de la periodista Valentina Parada, del diario El País. El presidente Abelardo de la Esprella, amigos oyentes, presenta como victoria sus primeras semanas en su estrategia de seguridad de mano dura. Sin embargo, los datos oficiales del Ministerio de Defensa y la estadística delictiva de la Policía Nacional muestran que varios de sus resultados no están por encima del promedio de los últimos años, o no coinciden con los datos oficiales. Es decir, en las cámaras, en las tomas, en el Firme por la Patria, él dice unas cifras que usted va y busca en los datos oficiales y no coinciden. No se engaña. La droga incautada que el presidente de ultraderecha muestra como una gran hazaña está 45% debajo del promedio de las incautaciones de los últimos 4 años. O sea, 45% menos de incautación de cocaína, amigos oyentes, que lo que venía haciendo Gustavo Petro. Y a Petro todavía lo tienen alistado FAC y a este man no. Los datos que ha entregado sobre capturas no coinciden con la información de la policía. Además, las armas decomisadas en agosto, el último mes completo con cifras, quedaron 11,6% por debajo del promedio reciente. Así que el gobierno de Petro decomisó más armas de las que, a los ilegales, por supuesto, de lo que dice este precifrente haber hecho. Pero fíjese usted esto, ¿no? La droga incautada que el Filipichín muestra como una gran hazaña está 45% debajo del promedio de las incautaciones de los últimos 4 años. Cifras, y ahorita les voy a mostrar las cifras. El mandatario, que se esfuerza en abanderar la seguridad del país, ha participado en operativos vestido con insignias de la policía, incluso con un radio de comunicaciones en la mano y hasta con pistola al cinto. Lo hizo en Santa Marta el 22 de septiembre en medio del paro armado decretado por los paramilitares. Horas después repitió el recorrido en el centro de Cali. En su cuenta de Instagram ese día difundió la forma jocosa, una ilustración de Barbie Abelardo, que muestra un muñeco dentro de una caja de colección con aire de juguetería, acompañado de accesorios como un tigre, un radio, una pistola con casquillos de bala de cambio, gafas oscuras y una botella de ron Defensor, su marca de licor. O sea, burlándose de los colombianos. Esa imagen que da el presidente, que se muestra al tanto de cada movimiento de la fuerza pública, la ha acompañado de cifras, ¿verdad? Con cifras. El 19 de septiembre, por ejemplo, la oficina de prensa de la presidencia emitió un comunicado con el acumulado de capturas, estupefacientes y armas de fuego incautadas desde que llegó al poder el pasado 7 de agosto, hace 2 meses exactamente. Es el más reciente balance que ha presentado formalmente. El texto, sin embargo, no precisa, un informe no preciso, pero sí trae una promesa en la frase del mandatario que hace de remate: los estamos cazando por aire, tierra y fuego. No tendrán escondite ni descanso, los voy a acabar. Entonces, esa es una cosa, esas palabras son una cosa y otra cosa son las cifras reales. Vean aquí la caída de incautación de cocaína, vean aquí. Cifras expresadas en kilogramos. Miren ustedes, amigos oyentes, aquí están las cifras de cocaína. Aquí están las cifras, cómo cayó, mire. Aquí cayó en el gobierno de él es la más fuerte, la línea más fuerte de color. La de marihuana también cayó, aquí no ha hecho nada. Y en el tema de la incautación de armas, amigos, también de estupefacientes, también tiene deficiencias. El comunicado de la presidencia indica la incautación de 92.621 kilos de estupefacientes, según el Ministerio de Defensa. La cifra real es ligeramente superior, 94.868 kilos entre cocaína, base de cocaína, marihuana, bazuco y heroína. Sin embargo, en las cifras más baja, es la cifra más baja de los últimos 5 años en ese mismo periodo, según el ministerio. ¿Sí ve? Lo que dice que ha incautado, que ha aumentado, que le está dando duro el narcotráfico, no es cierto. Porque si comparamos las cifras con las anteriores, ha bajado, ¿sí? La cifra más baja de los últimos 5 años en ese periodo, según el ministerio. En ese mismo lapso, pero en 2022, el primer año de la presidencia de Gustavo Petro, se incautaron 147.239 kilos en total. En 2023 fueron 167.011. Al año siguiente crecieron hasta 199.845 y en 2024 fueron 180.567. Entonces, la incautación de estupefacientes en lo que va del gobierno de la Estrella queda muy por debajo de cada uno de esos años del gobierno anterior y es 45% inferior a su promedio, que es de 173.665. Ellos nomás han hecho 94.868. Y el promedio debería ser 173.000. Por eso es 45% inferior de lo promedio que se viene haciendo en el país. Así que no hay una mejora en la incautación. No, no, no. Al contrario, ha incautado menos. La caída se explica sobre todo por la cocaína, la sustancia de mayor volumen y en la que más se marca la disminución de incautaciones desde que se posesionó de la Espriella. En el periodo anunciado por la presidencia, se habían decomisado 63.310 kilos, 47% menos que en 2025 y 58% menos que en el año 2024, cuando se registró el máximo histórico en el gobierno Petro. Los decomisos de marihuana cayeron un 52% frente al año pasado. El bazuco bajó 41%. La heroína pasó de 141 kilos a apenas 0,14 kilos. O sea, no están incautando más, amigos. La única excepción es la pasta de base de cocaína, un producto intermedio entre la hoja de coca y la droga, que registra incautaciones de 4.865 kilos, un 2,8% más que en 2025, aunque por debajo del promedio desde 2022. Así que tampoco es que haya sido gran cosa en la única cifra que muestra una verdadera mejora. Estefanía Ciro, historiadora y directora del Centro de Pensamiento a la Orilla del Río, explica que la disminución de incautaciones de cocaína puede obedecer a dos cosas, omisión o error. Una de las consecuencias de la falta del empalme es que hay personas que son inexpertas en esa materia. Y explica que la falta de empalme del nuevo gobierno nacional, con el saliente de Petro, ha influido también en esos resultados, porque no se continúan con las políticas que venían dando los mejores resultados del gobierno anterior. Es una mala estrategia de la política de drogas en términos de que hay una omisión por no seguir la línea estratégica de las incautaciones. Pero explica además que las cifras por sí solas nunca permiten entender la dimensión del mercado. Estas cifras solo permiten saber los esfuerzos del gobierno para controlar ciertos valores de oferta, pero no se sabe el peso exacto de la incautación hasta que no hay un valor de la producción potencial. Entonces, si gran parte o lo que genera gran parte del conflicto en Colombia o lo que lo sustenta o lo que lo alimenta es el tema del polvo blanco y la incautación ha disminuido, entonces, ¿de qué estamos hablando? Ahora pasemos al tema de las armas, sin saltos en la incautación de armas. Miren, aquí está el dato. Mes de agosto de cada año y nos dice la lectura de las gráficas. En armas de fuego, la presidencia informó de 2.316 incautaciones entre el 7 de agosto y el 19 de septiembre. El grupo de armas y municiones de la Policía Nacional no ha consolidado aún los datos de septiembre, pero las comparaciones con cifras de agosto muestran que ese mes hubo un 11,6% menos de incautaciones que el promedio de los últimos 5 años desde 2022. Ha disminuido también la incautación de armas, que es también, por supuesto, elemento que genera violencia en el país, inseguridad en el país. El dato se mueve dentro del rango normal. En agosto de este año se decomisaron 1.755 armas. En el mismo mes de 2025 fueron 1.788. En 2024, solo 1.573, el registro más bajo de los últimos 5 años, mientras que en 2022, eran más altas, con 2.032 y 2.546, respectivamente, para el mismo periodo. Comparándolo con el mismo periodo, que es el que Abelardo pues dice y saca pecho. Son datos que muestran más una continuidad que un salto en el tema de las armas. Alexandra González, secretaria general del Ministerio de Defensa en el gobierno de Petro, señala que es muy difícil medir ajustes en la estrategia y la seguridad en menos de 2 meses de un gobierno. Las incautaciones de armas dependen de la actividad de las autoridades, de la inteligencia disponible y de dónde se concentren los operativos en cada mes. No dicen por sí solas cuántas armas circulan en el país, advierte. Así que montar un show de cifras que no le acompañan y que además en apenas 2 meses no son muy dicientes, es más bien una película que se quiere emitir, como una serie, como una Netflix, ¿sí? El man dice, ponga la cámara, yo digo esto, usted lo graba, me graban acá y tal, y mandamos eso a los medios de comunicación para que la gente crea. Andrés, como toda película, tú estás viendo una película y estás viendo una historia, si bien que bien construida, la actuación es una fantasía, ¿verdad? Andrés Preciado, líder de la Iniciativa de Seguridad y Justicia del Centro de Valor Público de la Universidad EAFIT, explica que lo contradictorio es que mientras el gobierno nacional hace pública su intención de permitir el porte legal, muestra como resultado la incautación de armas. El experto insiste en que los datos deberían especificar cuántas de esas armas incautadas entraron por el mercado ilegal y cuántas de ellas fueron decomisadas por un porte inadecuado. El mensaje del gobierno es que va a proteger a los ciudadanos armados, entonces es un contrasentido que muestre como un logro la incautación sin especificar cuántas eran ilegales. Y aquí está la cifra de capturas en lo que va de 2002, 2023, 2024, que esa es otra, ¿no? Han dicho que han capturado. Nosotros sí capturamos, Petro no capturó a nadie. Con la cadencia de un parte diario, el presidente entrega él mismo el conteo de capturados, con datos acumulados. En la mañana del 19 de septiembre informó que llevaban 21.940 capturas. Desde el 7 de agosto, la policía, que aún no ha consolidado las cifras de septiembre, registró en agosto 6.660 capturas, unas 215 diarias. Y una fuente del CTI de la Fiscalía asegura que esa entidad nunca ha sobrepasado las 1.000 capturas en un mes. Si septiembre hubiera mantenido el mismo ritmo de agosto, a la fecha se habrían reportado poco más de 10.000 capturas en promedio en ese mismo lapso, pero el presidente ha reportado 21.000 sin especificar su fuente o dónde saca la cifra. Otra mentira dicha por una fuente dentro de la CTI. Las capturas de agosto en este año son además un 5,7% más que el promedio en los últimos 4 años, 6.300. Es el único de los 3 indicadores donde este año supera ese promedio, pero tampoco es un récord. En agosto de 2025 se registraron 6.848 y en agosto de 2022 se contaron 5.948 personas detenidas por todos los delitos. Así que ahí tampoco hay un dato importante, no lo hay. Para Preciado, lo que muestran las comisiones del gobierno es que se están teniendo en cuenta las cifras oficiales de los organismos de seguridad y de justicia. El problema significativo aquí es cómo se va a medir el éxito de la política de seguridad de Abelardo de la Espella, que nos ha dicho que va a disminuir la posibilidad de acción de los grupos armados, pero, eso no se ve en los indicadores que expresan o que están presentando como éxito. En su primera semana, los datos de la Espella publica para mostrar un avance relativamente, o realmente reflejan más, como ya dije, una continuidad del ritmo en años anteriores que una ruptura del modelo de seguridad. Fin del comunicado. Muy buena la investigación de Valentina Prada Lugo, que se tomó la tarea de ir a las cifras oficiales, amigos oyentes, a ver que si es cierto todo lo que está diciendo el Presi Frente. Y no es cierto. Claro que esto lo escuchará un abelardista del pueblo, ¿no? No me refiero al abelardista rico, porque pues el abelardista rico está chévere y sabroso, porque saben que este tipo de gobiernos, este tipo de filosofía política, este tipo de ideología política, es una ideología que premia al que tiene el billete, a costilla del pobre Pablo Pueblo. Tanto, amigos oyentes, que el Consejo de Estado está a punto el Consejo de Estado, de tomar una decisión que pensábamos que ya eso había quedado en el pasado, porque ya estamos en octubre. La subida del salario mínimo. Recuerden que el presidente Gustavo Petro, por decreto, aumentó el salario mínimo para este 2026 en un 23,5%, que es el salario que le están pagando a todos los trabajadores desde enero de este año. ¿Cierto? El Consejo de Estado, este mes o a principio del otro, se pronunciará si fue legal o no ese aumento. De decir que no lo fue, quedará el salario mínimo en lo que se pagaba en el 2025. O sea que los trabajadores, amigos oyentes, por decisión del Consejo de Estado y la presión de todas las demandas que tuvo ese alza, de todos los partidos tradicionales, de todos los políticos tradicionales, de los gremios empresariales, demandaron todos ellos eso. Y uno pensó que eso quedó así, bueno, ya aceptaron que fue el 23%, ¿no? Llamaron al Consejo de Estado, seguramente, y le dijeron: Consejo de Estado, pilas con eso. ¿Por qué? Porque, amigos, resulta que ahora viene diciembre y la concertación para fijar el nuevo salario mínimo tendrá que ser con la base de este último, ¿cierto? Pero si ellos logran que tumben eso, entonces tendrán que subirlo con base al del año pasado. ¡Qué cosa! La información la dio el mismo medio de comunicación Caracol Televisión.
2: 9:04 y hubo pronunciamiento del Consejo de Estado frente al análisis de las demandas que buscan declarar ilegal el aumento del salario mínimo del 23%. Eduardo Hernández, ¿qué podría pasar con esto?
3: Pues mire, lo que podría pasar es que básicamente podríamos tener este mismo mes una decisión del Consejo de Estado en torno a la legalidad o no de este aumento del salario mínimo. Recordemos que el año pasado se emitieron unas medidas cautelares que obligaron al gobierno Petro a expedir un nuevo decreto con este aumento salarial, un aumento que fue nuevamente del 23%, pero está pendiente la decisión de fondo. Y básicamente lo que ha anunciado el Consejo de Estado es que va a unificar las demandas que se interpusieron, por una parte, y lo segundo es que habrá una sentencia anticipada. Esto quiere decir que se va a pronunciar sin necesidad de recaudar nuevas pruebas. Se le han dado 10 días a las partes para que presenten los alegatos y después de esto tomaría una decisión que, Andreina, será fundamental porque será la base de lo que se necesita en materia legal para que comiencen las negociaciones para el aumento del salario mínimo para el año entrante, que estamos ya próximos a tenerlas entre empresarios, entre sindicatos y mediados por el gobierno nacional.
2: 10 días entonces, Eduardo.
3: Y de ahí en adelante ya empieza a contar el reloj para el Consejo de Estado, que en cualquier momento podría tomar esta determinación.
0: Qué talito, amigos oyentes, podrían tomar la decisión de quitar el aumento que Petro dejó, según lo que dirían, porque esto es futuro, todavía no ha pasado, que es ilegal. Todo porque eso fue demandado, eso lo demandaron un montón de gente, entre ellos Paloma Valencia, entre ellos el Filipichín también, todo el mundo lo demandó. El propio vicepresidente José Manuel Restrepo demandó eso. Eso tiene un montón de demandas. Y claro, el Consejo de Estado tiene que responderlas. Ay, ay, ay, amigos. ¿En qué estamos nosotros? ¿En qué pesadilla amanecimos viviendo? Vamos a ver a Óscar Benavides analizando sobre esto.
4: Colombianos, bienvenidos a la patria miseria. En menos de 3 meses de gobierno de Abelardo de la Espriella, ya empezamos a ver cómo se deterioran varios indicadores económicos.
5: Bienvenido a la patria milagro.
4: La famosa Colombia próspera resultó ser otra promesa de campaña, porque mientras en el gobierno de Gustavo Petro vimos cifras récord en varios indicadores, con Abelardo ya tenemos el dólar subiendo, los alimentos subiendo, las tasas de intereses subiendo y el desempleo subiendo. Y ahora hasta el salario mínimo está enredado. Para eso voté, páseme en una urna otra vez, diría un abelardista.
6: ¡Inmenso la patria!
4: Primero, ¿se viene 2027 con un salario mínimo más bajo? El Consejo de Estado mantiene el estudio de la demanda contra el aumento del 23% del salario mínimo. Si el decreto llega a ser anulado, podría afectar la fijación del salario mínimo de 2027, pues se tomaría como referencia el valor de 2025 y no el de 2026. Segundo, volvió a subir...
0: Ahí. Este es el datico que no debemos obviar. Si lo tumban, probablemente, amigos oyentes, no es que para el mes de noviembre te vayan a pagar menos, sino que para la fijación del aumento para 2027 se hará con base al salario 2025, no al actual. Por ejemplo, hoy nos ganamos 2 millones de pesos entre salario y subsidio de transporte, ¿verdad? Entonces, la concertación para subir el porcentaje que se va a subir el salario tendría que hacerse con sobre la base de los 2 millones. Entonces quedaría, por ejemplo, en 2.100.000, 2.200.000, una cosa así. Pero no, entonces se haría con base a 1.600.000, 1.700.000, que fue el de 2025. Así que si lo aumentan, quedaría como máximo, si acaso llegando al mismo que tenemos hoy. Por lo tanto, si la demanda en el Consejo de Estado prospera en favor de quienes demandaron esto, no habrá aumento para el próximo año. Es de la trampa. ¿Cómo le parece? Atención, Colombia, pilas con esto porque está que te joden.
4: Consejo de Estado mantiene el estudio de la demanda contra el aumento del 23% del salario mínimo. Si el decreto llega a ser anulado, podría afectar la fijación del salario mínimo de 2027, pues se tomaría como referencia el valor de 2025 y no el de 2026. Segundo, volvió a subir el dólar. Después de meses de apreciación del peso con Petro, el dólar volvió a pegar un salto. Pasó de 3.183 a 3.291 en una semana, un aumento del 3.40%. Además, el peso colombiano tuvo el peor desempeño entre las principales monedas de la región. Tercero, también suben los alimentos. Los colombianos ya están sintiendo que el mercado cuesta más y el bolsillo alcanza para menos. Por ejemplo, una familia que hace unos meses pagaba 11.000 por una cubeta de 30 huevos, hoy está reportando precios de 22.000.
7: Primero de octubre en la Olímpica de acá, de Lorica, mire, el huevo. 30 unidades, 22.000 pesos.
4: Cuarto, el Banco de la República acaba de subir la tasa al 12.25%. ¿Y eso qué significa para la gente? Créditos más caros, comprar vivienda más caro, endeudarse más caro, sacar un crédito para un negocio más caro. Quinto, también está en riesgo los alivios para pagar la energía. En la costa Caribe, donde las familias llevan años pagando facturas altísimas, el gobierno está desmontando o suspendiendo las medidas que buscan aliviar el costo de la energía. Sexto, subió el desempleo. En agosto llegó al 9.4% frente al 8.6% del mismo mes del año pasado. Abelardo prometió más empleo, más empresas y más oportunidades, pero los primeros datos muestran otra cosa. Y para completar el derrumbe de la economía en la patria miseria, el propio Abelardo ya tuvo que anunciar una nueva deuda que ya Petro había pagado con el Fondo Monetario Internacional para buscar una salida a la situación fiscal del país. Estos créditos del FMI tienen condiciones que terminan pagando los colombianos más pobres con su bolsillo, pues vienen con ajustes fiscales, recortes o nuevas medidas para cuadrar las cuentas. Así que, como diría Abelardo...
8: Aplaudan, ¿por qué no aplauden?
0: Y aplaudan, ¿por qué no aplauden? Oiga, ¿sabe qué? Es mejor reírse. Aplauda, ¿por qué no aplauden?
4: Aplaudan, porque su patria milagro prometida en campaña se está convirtiendo, indicador por indicador, en la patria miseria.
0: La patria miseria. ¿Serán exagerados los análisis de Óscar Benavides? ¿Qué piensan ustedes? Si nos fijamos en las cifras, por ejemplo, solamente en el tema del dólar, cómo ha aumentado, ya podríamos pensar de que tiene sentido. El tema del endeudamiento, que ya dijeron que se viene. También, amigos oyentes, cómo se han encarecido también los alimentos. La inflación va para arriba, desempleo va para arriba. Y ahora súmele el tema del salario mínimo, que el Consejo de Estado está que se lo tumba al pueblo colombiano. ¿Serán capaces? Hombre, claro que sí. No fueron capaces de poner a un presifrente de presidente. Serán capaces de cualquier cosa. A ver, pero Colombia, estas cosas yo pienso que deben pasar. Nos van a doler a todos los que votamos o no por este personaje. En favor de los que pagaron las granjas de bots, los que hicieron la manipulación digital de la votación. Pero siento que debe pasar. Sí, disculpen que yo diga esto, pero este es un pueblo que todavía no entiende muchas cosas. Este es un pueblo que, si bien hay gente que ya la sabe, como ustedes y muchos otros más que han venido a partir de consumir información un poco más real de lo que ocurre, abriendo un sentido político y social que les permite entender lo que históricamente sucede o ha sucedido y lo que actualmente sucede, y querer proyectar el país hacia una condición de cambio, también hay que decir que hay gente que no tiene todavía esa conciencia. Y yo creo que son muchos, muchísimos. Y esa gente tiene que aprender. Todos tenemos que aprender. A veces uno quisiera que las personas aprendieran de esto explicándoles. Igual que los hijos, ¿no? Los hijos se quieren descarriar y el padre les explica y nada, mano. Nada. Y el padre al final tiene que decirles, bueno, estréllate. Y después dirás, bueno, así como decía mi papá, fue. O decía mi mamá. Entonces, a este pueblo y a una parte de su población le va a tocar a eso. Sentirlo en carne propia. Y va a ser bueno porque Petro dejó unas cifras que han querido ocultar. Yo se las compartí cuando finalizó el gobierno y les dije, guárdenlas porque hay que compararlas. Yo todavía no las voy a comparar, apenas van 2 meses. Vamos a darle al presifrente un tiempito más. Pero a los 6 meses sí las vamos a sacar. Yo las tengo aquí guardadas en mi computador y las vamos a sacar. La cifra de desempleo, el tema de las incautaciones, todo eso lo tengo guardadito en imágenes de las cifras que el DANE dio en su momento. Y que el director del DANE, el primero que puso a Abelardo en su gobierno, dijo, no, todas esas cifras están bien. Desde el gobierno anterior, no, todas están bien. Y lo sacaron. Porque dijo la verdad. Y pusieron ahora otro ahí. Otro filipichín ahí. Entonces, esas cifras, al compararlas, el ciudadano tendrá que decir, no joda, el guerrillero desgraciado que tanto palo le dimos nos había dado cosas positivas. Y ahora de pendejos, de tontos, de estar tragándole el cuento a la misma política tradicional sobre si votamos por fulano nos vamos a convertir en comunistas y nos van a robar las casas, los carros, las casas y todo. No era cierto. Pero tiene que vivirlo, porque explicándolo no lo entiende. Y además escuchan los generadores de contenidos, estos pendejos, que lo único que sirven es incrementándole la mentira y la fantasía. Entonces, ¿cómo se destruye ese relato? Que sientas en carne propia. Y a veces que ni sea suave, ¿eh?, sino que lo sientas de verdad. Así que nosotros a soportar y los otros a experimentar lo que no pensaron que iba a ocurrir. Les tengo otra información sobre el aeropuerto de Barranquilla. Resulta que el aeropuerto de la ciudad de Barranquilla, el Ernesto Cortizos, estuvo por mucho tiempo bajo la tutela, para decirlo bonito, de la familia Gerley, unos corruptos de acá, que pues se aprovecharon siempre del aeropuerto. Vino Petro y se los quitó. Venga para acá, no joda, corruptos. Vamos ahora a invertir una buena plata en el aeropuerto de Barranquilla. Vamos a entregarles a los barranquilleros un tremendo aeropuerto. Y lo hicieron. La aeronáutica civil tomó control sobre el aeropuerto de Barranquilla e hizo inversiones, y el aeropuerto muestra otra cara. Pero como el gobierno cambió y entró el presifrente, adivinen a quienes le entregaron ahora el aeropuerto. Sí, adivinaron, a los Char. Escuchemos.
8: Los aviones de los Char se quedan con el Ernesto Cortizos. Los Char son unos aviones. Desde hace años querían quedarse con el aeropuerto Ernesto Cortizos, pero eso sí, que le saliera gratis Sí, quieren quedarse con el negocio del aeropuerto solo mostrando la cédula, con la plata que se invirtió con nuestros impuestos, qué lindo, ¿sabes? Y ellos explotarla comercialmente. Ahora Abelardo de la Estrella les hizo el milagrito, justo cuando se terminaban las obras del gobierno Petro, que hizo una inversión de más de 150 mil millones de pesos. Abelardo de la Estrella acaba de firmar un convenio con la alcaldía de Barranquilla por 18 meses. Pero adivinen, el aporte que está haciendo la alcaldía es de 40 mil millones de pesos, fruto de un crédito para endeudar más a Barranquilla. Uy, pero me quedé fría, porque dice que es para el aire acondicionado. Pero lo peor, lo más oscuro de todo esto, es que en ese convenio que se firmó por el Plan Char y Abelardo de la Estrella, sacaron de taquito olímpicamente a Soledad. Resulta que el aeropuerto está aquí en Soledad. Tenemos problemas de contaminación, ruido y afectación en general para sus habitantes. Pero adivinen, en ese convenio entre el Plan Char y Abelardo de la Estrella, no le dejaron ni una butifarra para Soledad. ¿Será que están rabiosos porque perdieron la alcaldía y sus elecciones en este municipio? Pero me parece algo injusto, porque por tener el aeropuerto que le sirve a Barranquilla, tenemos problemas medioambientales y de seguridad en este territorio. Es decir, la alcaldía de Barranquilla se quedará con parqueaderos, salas, muelles, todo lo que tiene dinero, todo lo que le va a aportar dinero a este aeropuerto. Y la aeronáutica civil se quedará con el hueso pelado. Tanto mi voz de protesta fuerte y clara, porque no pueden seguir parrapeando a Soledad ni a los soledeños. No es una manera justa. Hoy necesitamos que a Soledad se le respete sus derechos.
0: Bueno, amigos oyentes, aquí nos explican, Vero, nos explica que el negocio pasó a manos de la alcaldía y el Clan Char, que es muy hábil, amigos oyentes, en todo esto. Los aviones de los Char se quedaron con el aeropuerto Ernesto Cortizos, luego que, o de las inversiones que hizo el presidente Gustavo Petro, mientras el municipio de Soledad no lo metieron a la fiesta, ¿no? Sabroso así, unos privados explotan comercialmente las inversiones públicas y al municipio donde está el aeropuerto lo excluye. Así lo explica, amigos oyentes, los Char son unos aviones. ¿Cómo la ven? Déjenos sus comentarios. Claro, y fíjate, lo pelean después de que se hicieron las inversiones, ¿eh? No antes, ¿eh? Porque pues yo no voy a hacer las inversiones. Que las haga el Estado con plata de todos y después me dan esto para que yo le saque plata. Como las vías, ¿no? Las carreteras y los pases, los peajes. El Estado construye las vías con nuestras platas, nuestros aportes, con nuestros impuestos. Y luego que está terminada bien bonita para que circulemos nosotros, los usuarios, los colombianos, le dan la administración a un consorcio, a unos privados, para que luego monten un peaje y cobren y se metan la plata en el bolsillo. Ahora, claro, con esa plata tienen que mantener la vía, ni más faltaba. Pero es como que es un país donde la plata de todos sirve para crear obras, para crear infraestructura, para mejorar la existente, y luego el beneficio económico, la producción económica de eso que le invertimos, se la llevan los privados. Esa es la fórmula en Colombia. Entonces, quieren minimizar la presencia del Estado, por eso la política ultraderecha siempre habla contra el Estado, que el Estado es el corrupto del Estado, y toda la gente dice, uy, sí, la política, los corruptos, démosle eso a los privados. Es para que los privados se llenen de billete. Y usted no llega a entender eso al final. Sí. Entonces ellos le dicen, algo que es cierto, claro, pero para meterse en el bolsillo ellos lo que produce la plata de todos. No, lo que deben decir es, si algún ente está en corrupción, pues metámosle toda la investigación judicial y metamos presos a todos los que quieran robarse el billete público. Pero no es que lo público quede en manos de particulares. Esa es la más fácil y la más conveniente para el privado. ¿Por qué no fortalecemos, amigos oyentes, las investigaciones judiciales para que el corrupto en la política pague cárcel? No, mejor no, no lo metas preso, sino que mejor quitémosle eso a ellos. Gracias por ser corrupto, porque nos los das ahora a nosotros, los privados. Bueno, ante las críticas del Fondo Milagro, un Fondo Milagro que no tenía un peso porque la primera dama no ha dado explicaciones que hizo con todas las donaciones nacionales e internacionales que se hicieron para atender la tragedia, salió el Filipichín de la Espriella asegurando que ya, señores que están pasando trabajo después del terremoto, apenas ahora es que ya está el Fondo Milagro listo. Desde Pereira, el Precifrente anunció que el Fondo Milagro está listo, quedó listo. Después de las críticas de la Espriella, expresó que han trabajado para responder ante los problemas propios del Ejecutivo. Aseguró que no son flojos ni vagos y que les exigen rapidez porque somos buenos. La situación que hemos recibido es supuestamente compleja o supremamente compleja, aseveró. De la Espriella acotó que darán más detalle de la estructuración del Fondo Milagro en el Consejo de Seguridad junto al gerente del Fondo, Jaime Uribe. Esta iniciativa, que surgió después del terremoto, recibió críticas en los últimos días porque alcaldes de municipios afectados han denunciado que no han recibido aún los recursos necesarios para comenzar la reconstrucción. Mucha gente, amigos oyentes, está viviendo bajo las carpas. En carpas, no tienen casas, viven en carpas y con lluvias encima. El terremoto sucedió el 10 de agosto, por lo que estamos a 4 días de que se cumplan los 2 meses. El Fondo Milagro es un patrimonio autónomo creado por el gobierno para administrar y ejecutar los recursos donados para atender, rehabilitar y reconstruir las zonas afectadas por el mismo. Entonces, lo básico del fondo es la plata que está en el fondo. Y la plata sale de los recursos donados. ¿Quién recibió los recursos? La mujer del Precifrente. ¿Sí? La mujer del Precifrente. Vamos a ver qué dijo aquí.
9: Pero entiendan que la paquidermia del Estado, la situación que hemos recibido, y que les agradezco la paciencia, pero entiendan que la paquidermia del Estado, la situación que hemos recibido, es supremamente compleja. Sin embargo, aquí estamos resolviendo y ya quedó ayer listo el Fondo Milagro, gracias a Dios y al trabajo de todos los funcionarios de este gobierno.
0: Gracias a Dios. Tiene que ver Dios con un Fondo Milagro aquí. ¿Quién dijo que Dios tiene que ver algo con eso? Tiene que ver, es la primera dama que diga cuánto es, cuánto se recibió, dónde está la plata y entregársela a los colombianos. Eso no es ningún milagro, eso no es un milagro de Dios, eso es una ejecución de administración pública básica. Pero entonces, amigos oyentes, dicen que está listo. Si se supone que, de acuerdo a esto que dijo, que yo no le creo mucho al Precifrente, no le creo nada. Este es un actor. El Precifrente es un actor, está actuando para dejar una sensación, una idea en su actuación al ciudadano. Por eso no hay que comerle cuento a lo que dice este carajo. Entonces, se supone que ya esta señora mandó la plata que recibió al fondo. Y si es así, como dice, tiene que mostrarnos el balance a los colombianos, porque esa no es plata del gobierno, es plata de Colombia, de los damnificados, de los afectados por el terremoto. Escuchemos a Laura Camila Vargas analizar la situación.
10: Mientras la primera dama Ana Lucía Pineda está modelando en París, así viven 2 meses después muchas de las víctimas del terremoto.
11: Son 100 familias que todavía están durmiendo aquí a la intemperie. Cada vez que llueve nos toca correr para alzar el agua si estamos a punto de cumplir 2 meses y la cuestión es incertidumbre total.
10: Uno pensaría que frente a esa imagen los grandes medios estarían preguntando dónde está la plata recaudada, qué pasó con las ayudas.

0: de petición y tutelas para conseguir respuestas. Perdón, pero si desde canales oficiales promocionaron una fundación privada para recibir plata destinada a víctimas de una tragedia nacional, los colombianos tenemos derecho a saber peso por peso qué pasó con ese dinero, más aún cuando desde ese entorno se responde atacando o cuestionando a los jueces que exigen explicaciones. El colmo. 2 meses después de la emergencia tampoco sabemos del famoso fondo milagro. Una investigación de Cambio mostró que sigue sin la fiducia necesaria para operar, sin manual de contratación y sin su estructura directiva. De los 624.656 millones incorporados para atender la emergencia, al 30 de septiembre no se había transferido un solo peso al fondo. A la Estrella y a su gabinete, que hicieron todo un show con las donaciones internacionales después del terremoto, ahora les cuesta explicar dónde está esa plata. La representante Katy Jubinado denunció que 25 países anunciaron cerca de 47 millones de dólares para atender la emergencia, pero Presidencia respondió que
1: no tiene ni idea de dónde está esa plata.
2: Que no tienen ni idea, que no reposa en Presidencia ni a ningún lado esas donaciones, si ya se hicieron efectivas, si se hicieron efectivas, ¿para dónde van? ¿En qué las van a usar? Es una respuesta escandalosa. Y ojo, la Agencia de Cooperación está alojada en la Presidencia, es la que recibe y canaliza estos recursos.
0: Recordemos que el terremoto dejó más de 36 mil viviendas destruidas y más de 200 mil averiadas. Con gente viviendo entre carpas y preguntas abiertas sobre donaciones, ya tendríamos especiales sobre el privilegio y la desconexión de los Petro. Y seguramente hasta el precio de los zapatos y la pinta con la que fue a París. Con unas hacen periodismo, con otras no son más que una oficina de prensa. Pasamos de la era de masas al periodismo digital y ya vamos en el arrodillado. Un periodismo que solo sabe hacer publicar reportajes. El problema no es que la primera dama viaje y represente a Colombia en un rol de desarrollo. Es posar en París mientras personas que confiaron en una campaña promovida desde el gobierno siguen esperando respuestas sobre las ayudas y la reconstrucción. A las víctimas no les sirve una primera dama
1: deslumbrante.
0: Les sirve que aparezca la plata, que lleguen las ayudas, que rindan cuentas y que los medios dejen de ser aliados de un gobierno que sigue sin darles respuesta, pero que hizo un espectáculo con su dolor.
3: Bueno, la plata del fondo milagro sigue enredada a pesar de que el Filipichín acaba de decir que sí, ya eso todo está listo, pero fíjate que hay algo que dice Katy Jubinado, que pidió preguntas sobre el billete que se recibió en donaciones, y de la Presidencia dice que, ay, no sabemos todavía dónde está esa plata. Y después el Presifrente donó su segundo sueldo a unas señoras que tienen cáncer y a unos muchachos que se fueron a probar suerte en Europa. No se necesita eso. Se necesita, amigos oyentes, que digan dónde está la plata y que sobre todo, hombre, vaya a ayudar a quien lo está necesitando. Fíjense esas personas que están en parques, en las zonas afectadas, viviendo en carpas, 100 familias, 100 personas, dice. ¿Cómo es posible eso, amigos oyentes? No. Y con gente que dio plata a nivel internacional, ¿ah?
4: ¿Dos París distintos? ¿Dos mujeres?
3: Permítame.
4: Tres colombianas en París, dos viajes, pero son...
3: Este dato es muy importante.
4: ¿Dos París distintos? Dos mujeres colombianas en París, dos viajes, pero solo a una la quisieron linchar. Cuando la senadora Marta Peralta viajó a París a exponer la cultura colombiana y la cultura wayú, la prensa tradicional y la extrema derecha la destrozaron. ¿Que por qué viaja? ¿Con qué plata? ¿Que si es lujo? Todo, aunque fue con recursos de su propio sueldo, ganados trabajando, la convirtieron en tendencia nacional para atacarla. Ahora la mujer de Abelardo también está en París y adivina. Silencio total. Ningún editorial, ninguna portada indignada, ni ningún político de extrema derecha rasgándose las vestiduras. Nadie le pregunta nada, ni siquiera por lo que todo el país la cuestiona. ¿Dónde están las cuentas claras de los millones que recibió en donaciones para los damnificados? A ella, la impunidad mediática. Entonces no era el viaje a París lo que les molesta. Les molesta quien viaja. Les duele ver a una mujer wayú indígena de La Guajira representando a Colombia en París. Eso no se lo perdonan. A una la critican por presumir cultura y a la otra la blindan, aunque no dé cuentas. No es periodismo, es racismo, clasismo y doble moral.
3: Clasismo. Este es un país clasista. Entonces, cuando la señora Peralta, representante indígena, fue a París a promocionar, como escucharon ustedes, la cultura indígena, le cayeron encima por una cosa horrible, que esa desgracia que hace por allá, que plata, que no sé qué.

0: Pero ahora se fue la mujer del presifrente y nadie pregunta nada. O sea que en sí no es el viaje, como dice el video que les mostré, sino quién lo hace. Entonces cuando lo hace la gente de la élite es normal, o sea, nosotros lo hacemos porque nosotros sí podemos. Somos quienes merecemos esos privilegios. Pero como lo hagan representantes del pueblucho, ahí sí. ¿Y dónde está sacando la plata? ¿Y por qué? ¿Y por qué la derrochan? Ese es el cuento, amigos oyentes. Ese es el cuento. Entonces, lo importante es que sigamos difundiendo y generando conciencia a partir de estas comparaciones que estamos haciendo. Antes decían un montón de vainas, hoy no dicen nada. Los medios de comunicación son un fracaso. Un fracaso total. Los grandes, por supuesto. Los corporativos son grandes decepciones de comunicación. Y por lo tanto, y por consiguiente, debemos comenzar a darle más fuerza a otro tipo de comunicación. En este joven, que recientemente lo veo mucho en redes sociales, haciendo lo propio, los análisis correspondientes. Veamos qué dice en este del showman que nos tocó como presifrente.
1: Señora Abelardo de la Estrella, si toda Colombia sabe que te encanta prender la cámara y sacar pecho y armar un espectáculo cada vez que vas a firmar un decreto de extradición, ahí sí hay producción, luces, berraquera y acción. Dime, ¿por qué se te apaga justo la cámara cuando vas a firmar las derogaciones de las tres resoluciones de la protección del páramo de Saturbán? ¿Acaso no es relevante mostrar que el agua de más de 2,5 millones de personas están en riesgo? ¿Por qué tu equipo de producción no se activa cuando firmas sobre comenzar la aspersión aérea? Me imagino que debe ser porque envenenar ríos y campesinos no queda bien en tus redes. Pero también deberías de resaltarlo de la misma forma porque al fin y al cabo son logros de tu gobierno. Además veo que tampoco prendes las luces cuando presuntamente van a entregar la represa del río Ranchería a los iraquíes.
0: ¡Ay, ay, ay! ¡Ay, ay, ay! Se metieron los de la Estrella de Seis Puntas aquí. Ay, ay, ay, Colombia, pilas pues con estos judíos.
1: Además veo que tampoco prenden las luces cuando presuntamente van a entregar la represa del río Ranchería a los iraquíes. Claro, ellos son expertos en el tema del agua, tan expertos que presuntamente le destruyen los pozos a los palestinos para matarlos de sed cuando las bombas no bastan. ¿No será que por eso mandaste a tu ministro a pedirle a los cultivadores de la zona de la represa que ya no siembren arroz sino marañón? ¿Por qué no firmas que también le vas a quitar el subsidio a los residuos de energía de los estratos 1 y 2 y 3? ¿O solo muestra lo que te conviene y esconde lo que termina perjudicando a la gente? Y por lo visto, como ahora el Consejo de Estado se volvió tu amigo y no ha frenado nada de lo que firmas por decreto, deberías de darte el lujo y firmar de una vez un decreto que diga 50 años de cárcel para los corruptos, que seguro eso no es inconstitucional. Porque si para ti tumbar la protección del agua y mandar a presuntamente fumigar campesinos no te tiembla la mano, démosle también esa firmeza contra el verdadero cáncer de Colombia. ¿O es que para eso sí no hay cámara ni conveniencia?
2: Pero tranquilo, que acá con solo haber quitado el impuesto al patrimonio, ya sabemos y nos quedó clarísimo para quién gobiernas.
0: Para los ricos. ¿Ya vieron lo de la quién quiere administrar las aguas en Colombia? El pueblo elegido de Dios. Bueno, para unas cosas sí prende la cámara, se pone a actuar y dice sus logros, pero para otras cosas la cámara se quedó sin baterías. No dice nada porque, pues, si el pueblo lo sabe de una, su imagen se va por el suelo. Pero quienes debemos hacer eso, cuando él no prende la cámara y nosotros sí difundirlo, somos los medios alternativos, como el joven que acaban de escuchar. Además, amigos oyentes, Gordolindo, el capitán, el arquitecto, suenan a capos, ¿no? Y los demás que Estados Unidos sacó de la lista Clinton, o la lista OFAC, como también se le conoce. Pero Petro, Benedetti y Alcocer, Verónica Alcocer, su mujer, expareja, perdón, siguen sancionados. Oye, a pesar de que la disminución de la incautación de la droga cuando llegó Abelardo, ¿no sería un mensaje como para mostrar que en el gobierno de Petro la incautación del polvo blanco fue significativa, como lo muestran las cifras? Amigos, ¿quién entiende esto? Entonces, si eres opositor político, no te saco de la lista OFAC, como les decía a la introducción de la noticia. Si eres enemigo mío, político, te meto preso y te llamo, o como se llama eso, un preso político, porque me opongo, ¿no? Como ocurre en las dictaduras de la historia, de la humanidad. Pero aquí no es que te metan preso, pero sí te meten en la OFAC si eres opositor político y no realmente merezcas, o es que merezcas estar allí. Atención, amigos oyentes, porque el Departamento del Tesoro de Estados Unidos anunció el retiro de 125 personas y entidades de varios países dentro de la tercera ronda de su proceso de modernización de las sanciones. En el capítulo colombiano, la medida de la Oficina de Control de Activos Extranjeros, OFAC, conocida como la lista Clinton, abarca 37 personas y a 31 empresas que están metidas en la lista. La decisión se tomó tras una revisión entre agencias para evitar impactos en la seguridad nacional o la política exterior norteamericana, e incluyó a personas ya fallecidas, investigadas por narcotráfico, incluso firmas que ya no existen. ¿Será confiable la lista que está metida gente que ya está muerta? ¡Ay, Dios santo! ¡Qué burla es esto de los Estados Unidos y lo del Filipichín! En la lista anunciada no se incluyeron a los recientes personajes de la política colombiana adicionados en las sanciones de la OFAC: Gustavo Petro, Armando Benedetti, Verónica Alcocer y Nicolás Petro, que siguen en dicho grupo de sancionados por los Estados Unidos, a pesar que no tienen nada que ver con el polvo blanco. No son capos, no son nada de esa vaina, pero sí son enemigos políticos. Y te meto ahí para joderte. Y los tienen jodidos. Estos son los nombres de reconocidos investigados por narcotráfico que fueron excluidos. Ah, sí, es decir, a los que sí los sacan y a los que no los dejan. Vaya, qué conveniencia. Sacaron a Francisco Javier Zuloaga Lindo, alias Gordolindo. Ya no está en la lista. Ay, Dios santo, ¿y por qué? Francisco Javier Zuloaga Lindo, alias Gordolindo, fue incluido en la FAC en el año 2007, junto a la empresa bogotana Superdeportes. Fue extraditado en mayo de 2008 en el grupo de 14 jefes paramilitares que incluyó a Salvatore Mancuso y alias Jorge 40. Una corte de Florida lo condenó a 21 años de cárcel, de los cuales ya pagó 9 antes de ser deportado en abril del año 2018. En la actualidad, el Tribunal Superior de Medellín lo excluyó de Justicia y Paz tras concluir que nunca perteneció al bloque pacífico de las autodefensas. Salió de la cárcel La Picota el 29 de noviembre de 2022 y al día siguiente un juez de Cali lo condenó a 11 años y ordenó su captura. Y lo sacaron de la lista Clinton. Y a Petro no. Luis Antonio Hernández Sea, alias El Capitán, también ya lo sacaron de la lista OFAC. Y a Petro no. Ingresó a la lista el 14 de octubre de 2004, acusado por ser uno de los jefes del cartel del Norte del Valle y de utilizar a la aerolínea Intercontinental de Aviación para traficar y lavar dinero desde finales de los 80. Junto con El Capitán salen Piedad Vélez Rengifo, identificada como la viuda del capo Orlando Henao, Melba Rosa Arce Jaramillo y 9 sociedades. Aquí están todas las empresas que ya no están metidas en la OFAC. La aerolínea Intercontinental de Aviación fue ocupada por la justicia colombiana en febrero del año 2005. En 2013, durante un proceso de extinción de dominio a Gabriel Puerta Parra, un tribunal recordó que Hernández Sea era accionista desde 1984 y que la empresa ingresaron recursos del narcotráfico. Sin embargo, Hernández Sea no registra ningún tipo de condena. Pedro Antonio Bermúdez Suaza, alias El Arquitecto, también ya lo sacaron. A todos estos, amigos, los han sacado, pero a Petro no. ¿Qué explicación tiene de que personajes que sí están metidos, evidentemente, en negocios, estuvieron metidos en negocios, que los metieron preso y todo esto, y luego lo sacan, pero a Petro, a Verónica Alcocer, al señor Benedetti, que no tienen nada que ver con esas cosas? Porque si no, ya tuvieran procesos en el propio país, en nuestro propio país, estuviera investigado por la fiscalía, alguna cosa, con tanto enemigo que tiene Petro, ya le hubieran hecho un daño aquí. Pero no lo puede hacer porque no tiene cargos acá, no está metido en nada de esa vaina. Pero los sectores de la derecha colombiana viajaron a los Estados Unidos a echarle todos los cuentos a los gringos Y también antes, como cuando era candidato el Presifrente, siendo ciudadano gringo, y lograron, amigos oyentes, castigar políticamente a Petro y a su entorno político, a Verónica Alcocer, a Benedetti y a Nicolás Petro, meterlo en la lista, con lo que significa esto para estas personas, además de la imagen, amigos oyentes, que intentan destruirles, las restricciones que logran tener a nivel económico fuera del mundo, no los afecta tanto en su vida diaria, pero es un golpe fuerte, amigos oyentes, es absolutamente, ¿cómo podría yo definir esto? Absurdo, demostrando, amigos oyentes, el poder que tienen los Estados Unidos para hacerte daño cuando quieras si no eres de los de ellos. Y cómo se ha aprovechado el Presifrente de su condición para castigar de la manera en que están haciendo a Gustavo Petro y a su entorno más cercano político. Déjenme sus comentarios, ¿qué opinan ustedes? Bueno, el estatuto antiterrorista, el tema del manejo de las protestas, recuerden que ha sido ya abordado por este gobierno. Y, amigos oyentes, en entrevista que le hicieron al ministro del Interior, el señor Rodrigo Lara, dice que, bueno, tenemos que ser fuerte contra los manifestantes violentos porque sí, miren ustedes lo que está pasando.
3: Vaya a Francia o vaya a Alemania y salga a bloquear una vía sin autorización previa del alcalde o del prefecto, ¿qué le pasa?
0: Esto es lo que está pasando hoy en Francia. Manifestaciones masivas. Esto es lo que pasa, Rodrigo. La gente va a salir y va a bloquear, porque esto es un derecho humano universal, manifestarse contra los gobiernos. Eso es, a los políticos se les olvida que ellos son trabajadores públicos. Y este dominicano pone un ejemplo muy sencillo para entenderlo.
4: En un minuto te enseñaré o te acordaré algo importante. Usemos la imaginación. Imagínate que un país democrático es como un niño. A ese niño le llamaremos el país. Y ese niño tiene una familia que lo ama y lo mantiene. A esa familia le llamaremos el pueblo. El pueblo trabaja todos los días. Se levanta temprano, paga comida, paga casa, paga transporte. Y también saca una parte de su dinero para cuidar el país. A esa parte le llamaremos impuestos. Pero como el pueblo vive ocupado trabajando, no puede estar todo el día pendiente de cada calle, de cada hospital, de cada escuela y cada problema del país. Entonces el pueblo dice, vamos a contratar a alguien para que cuide al país por nosotros. Y ahí aparece la niñera. A esa niñera le llamaremos
5: el gobierno.
4: El trabajo del gobierno es sin cuidar a el país con el dinero del pueblo. No adueñarse del país. No maltratar al país. No esconder el dinero. No creerse más que la familia. Pero un día la familia se asoma a ver cómo está el país y encuentra al niño descuidado, las calles rotas, los hospitales débiles, las escuelas abandonadas, la seguridad fallando, la gente cansada. Pero cuando miran a la niñera es más rica, más cómoda, más fuerte, más arrogante, más intocable. Entonces el pueblo le pregunta a la niñera,
6: ¿y el dinero qué pasó?
4: Y la niñera no responde claro,
6: da excusas,
4: cambia el tema,
6: culpa a otros,
4: pide más dinero,
6: coge préstamo usando al país de garantía
4: y encima actúa como que la familia no tuviera derecho a preguntar.
6: Pero ahí es donde el pueblo tiene que despertar, porque el gobierno no es el dueño del país,
4: el gobierno es la niñera.
6: Y una niñera que no cuida al niño, que se queda con el dinero, que maltrata la casa y que encima quiere mandar más que la familia, no se aplaude,
4: se revisa, se cuestiona.
6: Y si no sirve, se cambia.
4: Porque en una democracia el pueblo no es el sirviente del gobierno.
6: El gobierno es el empleado del pueblo.
4: Y el día que el pueblo entienda eso sin miedo, la niñera corrupta deja de sentirse
6: la dueña del niño.
0: El día que entendamos esa lógica tan simple, que este dominicano, mostrándonos que también ocurre así en su país y en todos los lugares, funciona. Nosotros hemos permitido que funcione así, porque consideramos que el dueño del país no somos nosotros, sino los del gobierno, de turno, por supuesto. Y entonces, si no funciona, amigos oyentes, tiene que irse. Pero nosotros no, porque a nosotros esa niñera o gobierno nos manipula con cifras y todo esto, le echa la culpa al otro, echa préstamos, como lo está haciendo el Presifrente. Y el problema es que ese pueblo no entiende bien las cosas, porque se deja engañar muy fácilmente por esa niñera. Ahí está la cosa. Pero en América Latina pasa eso, fíjense ustedes.
5: En Latinoamérica están ganando los peores candidatos. En serio, los peores. Personajes acusados de corrupción, rodeados de escándalos y con relaciones cuestionables que parecen no importar siempre y cuando derroten a la izquierda. Y esto es, en buena medida, resultado de una estrategia digital que ha buscado generar un odio hacia la izquierda, al grado de que las personas terminen votando por cualquiera que les pongan enfrente con tal de sacarla del poder. Hablemos de eso. Él es Flavio Bolsonaro. Ha dicho que utiliza su apellido para conseguir sexo, quiere destruir el Amazonas y ha enfrentado acusaciones por el desvío de dinero de sus asesores cuando era diputado, además de señalamientos por lavado de dinero. Con todo y eso, ganó la primera vuelta en Brasil y aunque todavía falta la segunda, su victoria parcial es el ejemplo de un fenómeno que se viene repitiendo en América Latina. Otro ejemplo es Keiko Fujimori, quien ganó este año la presidencia de Perú, pero antes estuvo en prisión en tres ocasiones acusada de lavado de activos y de recibir aportaciones ilícitas de Odebrecht para sus campañas políticas. O Daniel Noboa, reelecto en Ecuador, cuya empresa ha estado involucrada en el transporte de sustancias ilícitas, se ha autocondonado impuestos y ha criminalizado a los indígenas. O Abelardo, electo en Colombia este año, quien ha protagonizado declaraciones machistas y llegó a decir que mataba gatos por diversión. Además, está comprobado que recibió transferencias de Alex Saab, un personaje que está preso en Estados Unidos por lavado de dinero. Asfura en Honduras, quien fue acusado de un desvío multimillonario cuando era alcalde de Tegucigalpa. Ni siquiera terminó una carrera universitaria y ahora es presidente. Y lo mismo se repite en Chile, Costa Rica, Bolivia y otros países. Así que ante toda esta oleada de personajes que además comparten la característica de representar a la derecha neofascista, es inevitable preguntarse, ¿por qué la gente está votando por bufones de reputación y trayectoria cuestionable? Bueno, pues esto se explica en parte por la puesta en marcha de una estrategia digital a escala continental que se ha demostrado servir a los intereses de Estados Unidos. Todo con el objetivo de sembrar odio hacia la izquierda, repitiendo todos los días que esta ideología roba, que protege delincuentes o que regala dinero a pobres holgazanes. Personajes como Cerimedo y Javier Negre han construido maquinarias de comunicación basadas en el golpeteo permanente y en la amplificación de contenidos a través de bots y creadores de contenido. Una estrategia que llega incluso a instrumentalizar el clasismo, el racismo, la misoginia. Construyendo rechazo alrededor de los aspectos personales del líder de izquierda, atacándolo por su género, por cómo se viste, por cómo habla, por su personalidad o incluso por su aspecto físico. Todo esto hasta generar un rechazo tan grande que ya ni siquiera importen los resultados de su gobierno. Y ese es el éxito de esta estrategia, que terminan votando no por el que sea mejor, sino por cualquiera que les prometa derrotar al que les enseñaron a odiar. ¿O tú qué opinas? Sígueme para...
0: Así es. Fíjate, al final él responde ¿de qué se trata la estrategia, ¿no?
5: Mira. Terminan votando no por el que sea mejor.
0: No terminan votando por el que sea mejor. La gente en este momento, influenciada por la manipulación de los bots, la manipulación mediática, la fuerte manipulación mediática, no termina votando por el mejor, sino
5: por cualquiera que les prometa derrotar al que les enseñaron a odiar.
0: ¿Y a quiénes le enseñaron a odiar? ¿A quién fue el que les enseñaron a odiar? A la izquierda. O sea, toda la propaganda que hoy circula tiene como objetivo hacer odiar a las personas, odiar a la izquierda. Y le van a colocar diferentes excusas, argumentos, lo que sea, para hacerla ver mal. Y votarán por cualquiera que prometa destruir a ese que odian. Sucedió con Petro. La gente votó por Abelardo porque él prometió destripar a Petro y a toda su gente. Porque a la gente le enseñaron a odiar a Petro. Entonces, ese odio que la persona expresa sobre la izquierda, y en este caso Petro, lo pueden llevar también a otros países, lo mismo. Sucederá también en México con Sheinbaum. Hay gente que la odiará. Porque odia, ni siquiera es que no les guste, ni siquiera es que no tenga una empatía sobre la ideología que representa Petro o Sheinbaum, no, odio. O sea, la sensación, la emoción que se les hace, que despierte contra este, es odio. Entonces, ¿cómo se logra el odio? Mostrando a ese sector político como el causante de todos los males de la historia. Todos los males. Y lo logran, porque hay gente que odia, mucha gente odia. Entonces, cuando tú votas bajo ese odio, Claramente, amigos oyentes, tu elección no va a ser inteligente. Tu intención o tu elección va a ser emocional, emotiva. Va a ser distorsionada porque no estás utilizando ni la inteligencia ni la razón, solo el miedo y el odio. El miedo a que gane y el odio para que sea destruido eso. ¿Y cuál ha sido el resultado de eso? Entonces, nuestros países están siendo gobernados por una niñera, como lo dijo el video que les puse, que, siendo mala, utiliza una estrategia mediática para decir que no hay otra niñera mejor que ella. Y el pueblo, lo que siempre les digo, se traga el cuento. Entonces, aquí hay dos responsables. El primer responsable es como sectores dominantes capitalistas de ideología de derecha en el continente y en el mundo, sobre todo en la parte occidental del mundo, logran con todos sus recursos, porque sí tienen abundantes recursos para lograrlo, distorsionar la realidad en la que vive el ser humano, con cifras falsas, con relatos falsos, contorciendo la historia. Para esto necesitan grandes medios de comunicación, radio, prensa, televisión, y tienen el recurso para dominarlos, controlarlos. Y por el otro lado está el ciudadano, que también es responsable porque cree que todo lo que le llega a sus oídos es verdad. Nunca ha tenido, la gran mayoría, la imaginación de pensar por si acaso de que si lo que le están diciendo día y noche es cierto. Se acostumbró, está acostumbrado a que es como le dijeron. Y ya. Entonces, ¿qué vamos a hacer en medio de todo esto? ¿Qué vamos a hacer? ¿Rendirnos? ¿Aceptar que esta es la única y posible realidad? ¿O podemos trabajar en conjunto para cambiarla? Bueno, identifiquemos cómo podemos hacerlo. Ellos utilizan el poder mediático, el poder de las redes sociales, a través de las granjas de bots, que ya se sabe cómo funcionan, para crear un relato engañoso que distorsiona la historia, que distorsiona el presente y que distorsiona el futuro, haciendo creer que ellos, ese sector capitalista de derecha y de ultraderecha, son lo único sano que hay para el humano. Ese es su mensaje. Y que, evidentemente, la izquierda es Satanás, el diablo y lo que crea y genera miseria. Ese es el juego. Entonces, ¿qué tenemos que hacer? No lo contrario. Hacer lo justo y lo verdadero. Mostrar la verdadera historia. Para mostrarla necesitamos conocerla. Para conocerla necesitamos estudiarla, investigarla. Y luego de conocerlo, transmitirlo, que es lo que hacen los medios de comunicación. Transmitir, emitir, dar a conocer. ¿Quiénes? Todos los que entendamos esto. Todos, porque las granjas de voz son miles y miles y miles que lo hacen porque las programan para que lo hagan. Pero si usted, que conoce la historia, que entiende cómo le entra el agua al coco, que sabe quién es realmente el que tiene distorsionado todo esto, no se convierte en difusor, no se convierte en replicador, entonces ahí sí no podemos hacer nada. Porque ellos nos van ganando por eso. Digo ellos, quienes quieren distorsionar la realidad. Porque ellos sí se han preocupado, y sí lo hacen, no solamente quedan con la preocupación, sino que se ocupan en hacerlo. Ellos saben que tienen que distorsionar la realidad a través de la comunicación, datos falsos, cifras falsas, cifras engañosas, relatos inventados, y lo hacen, y son hábiles en hacerlo, y se preocupan por replicarlo. Ahora, no lo replican con personas comunes y corrientes, sino con sus grandes medios de comunicación, que les pagan los sueldos para que digan lo que a ellos les conviene, y pagan granjas de voz, que eso también vale cientos de miles de dólares, para que difundan eso en redes sociales. ¿Cómo contrarrestamos eso? No tenemos plata. No tenemos grandes recursos económicos para comprar grandes medios de comunicación. No lo hay. Ni tampoco para pagar granjas de bots, que también sería algo sucio. Pero sí tenemos el poder, amigos oyentes, de ser más o muchos más. Por eso, entre las cosas que tenemos que hacer es replique la información real, hágala circular, que no muera cuando lleguen usted, sino que usted se convierta. Le toca a todos ustedes, hombres, mujeres, mayores, menores, repliquen la verdad, lo justo, lo verdad, replíquenlo. Tampoco se pongan de canzones, que ya llegaba otra vez con la misma huevonada. Sean estratégicos, inteligentes, mesurados, pero contundentes. Si saben generar contenido, genérenlo. Si saben escribir, escriban. Si saben comunicar en cámara, háganlo. Lo que sepan hacer, háganlo. Y no lo van a hacer una vez al mes, todos los días, porque la otra fuerza trabaja todos los días, día y noche. Por eso van ganando, porque son decididos, porque han logrado lo que quieren en todo esto, porque sí se preocupan por trabajar en lo que quieren. Nosotros no. ¿Y sabe por qué nosotros no? Porque nosotros creemos que esto lo salva es un milagro. Bueno, milagro no, porque eso es el de la otra patria, milagro. No, esto lo cambia, no sé qué. Le ponemos un misticismo pendejo y no actuamos. Nosotros, los de este lado, estamos acostumbrados a no actuar, solo a pensar, solo en hablar, en criticar y ya. A eso sí estamos acostumbrados. Y en decir que sí sabemos sobre la manipulación. Pero de ahí a algo más, no hacemos nada. No creamos una estrategia que nos permita expresar lo que sabemos, lo que conocemos, contrarrestar la ignorancia, la manipulación. No, no hacemos nada. Por eso, amigos, existe esta radio. Esta radio no es una radio grande, es una radio pequeñita. Tenemos estos canales que tampoco son grandes, son pequeñitos y no nos generan el recurso que desearíamos tener para estar económicamente tranquilos. No lo genera. Al contrario, hacer esto para nosotros ha sido difícil, pero lo hacemos más allá de lo que nos pueda generar económicamente para estar bien, porque más allá de esa existencia y esas, digamos, necesidades resueltas materiales, está algo que hay que poner una milla más en el sentido de cómo nosotros podemos transformar nuestra realidad. Y eso tal vez cueste y nos va a costar. Entonces también usted puede apoyar. Apoye a quien sí lo hace. Yo no estoy hablando de mí solo, del que usted quiera, pero apoye lo que usted sienta que puede contrarrestar lo que está sucediendo en Colombia, en América Latina y el mundo. Apoye. Porque no es del cielo que viene la solución. ¿Por qué digo esto? Porque está en la mente, psiquis, en lo que sea, la creencia de que esto es con algo fantástico que tiene que pasar. ¿Sabe de dónde viene esa idea? De nuestro pasado y rastro religioso, místico y esotérico en el que todos hemos vivido y salido. Y la realidad, la practicidad, las acciones, las obras, ahí no están vinculadas. Porque quienes nos enseñaron eso, nos neutralizaron con esa teoría para que no hagamos nada. Y muchos de los que hablamos estas cosas no hacemos nada, solo esperando y rogando para que el cielo haga algo. Mientras que esta gente sí hace. La diferencia entre ellos y nosotros es que ellos sí hacen, ellos no esperan pajaritos del cielo para que hagan. Ellos lo hacen todos los días. Por eso el mundo está así. Entonces nos quejamos de que el mundo, que la vaina, que la justicia, que el poder, que la política, ta, ta, y no hacemos nada. Las personas que salen dentro del mundo político con la necesidad de hacer cambios, entonces como es político también es lo mismo, no lo apoyo. Y entonces no hacemos nada, nada, ni dejamos que otros hagan nada. Estamos condenados a hacer nada. ¿Usted quiere hacer algo? Hágalo. Y no lo va a hacer de vez, en cuando o de año en año. Hoy, mañana, pasado, traspasado, traspasado, traspasado. Todos los días. Uy, qué cansón eso. Así lo hacen ellos, para manipular. Todos los días. Por eso tienen éxito. Si lo hicieran como lo hacemos nosotros, no lograran la manipulación que tienen. No la lograran, porque eso no es de vez en cuando y de cuando en vez. Eso es todos los días, y ellos lo saben. Entonces, esta gente sí es trabajadora. Usted los critica, pero sí son decididos y trabajadores. Nosotros, que estamos, decimos, del lado de la justicia y la verdad, no lo somos. Solo para nosotros es verbo y discurso, pero no acción. ¿Qué vamos a hacer? ¿Está viendo este noticiero? ¿Está escuchando esto? ¿Qué va a hacer además? ¿Se está alimentando usted y enriqueciendo más su descontento ante lo que pasa? Pero, ¿qué va a hacer para que mejore? ¿Cómo va a aportar para que mejore? ¿Cómo va a hacer para que otros que siguen adormecidos, aplaudiendo aquello que los destruye, cómo hace para que ellos dejen de pensar eso sin que usted sea un impositor? Eso es lo que hay que pensar. Entonces, si nosotros no nos ponemos a trabajar, no hay nada que hacer, amigos oyentes. Y recuerden que esta es la mejor manera de impulsar nuestro noticiero.
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0: Y en pantalla les dejo los canales y cuentas a través de los cuales ustedes pueden apoyar, aportar para que podamos continuar aquí todos los días transmitiendo la otra cara de las noticias. A quienes lo han hecho, aquí están los canales y cuentas. A quienes lo han hecho, gracias, porque gracias a ustedes esto aún vive.

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1: Vamos con el chat. Vamos a leer todos sus mensajes aquí en Radio Cultural Planeta Conciencia. Como les digo, siempre la nueva forma de sentir y pensar en la misma. ¿Qué pasó? ¿Qué pasó? ¿Qué pasó? Vamos ahí. No me sale. No me salió. A ver. Permítanme. Denme un segundo. Para poder abrir el chat. Ok. Chat. Copiar. Y podemos cerrar aquí. Bien. Desde el principio. Eliana Gómez, hola. Buenos días aquí, atenta a la información veraz y real. Cristina Jaraba en la ciudad de Santa Marta. No, está en Sincelejo. Jadua, buenos días, Neil. Nancy Franco desde Villavicencio. Ingrid Hernández desde la ciudad de Cartagena. También nos saluda Rosa Yasno. Nancy nos habla sobre... Así que los amigos del polvo blanco están celebrando por el nuevo ilegítimo. Han disminuido en un 45% las incautaciones en los dos meses de Abelardo, comparado con los dos meses de los gobiernos anteriores o del gobierno anterior. Margarita, buenos días, soberbio y aletoso. Presidente, que abra la boca, solo gritar y amenazar, igual al bigotes de la guerra y todo carreta. También Humita está en sintonía saludándonos. Saludamos también. Y bueno, nos comenta Nancy. Asimismo, hubieran cuestionado el aumento en el salario de los señores congresistas. Y suponemos la decisión del Consejo de Estado será en contra del pueblo trabajador. Lo veremos. Creo que el señor Benavides es coherente a la realidad que se está viviendo. Huevos más costosos y demás productos, ni qué hablar. Leonel Lavallén en Santa Elena, Ecuador. También Margarita dice cambiar para mejorar. Eso es cambiar, pero para empeorar no es cambiar. También dice Rodolfo Álvarez, sintonía desde Bucaramanga. También está Nancy Bracho, saludos desde Venezuela. Gracias, Neil. Un abrazo. Luz Cárdenas, buenos días, Neil. Feliz y bendecido miércoles. Un abrazo. Nancy dice, jujuyuyuyuy, el riesgo que estamos corriendo sobre el agua en Colombia. Horror, solo de pensarlo. Agua líquido vital en riesgo. También Margarita dice, salió en internet que Colombia va a comprar robots militares de Estados Unidos. Me imagino que en chatarra o los primeros que sacaron, todo esto roba el pueblo colombiano. Bueno, no he visto esa información aún. David Betancourt, hola Neil, se te baja el volumen en el mic y los videos va alto. Gracias, David. Oscar Marín dice, hola Neil, favor hacer un short con la reflexión del dominicano y así lo visualizamos. Gracias. No, es que ya está compartido. Miren, si ustedes quieren los videos que yo les muestro acá, ya están. ¿Cómo lo hacemos? Vea, usted entra aquí a su X. Tiene que tener X. Si no tiene X, o sea, el mundo político, geopolítico es por X. Por más nada. Tiene que tener X. No es Instagram. Instagram son fotos y huevonadas. El tema de cómo está el mundo, X. Bien, entonces nosotros tenemos nuestra cuenta en X, arroba RCPC9. Arroba RCPC9, ahí está, ¿cierto? Aquí está. Tiene que seguirnos. Seguir a RCPC9. Listo, ok. Y este es el perfil. Aquí estarán, están montados todos los noticieros. Y en repots, que significa lo que reposteas, usted le da allí y están los videos que les muestro. Aquí están. Lo ve, lo replica. Aquí están todos. ¿Y lo ve? Ahí están. No, ¿qué tal video? Ahí está, entre y búsquelo. Usted es buscador, no se le olvide. Usted es buscador. Yo hago la tarea en ponérselos allí para que ustedes los vean y los compartan. Nancy Franco, mi aplauso a este puertorriqueño, bravo. También.

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Bueno, mi gente del carnaval, ya estamos en la grabación del tema de Te Olvidé, del inolvidable Peñalosa. Así que nada, acompáñenme y que viva el carnaval.

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0: Dios habría dicho:
1: deja ya de culparme de tu vida miserable. Yo nunca te dije que había nada malo en ti, o que eras un pecador, o que tu sexualidad fuera algo malo.
2: El sexo es un regalo que te he dado y con el que puedes expresar tu amor, tu éxtasis, tu alegría. Así que no me culpes a mí por todo lo que te han hecho creer.
3: Las 10 horas, 3 minutos.
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0: Hola, ¿qué tal amigos? Bienvenidos a Descubriendo con la Certeza en la Búsqueda de la Verdad. Bienvenidos a estos miércoles de análisis Descubriendo, en los que estamos desarrollando la saga de las siete leyes para el ascenso espiritual. Y hoy corresponde el turno a la quinta ley, la ley de la inteligencia superior. Bienvenidos, bienvenida Trini, ¿cómo estás? A Descubriendo.
1: Hola, hola, hola, buenas noches, muchísimas gracias, un saludo para ti Neil, para todas las personas que se están conectando, bienvenidos a todas las personas que han estado siguiendo esta saga día a día en estos, ya esta es nuestra quinta ley, vamos para la quinta ley, el quinto programa sobre las leyes del ascenso continuado, así que les damos la bienvenida y bueno, espero que lo disfruten. Y que lo apliquemos todos.
0: Así, vamos con la inteligencia superior. Recordemos que estamos dejando el playlist o la lista de reproducción para que ustedes puedan acceder a los programas anteriores sobre las siete leyes. Es decir, para que tengan acceso a la primera, segunda, tercera y cuarta ley, porque hoy desarrollaremos la quinta. Bien, entonces vamos al grano, aprovechemos el tiempo y cómo se llama la ley de hoy y cuál es, digámoslo así, el ascenso continuado en las mismas.
1: Bueno, la ley de hoy es la quinta y se llama la ley de la inteligencia superior. En esta ley vamos a ver cómo interactúan las leyes anteriores como parte de un proceso lógico de ascenso, de que una se tiene que dar para que las otras puedan emerger. Entonces, de ahí a que esto es un proceso, es un ciclo de avance y es en ascenso, ¿no? Entonces, vamos a ver de qué se trata esta ley y cómo se relaciona con las anteriores.
0: Bueno, lo interesante de estas leyes es que tienen una aplicación continuada, porque, por ejemplo, usted va a escuchar hoy esta ley y si no ha escuchado las anteriores, pues tendrá muchas preguntas o cuestionamientos de cómo se logra esto. Es decir, la de hoy es el resultado de la aplicación de las anteriores. Un tema muy importante que entonces podemos entender de esa manera. Entonces, vamos a la definición de lo que es la quinta ley de la inteligencia superior.
1: Bueno, ¿qué es la inteligencia superior? Según, recordemos que estamos estudiando el libro del señor Fernando Alcázar Manotas, que se llama
0: Tu propio milagro.
1: Tu propio milagro.
0: Y lo dice.
1: Entonces, en este libro, pues, se define la inteligencia superior como que surge como resultado de haber trascendido las cuatro leyes anteriores. Recordemos que la primera ley es la ley del cuerpo luminoso, la segunda ley, la ley de la mente sensata, la tercera ley, la ley de las emociones libertarias o reformadas, y la cuarta ley, que fue la que vimos la semana pasada, la ley de la comprensión voluntad. Entonces, en ese orden, se define como es una inteligencia que integra, armoniza y dirige al ser humano desde un nivel superior, permitiendo reconocer el camino, la verdad y la capacidad de crear una vida plena y consciente. También hay una frase textual del libro que hace referencia a esta ley, como las otras anteriores que también tenían su frase característica, que dice así: cuando el cuerpo está liberado, la mente sin ataduras y las emociones conducidas mediante comprensión voluntad, aparece la triple inteligencia que procede del origen creador.
0: Libro Tu propio milagro, sanación bioenergética cuántica espiritual del doctor Fernando Alcázar, que es pues la fuente de donde sacamos esta información para todos ustedes. Bueno, aquí esta ley o este paso dentro del camino del ascenso y transformación interior, hay un reto en ella, y es que entre más elevada sea la herramienta, pues la comprensión, o mejor, el entendimiento y la comprensión de la misma comienza a ser un poco más compleja, sobre todo por la terminología. Lo que vamos a intentar hacer para cumplir con digamos, uno de los puntos que nos corresponde a nosotros al compartirla, es hacer esto sencillo, ¿sí? Porque si la dejamos como está en la literatura, vamos a quedar igual que como empezó sí. el programa. ¿Sí? Entonces uno le dice inteligencia superior. ¿Cierto? Entonces es muy frustrante, por lo menos para nosotros, entregar una herramienta que suene muy bonito, pero que no se entienda claro. en el diario vivir. Así que en medio de la lectura, vamos a hacer el ejercicio, bueno, de recibir lo que en términos un poco más sofisticados, espirituales, están allí en este documento, pero luego, pues, trasladarlo con nuestras propias palabras para que se cumpla ese elemento clave para el ascenso, y es el entender la información. Entonces, primero definamos qué es la inteligencia, entonces.
1: Correcto. Entonces, en ese orden de ideas, como lo acaba de decir Neil, vamos a ir desglosando cada uno de los elementos de esta ley para poderlo entender. Primero definamos lo que es la inteligencia. Pues la ley se llama la Ley de la Inteligencia Superior. Pero, ¿qué es inteligencia? La inteligencia, el término como tal, proviene del latín intelligentia, derivada del verbo intelligere. Esta es una palabra compuesta por dos términos. Uno es el intus, que significa entre, o sea, entre dos cosas, y legere, que es escoger. Por lo tanto, el origen etimológico del concepto de inteligencia hace referencia a quien sabe elegir entre varias opciones y quien es capaz de leer entre líneas lo que no está dicho del todo. Entonces, claro. es eso a lo que se refiere el origen del término, ¿no? Que hoy en día todavía lo usamos así. Entonces, la inteligencia posibilita la selección de varias alternativas más convenientes para la resolución de un problema. Entonces, escoger cuál sería la mejor alternativa para la solución de un problema o conflicto.
0: Ok, entonces esto suena a discernir, uh-huh. aprender a discernir. Y recordemos que es o fue una de las cosas que condicionó la fuerza que cayó al planeta sobre los seres humanos. En aquel símbolo del Génesis, allí en el Edén, ¿no? Cuando se le niega al ser humano la posibilidad de probar del fruto del conocimiento, para que no supiese ni el bien ni el mal, ¿cierto? Entonces, ese símbolo lo que nos está diciendo es que la inteligencia es la capacidad de discernimiento, entre otras definiciones, eso. Porque hay muchas sí. para la inteligencia.
1: Correcto. Esta definición que acabamos de dar es como de la del término como tal, pero realmente no existe una única definición de lo que es la inteligencia. O sea, hay varias ciencias que la han querido definir, la filosofía, la psicología, la neurociencia, o sea, en fin, muchas ciencias han querido darle una definición. Entonces hay múltiples definiciones de inteligencia. Muchos especialistas coinciden en que se manifiesta de diferentes formas vinculadas a distintas habilidades humanas. Por ejemplo, el señor Howard Gardner, que es un científico reconocido de la Universidad de Harvard, asegura que la inteligencia puede entenderse como el potencial de cada individuo. Así nada más, el potencial de cada individuo, que puede advertirse e incrementarse a través de diversos procedimientos, pero que resulta imposible de cuantificar, de medir, y propuso 8 tipos de inteligencias, todas igualmente importantes.
0: Bien, entonces la inteligencia es un término que abarca muchas cosas, uh-huh. se puede definir, como dice así, de diferentes maneras. Pero bueno, aquí vamos a elegir una, porque pues se está tratando de desarrollar lo que es la inteligencia superior.
1: Correcto.
0: Entonces, esta ley, como ya lo vamos a profundizar y lo decía Trinidad al inicio, es consecuencia de la aplicación de las anteriores, o de los pasos anteriores, porque bueno, también decir leyes suena que es como pasos, como los tips que debemos tener en cuenta en el proceso real de la transformación interior, que al final es lo que se nos pide dentro de, o no se nos pide, es lo que descubrimos al final de todas las investigaciones, hacia donde debemos llegar, guiarnos. Entonces, la capacidad de discernimiento que la otra fuerza, como ya lo dije ahorita, no quiere que se desarrolle en el ser humano.
1: Bueno, pero muchos estaremos preguntándonos, o alguna vez nos habremos preguntado, pero ¿dónde ocurre la inteligencia? ¿Se recuerdan que ya en otros programas habíamos hablado de que el cerebro es el hardware y la mente es el software? Pero realmente, ¿dónde está esa inteligencia? ¿Dónde está ocurriendo la inteligencia? ¿Dónde se ubica? La inteligencia no ocurre en un único lugar específico en el cuerpo, sino que surge de la conectividad global y la comunicación de redes neuronales distribuidas por los cerebros. Y decimos los cerebros porque sabían ustedes que nuestro cuerpo, hasta ahora identificados, tiene 4 cerebros, que son el corazón, el cerebro, el que está aquí en la cabeza, el hígado y el estómago.
0: Intestino.
1: En los intestinos, exactamente, donde está la microbiota. Entonces, no solo es el que está en la cabeza, como lo dice ahí, también el corazón, el intestino y hasta el hígado poseen sus propias neuronas y sistemas de comunicación que influyen en cómo piensas, sientes y funcionas. Entonces, el cerebro principal es el que coordina todo, pero no trabaja solo, trabaja en comunicación constante y permanente, tanto con estos otros cerebros, otras donde se depositan neuronas, y con las células en general.
0: Claro, es buena pregunta. ¿Dónde ocurre, dónde sucede este potencial de la inteligencia? Claro, si lo ubicamos dentro de las dinámicas del cuerpo, tenemos que decir estos 4 centros: el cerebro, el corazón, que ya se ha descubierto, uh-huh, también el tema de los intestinos, las neuronas que están en los intestinos. De eso hicimos un programa,
1: sí,
0: hace 1 o 2 años, hablando del cerebro intestinal. Son conceptos que varios de nosotros a veces desconocemos. Y el último, este no lo sabía yo, el del hígado. Entonces, como centros donde se ubica el juego sináptico o la decisión del famoso hardware, ¿cierto?
1: Correcto.
0: El hardware, donde se centra el procesamiento. Pero también hay que entender que hay un tipo de inteligencia que va más allá de estos centros, y es la inteligencia espiritual, que es la inteligencia superior.
1: Claro, la que nos ocupa en esta noche de hoy. Entonces, esta inteligencia superior se manifiesta a través de 3 dimensiones complementarias que trabajan en conjunto, y es lo que en la primera definición de inteligencia superior llamábamos la triple inteligencia. La primera es la inteligencia del intelecto espiritual, la segunda la inteligencia de la resurrección e inmortalidad, la tercera es la inteligencia de la creación y eternidad. Estas 3 inteligencias no actúan por separado, sino que se integran para que el ser humano pueda vivir en equilibrio, comprender su propósito y manifestar su potencial creador. Entonces, aquí es muy importante, porque una vez se alcance el equilibrio del cuerpo, el equilibrio físico, el equilibrio mental, emocional, debe haber una comprensión y por ende un propósito. Entonces, aquí en esta quinta ley es donde debemos encontrar el propósito de nuestra existencia para poder manifestar ese poder creador.
0: Bueno, y aquí es donde aparece lo que les dije, los términos ya sofisticados. Mm-hmm,
1: sí.
0: Las 3 inteligencias. Imagínense la segunda, la resurrección e inmortalidad.
1: Exacto, pero ahorita les vamos a explicar qué se trata.
0: ¿Qué significa eso? ¿De qué se trata eso? ¿Cómo se come eso sin que eso suene a religión?
1: Mm-hmm, correcto.
0: Sino que eso tenga pues una aplicación. Y la otra, inteligencia de creación y eternidad.
1: Uh-huh.
0: Bien.
1: Y la del intelecto espiritual.
0: La intelecto espiritual.
1: Bueno, en esta ley la persona deja de buscar fuera lo que ya está dentro. La sanación no es algo que se recibe, o sea, que te dan un medicamento, un remedio, sino algo que se es. Porque se reconoce la identidad directa con la inteligencia que dio origen a todo, bien, con la creación.
0: Bueno, ahí estamos en la teorización, uh-huh, de la ley, los conceptos, cómo se plantea, y este también es muy interesante, la triple inteligencia, o las 3 inteligencias dentro de esta ley, que al equilibrarse o al integrarse, surge la inteligencia superior, la suma de las 3. Exacto. Entonces, hay que comenzar a entender cada una, para que en la comprensión de estas entonces se entienda la suma de las mismas, que es el tema de hoy, la inteligencia superior. Entonces, la inteligencia del intelecto espiritual, que es el camino, vendría siendo la primera de las tres. ¿Qué es, en definición, la primera?
1: Bueno, se define como la capacidad de recibir, interpretar y direccionar la información desde el espíritu, permitiendo reconocer el propósito de vida y el camino que se debe seguir. ¿Qué desarrolla esta inteligencia? Desarrolla la claridad mental y espiritual, desarrolla el discernimiento entre lo importante y lo superficial. Aquí debe haber una separación clara entre, cuando hablamos de superficial, es todo lo material, no lo denso. También desarrolla la conexión con la intuición, la visión de propósito y dirección, y la capacidad de tomar decisiones alineadas con el corazón.
0: Ok, la inteligencia del intelecto dice, entre otras cosas, que aquí el conocimiento deja ser simplemente acumulación de información, y la persona no solo se pregunta qué sé, sino qué hago con lo que sé.
1: Correcto.
0: Entonces, cuando ya usted se hace este tipo de preguntas, es porque ya ha superado, a partir de la aplicación de las anteriores, un nivel de comprensión, que es la anterior ley, un nivel de comprensión que ya lo ubica en un cuestionamiento no tan llano y tan normal como el de siempre. ¿Qué sé? ¿O qué quiero saber? ¿O quiero saber más? Sino, ¿qué comienzo o qué hago con lo que sé? Entonces, intentando comprender esto en otros términos, inteligencia o intelecto espiritual es la capacidad que el ser humano adquiere en la medida que comprende lo que se es, y además comprende, dentro de eso que se es, qué le sirve para hacer, qué no le sirve para hacer, y puede hacer entonces la diferenciación y soltar o aprovechar. Entonces, esa herramienta es fundamental, porque sin ella, pues, estamos perdidos, que vendría siendo la más básica dentro de la triple inteligencia.
1: Claro, aquí pues es donde nos debemos hacer la pregunta, es ¿cuál es mi camino? Por ejemplo, en la vida cotidiana, elegir un trabajo, una oferta laboral o una relación sentimental que nutra mi crecimiento, en lugar de que solo me dé una comodidad inmediata, bien sea material o un interés.
0: Claro, ahora lo otro. Cuando ya estamos en estos niveles, esa decisión ya está
1: trascendida.
0: Ya trascendió,
1: así es.
0: Porque, por ejemplo, cuando hablamos de la mente reformada, pasando una mente sensata, pues ya ahí nosotros dejamos, en el ejemplo uh-huh. que tú estabas diciendo, deberíamos haber pulido y entendido qué es lo material, qué es lo tangible y lo que pues todo el mundo sale a tratar de cosechar. Entonces, sí. Ya en esa mente reformada, precisamente reformada y sensata, que busca y que se ubica en lo que realmente le interesa y le importa, entonces comienza la tercera ley, que es a manejar las emociones.
1: Correcto.
0: Comenzar a aplicar y comprender, y entonces ya llega un intelecto espiritual mucho mayor, una sí. inteligencia espiritual mayor.
1: Por ejemplo, aquí, si una persona está en este momento de su vida haciendo algo que con lo que él no es feliz, o sea, sabe mucho de eso, pero él no le da un propósito. Entonces, aquí, cuando ya ha hecho un trabajo interior, llega un momento en que va a decirse, ¿qué hago con esto que estoy haciendo en este momento que no me hace feliz, que no me está haciendo crecer espiritualmente? Entonces, ahí es donde empieza a tomarse decisiones y a escoger un camino.
0: Correcto. Vamos para la segunda inteligencia dentro de la inteligencia superior, que es la resurrección e inmortalidad, la verdad. Entonces, aquí está basado en tres frases que explicó Jesús: soy el camino, la verdad
1: y la vida. Correcto.
0: Recordemos que esto se puede interpretar desde el punto de vista religioso, y es que tienes que seguir a Jesús porque es el camino, lo que él dijo es la verdad y él es todo eso. Pero entendiéndolo ya a un nivel superior, es el camino que yo elijo. Soy el camino, la verdad en mis en mi ser, en mis acciones y la vida, que es el resultado de la decisión. Entonces, vamos con esta tercera o segunda ley, la verdad.
1: Inteligencia. Bueno, en esta inteligencia de resurrección es la capacidad de transformar, trascender y renacer desde la verdad interior. Permite liberarse de patrones, memorias y limitaciones, alcanzando una visión más profunda de la existencia y la conexión con la vida eterna del espíritu. O sea, ya aquí en este nivel ya nos podemos liberarnos de todas esas ataduras, esas limitaciones que nos impedían avanzar. ¿Qué desarrolla? Desarrolla la sanación profunda del pasado, la liberación de miedos y bloqueos, la comprensión de la muerte como transformación, la conexión con la esencia de la creación y la capacidad de renacer a una nueva versión de sí mismo.
0: Entonces ya aquí se entiende más lo que significa el término inteligencia, inteligencia
1: resurrección,
0: uh-huh. Que lo que básicamente está planteando es la capacidad que desarrollamos en la medida en que generamos transformación.
1: Correcto.
0: Resurrección, transformación, es decir, no confundir con resurrección, levantarse del cajón, uh-huh. O sea, del cementerio y pararse, como a veces se cree, ¿no? Resurrección, transformación, sanación profunda del pasado. Sanación es transformación y es resurrección. Se puede, claro, llamarle sanación a eso. Liberación de miedos y bloqueos, pues también eso es parte de la transformación o, como también se le conoce, en símbolos, resurrección. ¿Por qué resucitar? Porque, pues, ¿quién resucita? El que estaba llevado, por ejemplo, con miedos y bloqueos.
1: Claro.
0: Comprensión de la muerte como transformación. Pues ya aquí se entiende que nuestro espíritu es libre en el proceso de aprendizaje y en el proceso de encarnaciones. Conexión con la esencia de la creación. Se está más cerca porque antes se dejó todo lo que nos atrasa en el cuerpo y la mente. O no que se dejó, porque esto no es una cosa que se dejó, sino que se sigue trabajando.
1: Claro.
0: Que se sigue trabajando. Esto es un proceso constante.
1: Sí.
0: Sí, porque entonces uno podría creer, no, estoy en la primera ley, y hasta que yo no limpio mi cuerpo, entonces no tengo una mente sensata.
1: Ah,
0: no. No, eso no es por así, o sea, sino que yo voy comprendiendo, y hay una mente sensata, claro, yo voy comprendiendo que debo cambiar, que debo mejorar, que quiero buscar, y entonces con eso voy trabajando en el cuerpo, voy limpiando mi mente, voy trabajando mis emociones, voy aplicando, voy comprendiendo, que es comprensión, voluntad, eso me impulsa a seguir haciéndolo, limpiando mi cuerpo, renovando mi mente, manejando mis emociones. Entonces, todas trabajan como en ese, como en un,
1: claro,
0: en un circuito de va, viene permanentemente.
1: Sí, es por ejemplo como cuando uno tiene un vicio como la gula. Si usted muere a la gula, es decir, a ese deseo de comer y comer y comer, que va también entrelazado con una emoción, un odio, una carencia de amor, de afecto, que es lo que le hace que tenga esa sensación de comer constantemente. Entonces, cuando usted muere a eso físicamente, es porque también en la parte de la mente, de los pensamientos, usted transformó ese pensamiento, hizo un proceso de perdón, de sanación, de amor propio, y ahí se van activando todas estas pasos hasta llegar pues a completarlos, o a esto, por lo menos a este quinto, que es el que estamos viendo en este momento. Entonces, usted muere a lo viejo, se transforma y nace una nueva versión de usted.
0: Bien, entonces habíamos hablado de...
1: En ese aspecto, ¿no? No, sí, quiere decir que los otros aspectos ya esté bien.
0: Ok, aquí era la vida.
1: Y la tercera inteligencia, la inteligencia del intelecto espiritual.
0: Pero espérate, esa era inteligencia...
1: Ah, de la creación, eternidad. Sí, entonces, ahí me faltó el título.
0: Ahí hubo, disculpen, un error. El tercero, uh-huh, es inteligencia de creación y eternidad, que es la vida.
1: Correcto.
0: Cierto, aquí el título lo cambiamos. Uh-huh. Entonces, ¿qué es?
1: El otro. Ese. Bueno, es la capacidad de crear conscientemente la propia realidad. Conecta al ser humano con la fuente creadora y le permite manifestar una vida plena, abundante y en armonía desde la eternidad del espíritu. ¿Qué desarrolla esta inteligencia? Desarrolla el poder creador de pensamientos y emociones, la capacidad de manifestar salud, bienestar y prosperidad, la conexión con la energía vital de la creación, la visión de futuro y continuidad del ser, la integración de la vida en el plano físico, emocional, mental y espiritual.
0: Bien, entonces ya ahí está el desarrollo de la triple inteligencia, que es la suma, o en la suma de ellas es la inteligencia superior. Bueno, aquí está el pensamiento, la comprensión, voluntad, creación. ¿Qué es creación aquí? La creación del nuevo ser, del nuevo hombre, de la nueva mujer, de la nueva persona, de la nueva condición. Porque aquí lo que hay que es practicar aquello que enseñó Jesús, y es volver a nacer. La vida, volver a nacer. La reconstrucción de lo que se es. ¿Cómo se relaciona entonces con las leyes anteriores? Es decir, ¿cómo lleva una consecuencia, un efecto reflejado en lo que fue la aplicación de las anteriores?
1: Bueno, entonces ahí, como para hacer el recuento, recordemos que en la primera ley del cuerpo luminoso, primero ordeno el lugar desde donde habito, o sea, donde habita mi espíritu, mi cuerpo, que es mi cuerpo. Cambiar hábitos de sufrimiento y desorden por hábitos de equilibrio y armonía, como lo pusimos ahorita en el ejemplo. La segunda ley de la mente renovada es, hay que trabajar entonces sobre los pensamientos, eliminar los pensamientos que obstaculizan el proceso del cuerpo luminoso con una mente creadora y no destructiva. La tercera ley es la ley de la inteligencia emocional, que es donde la persona aprende a conducir sus emociones en lugar de quedar atrapada en ellas. Aquí las emociones dejan de gobernar al ser humano. La cuarta ley, comprensión voluntad, permite detener los ataques provenientes de las sensaciones corporales, de la mente sensata y de las emociones oscuras, y aprendo a ordenar mi experiencia, a comprenderla y a tomar decisiones.
0: Y entonces ya esa aplicación, esa vivencia en estas anteriores, pues da resultado a la
1: quinta ley,
0: que es la de la inteligencia superior.
1: Entonces, antes de la quinta ley, o sea, hasta la cuarta, la persona está intentando dominar su cuerpo, sus pensamientos y sus emociones. En la quinta ley, la persona comienza a integrarlos. Aquí ya no se trata de que tengo que controlar mi cuerpo, tengo que controlar mi mente, tengo que controlar mis emociones, sino de comprendo lo que ocurre en mí y puedo dirigir mi existencia desde un nivel superior de inteligencia. Entonces, fíjense que es totalmente diferente.
0: Sí, aquí se entiende ya lo que es la inteligencia. Sí, claro. Ya todo el programa va llevándonos con este ejemplo a la comprensión de lo que estamos hablando. Cuando usted está empezando en esto, en este proceso, uno pues entiende y dice, tengo que, mi mente, mi cuerpo, tengo que. Ya cuando vamos ascendiendo en el mejoramiento, entonces aparece el
1: comprendo
0: lo que ocurre en mí. Ya no es lo que tengo, sino lo que siento, comprendo que ocurre en mí. Y entonces, ya comprendiéndolo, puedo dirigir mi existencia, mi fuerza, mi energía, todos mis recursos desde un nivel superior de inteligencia. Entonces, como ya sé discernir, como ya sé entenderme, como ya sé comprenderme, entonces ya no estoy en la agonía de tengo que.
1: Claro.
0: Que ya estoy más allá.
1: Así es.
0: Entonces, ahí está.
1: Sí, hasta la cuarta ley, recuerden que es comprender, decidir, comprensión, voluntad. Pero ya en la quinta ley ya es crear, o sea, transformarme, accionar hacia una nueva forma de sí. vida.
0: Ese creo ahí no es de creencia, sino de
1: creación. Transformación, de creación, así
0: de
1: es.
0: Acción, de ejecutar, de realizar. Más que ejecutar, mostrar resultados, porque una cosa es hacer y otra cosa es hacer y realizar. ¿Sí? Muchas veces hacemos y no realizamos.
1: ¿Cómo así?
0: Claro, porque tú puedes hacer. Tú puedes tener una disposición a hacer algo, pero no logras realizar o cumplir el propósito de tu acción. Y entonces de eso estamos llenos todos. Con ganas hacemos, pero no realizamos. Hacer no es lo mismo que realizar. Realizar es cuando se obtiene el logro.
1: Exacto.
0: Entonces, ahí cuando se obtiene el logro, ya es creación. Uh-huh. Antes, no, antes estoy apenas en el camino.
1: Correcto. Ya entendí.
0: Un ejemplo.
1: Bueno, por ejemplo, imaginemos una persona que recibe una ofensa. Entonces, ¿cómo vamos a aplicar estas leyes aquí? En la primera ley, el cuerpo luminoso, se percibe una reacción física. Me ofendieron. Entonces, hay una tensión muscular, una aceleración del corazón, una contracción y un malestar en el cuerpo. En la segunda ley, que es la mente renovada, sensata, se observa, uno mismo se observa lo que me está pasando, la situación, y entonces estoy pensando que esta persona quiere hacerme daño. Entonces, ahí el pensamiento. Se acepta automáticamente ese pensamiento como verdad. En la tercera ley que se activa, que es la inteligencia emocional, se reconoce. Estoy sintiendo rabia. Entonces ya hay una reacción frente a la situación, a la ofensa. Pero no permite que la rabia determine automáticamente tu conducta. O sea, no lo vas a permitir. Sientes rabia, pero todavía no vas a reaccionar. Estás reconociendo y tomas un respiro. En la cuarta ley, que viene la comprensión voluntad, te preguntas, ¿qué está ocurriendo realmente? Comprendes y decides, no voy a responder desde la rabia. Y la quinta ley, que es la inteligencia superior, la situación se convierte en una oportunidad para ejercer una inteligencia diferente. ¿Cuál es la respuesta más coherente con quien quiero ser? Aquí la persona deja de vivir únicamente desde el estímulo, es decir, desde la emoción, la rabia, y ya entonces es cómo decido actuar desde mi esencia, desde quien yo quiero ser realmente.
0: Bien, entonces aquí está el ejemplo. Este ejemplo ustedes lo pueden animar con cualquier cosa uh-huh, personal.
1: Correcto.
0: Para que hagamos el ejercicio de cómo funcionan estos pasos o leyes del ascenso, entendiendo la dimensión del cuerpo luminoso, o sea, el cuerpo en el que se está trabajando, la mente, como ahí la mente es clave, porque es la que toma la decisión. Ahí uh-huh. Es la mente la que recibe el impulso de lo que está ocurriendo por fuera, es capaz de procesar y darse cuenta.
1: Sí.
0: Y el ejercicio de la inteligencia emocional, es decir, reconocer qué se está sintiendo. Y todo eso es a partir del pensamiento.
1: Exacto.
0: Porque cuando hablamos de la inteligencia superior, entonces ya ahí no solamente estás recurriendo a las capacidades que tiene tu mente o tu intelecto, sino que ya hay una inteligencia superior. Entonces, ¿cuál es la inteligencia superior? La suma de las anteriores y algo que está muy clave allí, que es la inteligencia del espíritu. Y al hablarse de la inteligencia del espíritu, se está hablando de la inteligencia del corazón.
1: Correcto.
0: O sea, que ya es una cuestión mayor.
1: Es esa que llamamos la voz interior.
0: Uh-huh. La conciencia.
1: Entonces, la conciencia.
0: Que es al final, es el final del camino, porque luego de esta ley viene la sabiduría.
1: Uh-huh.
0: Y luego viene la conciencia. Las tres últimas son el final del camino.
1: Uh-huh.
0: Las cuatro primeras son el trabajo que hay que hacer. El cuerpo, la mente, emociones, la voluntad, comprensión voluntad. Luego llegan tres, que son la inteligencia superior, la sabiduría y la conciencia, que al final es lo que tenemos que despertar. ¿Cuál es la meta? Despertar conciencia.
1: Correcto.
0: Pero hasta eso no se llega ya porque hoy voy a ser consciente. Yo quiero ser consciente. Tengo que tener la conciencia del ser soy. No, por eso tienes que empezar desde trabajar tu cuerpo, trabajar tu mente, tus emociones, aplicar constancia permanente, que aprendas y la definición que más me pareció clave allí, según lo que han hecho con nosotros quienes quieren controlar, es saber discernir.
1: Uh-huh.
0: Es saber discernir internamente.
1: Sí, otra cosa que se presenta en el proceso que vimos del ejemplo anterior, y es la lucha mental de la mente loca, que como le llamo yo, la mente emocional, la que en la mente renovada dice, estoy pensando que esta persona quiere hacerme daño. y está la voz interior, o la voz de la conciencia, del corazón, que es la que al final es la inteligencia superior, que dice, me da la que me dice cómo debo actuar de acuerdo a mi esencia, a mi ser, a lo que yo quiero realmente ser. Entonces esa lucha permanente en la que vivimos, porque es parte de nuestro día a día, cada vez que nos enfrentamos a una situación, estamos dando esas batallas, esas luchas. Ahora, ¿quién está ganando estas batallas en este momento de mi vida? Si la mente loca, o las decisiones bajo la emoción, o la inteligencia superior.
0: Claro. Bueno, ¿qué es este cuadro que nos presentas al final?
1: Bueno, el resultado final es entonces es que cuando aplicamos estas inteligencias, estas tres inteligencias, o cuando ellas trabajan juntas, el ser humano alcanza un estado de unidad donde piensa con claridad, porque tiene claro para dónde va, cuál es el camino, sana y transforma su historia, crea una vida plena, consciente y con propósito. Y así se manifiesta el ser en su máxima expresión. Entonces, cada vez que volvamos a encarnar en este proceso de avance y de ascenso, vamos a ir experimentando la elevación a la conciencia.
0: Claro, entonces aquí se habló de triple inteligencia y aquí al final se plantea de una manera muy sencilla. Y al tiempo aquí descubre usted lo que significaron las palabras de Jesús diciendo uh-huh. Yo soy el camino, la verdad y la vida. ¿Qué es el camino? Dice, piensa con claridad, se orienta desde el intelecto espiritual. O sea, saber qué es lo que hay que hacer.
1: Exacto.
0: Saber pensar, saber razonar, ser lógicos, controlar la emocionalidad. Es decir, cuando logramos esa primera etapa, el camino está claro. Usted, cuando tiene un camino claro, usted está más fácil de llegar claro. A donde va a llevar porque tiene el camino sí. Claro. Cuando ya tiene ese camino claro, entonces ya usted se va a proponer a andarlo, a caminarlo. Y ahí es donde aparece, sana, transforma su historia, se profundiza desde la resurrección e inmortalidad. ¿Qué es aquí? Que comienzas a trabajar y a caminar el camino, haciendo. ¿La verdad qué es? Acciones. Y aquí se entiende otra frase de Jesús cuando él decía que los verdaderos adoradores del Padre tendrían que hacerlo en espíritu y en verdad. Claro. ¿Verdad qué es? Sanación, transformar, hacer obras, acciones de transformación, después de tener claro el camino. Y luego, la vida es el resultado. Crea una vida plena, consciente y con propósito. Se materializa desde la creación y la eternidad. Se materializa la acción, o sea, se realiza. Uh-huh, llegas correcto. A la realización, porque partiste de tener claro ese camino, lo caminaste con acciones de transformación y vida, y perdón, de transformación y sanación, y luego, pues, el resultado o la realización, que es ya tu vida o tu vida plena.
1: Sí, no, yo lo que iba a comentar ahorita era que el plan de la oscuridad o el plan de retraso de nuestro avance comienza en que, como la frase este de que para dónde va la gente, para dónde va Vicente, o sea, en no tener un camino claro, sino para dónde va el montón. Y por eso es que desde que nacemos la sociedad nos enmarca en unos límites, en unos paradigmas de que todos tenemos que ir hacia allá. Entonces hay que nacemos, nos reproducimos, el caso, la casa, el carro, la beca y ya. La muerte, y de ahí para allá no hay más nada. Y dentro de todas esas diferentes aspectos donde nosotros nos desarrollamos en nuestra vida, en las escuelas, en la iglesia, en el hogar, en el trabajo, siempre van enmarcados esos límites o esas casillas que nos ponen así para que no nos demos cuenta de que realmente es lo que nosotros queremos, sino que tenemos que ir es para donde va el montón, donde va hacia donde nos quieran conducir. Y cuando a veces Lili nos muestra en Visión Noticiosa algunos de sus mensajes, hay uno que ella pone mucho que es el de la ovejita negra. Entonces están todas las ovejas blancas y hay una ovejita negra que se sale del camino. Entonces, aparentemente para el sistema, pues esa ovejita negra está mal. Pero realmente dentro de este conocimiento que estamos aprendiendo, esa es la que está bien.
0: Claro, porque encontró el camino.
1: Encontró el camino.
0: Entonces, miren, aquí está simplificada de una manera poderosa la inteligencia superior. el camino, la verdad y la vida. Entonces, las tres primeras leyes ayudan a encontrar el camino.
1: Claro. Y no es un camino por donde van, es su propio camino, que es individual. El trabajo es individual.
0: Mira lo que dice Fernando Alcázar aquí. La inteligencia superior no es un don reservado para unos pocos. Es el resultado de un proceso consciente de transformación.
1: Correcto.
0: Entonces, ahí está claro. Entonces, este desarrollo no es para los elegidos del Señor. Exacto. O los ungidos de la eternidad. No. Cualquiera que aplique estos pasos. Porque cada uno puede decir eso. Yo soy el camino. Yo soy la verdad. Y yo soy la vida.
1: Claro. O como nos enseña la religión, de que el camino es el camino de la religiosidad, no, del que ellos enmarcan.
0: No, ahí no hay nada.
1: Ahí no hay nada.
0: No, porque no es creyendo.
1: Exacto. Es mi camino, el que yo siento, el de mi esencia, del mi ser interior.
0: Miren, es buscando y encontrando. Uh-huh. Y ese buscando y encontrando tiene dos dimensiones. Buscando y buscándome.
1: Exacto.
0: Encontrando y encontrándome. Entendiendo y entendiéndome. Aplicando en mí, por supuesto. Y ya cuando estoy desarrollando eso, entonces ese es el verdadero camino.
1: Claro.
0: Entonces, ¿dónde estamos fallando nosotros en la búsqueda? Que estamos buscando es solo conocimientos. O sea, que necesitamos conocer. Y tal vez por eso los programas donde aquí en Descubriendo hablamos de conocer, de investigar, de buscar, son los que mayores vistas tienen. Porque es lo que el buscador inicialmente quiere saber. Información, descubrir lo que nos ocultaron. Ok, eso está muy bien porque es parte
1: del proceso.
0: Es parte del proceso. Pero luego tiene que innecesariamente encontrarse con el estado de encontrarse, descubrirse, reconocerse. O sea, ya es el de dentro.
1: ¿Qué hago con toda esa información que tengo?
0: Ya ahí no solamente es una persona que quiere enriquecer su intelecto, sino también quiere desarrollar su espíritu. Entonces ya son esas etapas en las que vamos. Entonces ya esa ubicación de conocerme, reconocerme, comienza una catarsis, ¿no? Muchas personas al ver estos programas, no solamente este, sino pues los que tengan el mismo tinte o el mismo propósito, comienzan un proceso de reflexión. Comienzan a hablar en voz alta sobre lo que están entendiendo, sobre lo que les está pasando, sobre lo que, pues, los traumas, todo eso. Comienzan a es la catarsis, o sea, comienza el proceso de reconocerse, sí, ahí claro, está funcionando claro. El proceso.
1: Eso es.
0: O sea, y ahí está en el proceso de detectar el camino, está encontrando la brújula hacia dónde.
1: Claro.
0: Mira, una herramienta poderosa aquí, por ejemplo, es la lógica. O la neurociencia espiritual. Todas estas herramientas están allí en las playlists, en las que se pueden encontrar diferentes programas y contenidos que puedan ayudar al camino. Porque ya la verdad, que es la aplicación, ya eso sí no hay video, ya eso sí es su video de su vida. Y el resultado, pues, el gozo o la creación de una vida plena.
1: Claro. Y es que a veces nos resulta tan difícil tener ese espacio con nosotros mismos, en ese silencio de adentrarnos, de ver por qué yo hago esto, por qué me comporto de esta forma, qué pasa con esto, o sea, y empezar a observarnos, autoobservarnos e ir identificando cuáles son esos hábitos que me atrasan, esos hábitos que me están perjudicando, que están impidiendo mi avance, mi crecimiento, y ya con la información que tengo poderlos determinar cuáles son. Y una vez determinado, entonces es todo un trabajo porque usted no va a hacer todo a la vez. Tenemos muchas cosas que trabajar, entonces usted comienza por la que le parezca más sencilla.
0: O la que más identifique.
1: O la que más identifique, exactamente, la que más le resuene. Y entonces empieza el trabajo y lo empieza ahí. Y con eso uno tiene bastante tela para uno dedicarse.
0: Bueno, entonces esta ha sido la quinta ley del ascenso. Recuerden que ya queda montada en la playlist dedicada a ellas. Entonces ya sería el quinto programa que ustedes pueden ver ahí. Recuerden cómo se busca eso, entrando al canal Descubriendo. Y buscan allí en las pestañitas de playlist o listas de reproducción. Entran, abren y buscan la de las siete leyes del ascenso. Ahí hay otras, por ejemplo, ahí está la que hicimos de los siete chakras. Ahí está esa playlist, la de la lógica, esa también está allí. La de las creencias, las religiones. Bueno, hay un montón de playlists interesantes. Vamos a leer los mensajes. Saludamos a Sol Ángel. Dice, saludos y abrazos para ustedes, Neil y Trini. Feliz de esperarlos en estos conocimientos, en este conocimiento, y abrazos a todos en el chat. Diego Palacio, saludos Neil y Trini, un abrazo. Silvana González desde la República Dominicana, también está Aurora Samedina, también está Beatriz Coronel, como siempre, saludando a todos los compañeros de Descubriendo. Aurora nos dice buenas noches para todos y a nuestro mentor, y esperando escuchar el tema, ya que es muy valioso para crecer, muchas gracias. ¿Quién es tu mentor?
1: Serás tú.
0: No, yo no soy mentor de nadie. No, señor. No, aquí solo somos buscadores, aquí somos investigadores.
1: Exacto, solo estamos facilitando un conocimiento que investigamos, lo traemos aquí para que todos, todos lo entendamos, pero ya el trabajo es personal.
0: No somos ni maestros, ni mentores, ni nada de eso. Buscadores, investigadores. Correcto. Y comunicadores, porque pues nos ponemos frente a una cámara, unos micrófonos y decirlo. De esto nosotros estamos trabajando también.
1: Totalmente.
0: Con las fallas, aciertos y desaciertos que esto tiene.
1: Sí, señor.
0: Canela también nos dice, hola, buenas tardes, amigos de Descubriendo. Emanuel nos dice, muy buenas noches, Neil y Trini, y a todos en el chat. Celade. Sí. Hola Neil y Trini, soy Marcela. Un abrazo. Ay, es Marcela. Marcela ya es la hija de Karina. Que está muy contenta con esta saga. Dice que pues le ha interesado mucho. Un fuerte abrazo, Marcela. Y también a Karina.
1: Un saludo, Marcela, a ti y a tu mamá.
0: También está Mary Luz Español. Hola, buenas noches, familia Descubriendo. Rosa Contreras, muy buenas noches. Aquí esperando

0: Rosa, Rosa Yasno es una y Rosa Contreras es otra.
1: Sí, exacto. Pero que a veces que lees el mensaje de ella y dice Rosa ya, ¿no?
0: María
1: Pero no.
0: C. puede haber pasado.
1: Contreras.
0: Saludos de NC de Nueva York. También está a 1063. Buenas tardes, saludos a todos. A Andrea Vargas, saludos Nelly Trini. A Adriana Guzmán, buenas noches desde Argentina, esperando descubrir más y más cada semana. También despertemos juntos, que es Carlos. Saludos Nelly y Trini. También amigos del chat. Sonia Silva desde Bucaramanga, un abrazo para ella. Herminia Yolanda, buenas noches. Gracias por la invitación. Juan TV, hola Nelly y Trini, saludos de Cali. Excelente programa, gracias. Patricia Alfaro, buenas noches Nelly y Trini desde
1: Desde
0: Chile, un
1: Chile.
0: abrazo. Paula desde
1: Oh,
0: México.
1: Paula.
0: Saludo para Carlos. También María Elena López en la ciudad de Cali,
1: María
0: Astrid
1: Elena.
0: Elena. Buenas noches, Neil y Trini. Es verdad que los seres de otros planetas son perfectos y hermosos y gracias. Bueno, algunos, otros son parte de la rebelión. Pero sí, los que hacen parte de este programa de ascenso están por encima de nosotros en la escala.
1: Pero no,
0: Mariposa,
1: no son perfectos, están en su proceso
0: si
1: también.
0: están en el proceso de ascenso, están buscando perfección.
1: Exactamente.
0: Mariposa dice buenas noches, Nelly Trini, y a todos los conectados con esta interesante investigación de la búsqueda de la verdad. También está Oscar Olivera, descubriendo. También está Gloria Palacio, buenas noches. Un fuerte abrazo para Gloria. Cristina Jaraba desde Santa
1: Cristina.
0: Marta. Gerardo
1: Ah,
0: Chávez.
1: Cristina está en Sincelejo.
0: Ah, está en Sincelejo.
1: Saludo, Cristina.
0: Gerardo Chávez, mira, ve, desde San Juan del Río, Querétaro.
1: Ay, Gerardo. Saludo
0: Un saludo también para su
1: también.
0: esposa.
1: Para su esposa, sí.
0: Rosa Morales está con nosotros. Un fuerte abrazo. Excelente desde Nicaragua. También tenemos a aquí Oscar
1: Miércoles,
0: Olivera. Le mandaron los
1: Oscar.
0: mensajes porque
1: Sí.
0: se puso intensivo. Y el chat.
1: Ah, caramba.
0: Armando nos dice buenas noches. Saludos por la info. Saludos, gracias por la información. Germán González en sintonía por la radio, pegado a ustedes RCPC y descubriendo. Un saludo. También Delia Flores desde Buenos Aires. Mariac dice, gracias Neil y Trini, aquí nos damos cuenta que lo importante no es solo saber de dónde venimos, sino el saber reconocernos para poder avanzar. Saludos desde Nueva Zelanda, que ya está
1: Okay.
0: en el futuro, está
1: Sí, ya,
0: ya es
1: día
0: mañana.
1: siguiente.
0: Sí. También Olga nos dice, buenas noches Neil y Trini, aquí en sintonía, Bella Betel. Buenas noches, pregunta, aquí en Orlando, Florida, pronto cambia la hora. Ahora tenemos una hora de diferencia en Colombia. Aquí son las 9 a las 8. Cuando cambie la hora, aquí cambia allá. No, aquí no, aquí sigue
1: No,
0: siendo. Aquí nunca cambia la
1: aquí
0: hora.
1: nunca cambia.
0: Siempre será a las 8. Ustedes tendrán que pues adelantar o retrasar de acuerdo a los cambios que tengan allá. Aquí siempre será a las 8 horas de Colombia. Estamos en
1: Sí,
0: la mitad
1: porque
0: del
1: aquí no
0: planeta.
1: tenemos estaciones ni nada de eso.
0: Sí las tenemos, no son tan visibles.
1: Exacto.
0: Pero el sol siempre está igual. Paula nos dice, analicemos e identificar,
1: Analizarnos.
0: analizamos o analizarnos e identificar dónde es que tenemos que trabajar, por dónde empezar y también hacerlo hábito, porque estamos llenos de muy malos hábitos.
1: Correcto.
0: Uno vive pensando que los demás son los que lo
1: Tienen
0: tienen
1: que
0: o los
1: cambiar.
0: que tienen que cambiar. Espérate, un momento. Y nada más no salimos de allí. Esa es la que nos
1: Correcto,
0: cae.
1: así es.
0: Cuesta y cuesta, pero trabajarlo y después nos damos cuenta de que alguna manera o de alguna manera nos vamos sanando. Es sorprendente. Y no acabamos, pero de a poco hay que ir sanándonos. Entonces, esa es la aplicación
1: Correcto.
0: de la ley. Cuando ella está hablando de eso, está hablando de la ley comprensión. Porque está comprendiendo. Está aplicando, pero está
1: Correcto.
0: comprendiendo los retos que ha encontrado.
1: Así
0: Rita
1: es.
0: dice, Sandoval, saludos, buenas noches desde Lima, Perú, siempre presente con ustedes. Muchas gracias por el maravilloso o lo maravilloso de sus enseñanzas. Feliz y verlos y oírlos. También está con nosotros José o JG Coste. Dice la frase que Jesús o de Jesús que dice, yo soy el camino y la verdad y la vida, fue una de las claves donde se inició mi despertar. Me
1: Okay.
0: preguntaba, pero el que no conoce a Jesús, ¿cómo encuentra ese camino? Era simple una esencia. Eso es clave, ¿eh? Eso es clave. Las religiones ahí estancaron a muchos, pero bueno, ya se entiende. Uva
1: Claro.
0: también está con nosotros saludándonos desde Cali, dice, entre terminando el programa, bueno, ahí lo puedes repetir. Ana dice, buenas tardes, aquí en la es hacer un escrutinio personal.

0: suena así, así. Sí. También Mo Bar, saludos desde Richmond, Virginia.
1: Okay.
0: Uva dice, los vi en el camping, qué bueno estuvo eso, pero aguantaron bastante calor y encima de eso, ese hormiguero tan tremendo, me hicieron reír hasta que ya. Gracias por verte el video de Trinem Camping. Si no lo han visto,
1: sí,
0: entren a nuestro canal de Campamentos Trinem. También a Güero Hernández, saludos desde Argentina, Tafí del Valle, Tucumán. Algún día estaremos por allá.
1: Dale.
0: Y también nos dice Rogaime, saludos desde Chile.
1: México. Chile. Ah, Chile. Okay.
0: Porque ese es un chile. Un picantico. Bueno, llegamos al final, leímos todos los mensajes y nos vamos, Fini.
1: Bueno, yo les quería decir para las personas que viven en Estados Unidos que ya salimos en este canal hablando en inglés. Para los que viven en Brasil y Portugal, ya hablamos en portugués y hablamos en ¿cuál es el otro? En el turco, así no, que
0: árabe.
1: En árabe. Sí. Entonces ya ustedes pueden irse ahí, si quieren van, lo comprueban allá en donde se le cambia el idioma y vea, hablamos perfecto el inglés.
0: Sí, Trini está diciendo que ya los canales están incorporando la herramienta de doblaje.
1: De doblaje, o sea, se dobla, no es el closed caption de abajo, sino las voces pista de nosotros. De la pista de audio sale en estos tres idiomas, así que esta es una oportunidad para compartir toda esta información con personas que no hablen el español, sino que hablen estos cualquiera de estos tres idiomas y se lo compartamos.
0: Claro, un gringo ya puede ver descubriendo y
1: sí, escuchará. Perfectamente.
0: Sí, entonces ahí está la herramienta, entra la tuerquita de cuando está haciendo un video en pistas de audio y ahí lo pone en el idioma en que quiera. Kevin correcto. Dice, gracias Nayli Trini por ayudarnos a crecer y entender. Bueno, entonces ya quedan pendientes las dos últimas, que son la conciencia, la sabiduría del saber, creo que se llama así, y la conciencia del ser.
1: Yo soy,
0: exacto. Son las dos que faltan y esas las vamos a ver. El próximo miércoles, la de la sabiduría y la del próximo viernes,
1: séptima ley.
0: La conciencia. Y ya ahí termina la saga. Bueno amigos, cuídense mucho. Recuerden también echarse una pasadita por nuestros otros canales. Planeta Conciencia, Visión Noticiosa y Trinem. Y ahí se pueden suscribir también, ver otro tipo de contenidos e impulsarnos acá en lo que hacemos en esta radio y en estos estudios para YouTube y para Internet. Bueno, cuídense
1: correcto.
0: Mucho y bueno, recuerden, descubriendo con
1: gracias.
0: La certeza en la búsqueda de la verdad.
1: Like, no olviden dar el like.
0: Chao, chao.
1: Chao, chao.
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2: Las 11 horas.
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0: Varios me estuvieron escribiendo sobre la noticia que surge desde Rusia de una posible nueva enfermedad que pondría en riesgo la salud mundial. Una enfermedad respiratoria, según lo que ha salido en noticias. Peste neumónica en Rusia, que se sabe de la alerta sanitaria tras el fallecimiento de una trabajadora de laboratorio. Ya se reportó esta víctima mortal y esto es lo que ha hecho encender las alarmas. Las autoridades rusas investigan el fallecimiento de esta mujer que trabajaba en un instituto especializado en enfermedades infecciosas y que falleció la semana pasada tras contraer una neumonía de causa desconocida. El caso ha provocado inquietud ante la posibilidad de que pudiera tratarse de peste neumónica, aunque por el momento no existen pruebas oficiales que confirmen esta hipótesis. O sea, lo que no se ha confirmado, al menos mientras grabo este video, es que la mujer haya fallecido exactamente de esta enfermedad de peste neumónica, porque dicen que no hay los suficientes elementos o pruebas para concluir eso. Entonces, puede que haya sido por otra enfermedad o puede que haya sido por esta y no lo quieran decir todavía para no alarmar a la gente. La mujer trabajaba en el Instituto de Investigación Antipeste de Siberia y del Lejano Oriente situado en Irkutsk. Según se ha informado por una cadena de televisión pública local, falleció en un hospital de Shelekhov, una localidad situada en las proximidades de esta ciudad siberiana. Como medida de precaución, se ha puesto en cuarentena el hospital donde fue atendida y se mantiene bajo vigilancia a las personas que estuvieron en contacto con ella, ¿no? En caso de que haya sido por una enfermedad de estas contagiosa como la peste neumónica. Aunque en este sentido las autoridades rusas han comunicado a la OMS que hasta el momento no se ha detectado ningún positivo de peste en Irkutsk. O sea que, según ellos, la situación estaría controlada. El caso ha adquirido especial relevancia después de que algunos medios de comunicación difundieran informaciones no confirmadas que apuntaban a una posible infección por peste neumónica. Esta enfermedad es la forma más grave de peste y, a diferencia de otras variantes, puede transmitirse entre personas. Sin embargo, desde Rusia señalan que hasta ahora no se han encontrado pruebas de que la enfermedad estuviera causada por alguno de los patógenos con los que la mujer trabajaba en el instituto. Algunos expertos también indican que por el momento no existen motivos para hablar de una posible propagación de la enfermedad. Así que desde Rusia lo que se busca es generar una tranquilidad porque se dice que la mujer no habría fallecido por esta enfermedad de peste neumónica, que es la más grave según los datos, y que, bueno, las personas que tuvieron contacto con ella fueron revisadas, el hospital puesto en cuarentena, y hasta el momento, pues nadie ha presentado un contagio por esta enfermedad. Lo que lleva a que, bueno, las noticias, ¿no?, que circulaban sobre que esta enfermedad se está difundiendo, empezando por ese hospital y que podría propagarse a un mayor número de población, pues de momento no está confirmado. Entonces, aquí hay dos escenarios. Uno es que, bueno, no habría un riesgo, no habría que temer en ese sentido porque no se han detectado contagios más allá de lo que se dijo. Y lo otro es que sí se hayan presentado casos, pero de momento la información se quiere manejar como en el secretismo, ¿no?, para no generar ninguna alerta. Al menos eso es lo que se busca desde Rusia. ¿Qué es la bacteria Yersinia pestis y cómo se transmite? Esta bacteria que causa dicha peste fue identificada en 1894 durante una epidemia en Hong Kong por el médico suizo-francés Alexander Yersin, de quien toma su nombre. Es la responsable de la peste negra que a mediados del siglo XIV acabó con entre un tercio y la mitad de la población europea, o sea que bastante potente. La bacteria vive de forma natural en roedores salvajes como marmotas, ardillas, terrestres o ratas y pasa de unos animales a otros a través de sus pulgas. Al ser un humano el que se contagia, sobre todo por la picadura de una pulga infectada, también puede infectar a otras personas, ¿no? En este caso, por ejemplo, como era un hospital y se tiene contacto con enfermos, pues es una forma donde se puede propagar con cierta facilidad. En el caso de la forma neumónica, al inhalar las gotitas que expulsa una persona al toser, la otra persona pues puede quedar contagiada. O sea que sí se propaga con facilidad, ¿no? Un contagio rápido y es bastante peligrosa. En Siberia y en la vecina Mongolia, la bacteria circula entre marmotas y otros roedores esteparios. Para vigilar estos focos naturales, se creó en 1934 el Instituto Antipeste de Siberia y Lejano Oriente, con sede en Irkutsk, al que pertenecía la trabajadora fallecida. Entonces, ella estaba dentro de este instituto y bueno, ahí falleció en circunstancias que, al menos, vuelvo y repito, en lo que yo estoy grabando este video, no se han esclarecido del todo. O sea, no se ha dicho que fue por esta peste de neumonía, no se ha dado la causa exacta y bueno, el caso sigue en investigación. Entonces, está la cosa ahí con cierto misterio, ¿no? De lo que pudo provocar el fallecimiento de esta investigadora. ¿Puede convertirse esto en una nueva pandemia? Paradójicamente, esa gran agresividad limita su capacidad para provocar una pandemia. El enfermero empeora tan rápido que apenas tiene tiempo de relacionarse con otras personas. Además, no contagia antes de mostrar síntomas y la transmisión exige un contacto estrecho, o sea, muy cercano. Por eso, aislar a los enfermos y dar antibióticos a sus contactos suele bastar para frenar un brote, aunque en entornos de hacinamiento y sin atención médica sí que puede causar epidemias graves. Bueno, como ya ocurrió en la Europa, ¿no? De la Edad Media, donde, como los datos lo indican, acabó con gran parte de la población. La OMS considera que por ahora, pues, el riesgo es bastante bajo y no encienden las alarmas. En lo que, bueno, está ocurriendo en Rusia. Sin embargo, hay noticias que, bueno, también son oficiales de otros medios que dicen que sí que ha generado una alerta mundial por esta peste neumónica, porque el fallecimiento de la trabajadora, pues, está bajo sospecha. Y algunos medios dicen que de pronto desde Rusia, pues, no se quiere dar la información tan directa. Precisamente para no generar más revuelo. Esta mujer era de 28 años y, según este medio, la mujer sí presentó un cuadro de peste neumónica grave. Y ojo con esto, que alrededor de 200 personas quedaron bajo estricta vigilancia médica debido al contacto potencial con la mujer. El hecho ocurrió en Irkutsk y generó un fuerte despliegue sanitario local, aunque las autoridades del área de salud no confirmaron de manera oficial el contagio con la bacteria Yersinia pestis, que también provoca la peste bubónica. Entonces, hay medios que dicen que esta mujer sí falleció por esta peste, por esta neumonía. Y hay otros medios que dicen que no, que supuestamente, ¿no? Desde Rusia se dice que no, que esta mujer no presentó esta enfermedad. La víctima fue identificada como Daria Shipilova, una técnica de laboratorio que prestaba servicios en el Instituto de Investigación Antiplaga de Irkutsk, ubicado en Chelekov. Este es un centro científico que se dedica al análisis de agentes infecciosos de alta peligrosidad. Las versiones, como ya lo venimos analizando, que se difundieron desde Rusia, en medios de Rusia y consignadas por el medio TN, dicen, estas versiones desde Rusia, que la causa del fallecimiento de la mujer fue por un accidente mientras manipulaba muestras biológicas. La hipótesis principal señala que rompió un tubo de ensayo que contenía la bacteria viva. Este dato carece aún de confirmación oficial. Entonces, vuelvo y repito, mientras grabamos esto, pues no hay una versión absoluta de lo que le pasó a la mujer. Una de las versiones es esta, que tuvo un accidente, rompió un tubo de ensayo, se infectó con algo y falleció. Está la otra versión, que fue porque se infectó de la peste esta neumónica y es algo que hay un riesgo de propagación, al menos en el hospital o en el instituto donde ella estaba, tanto así que se puso en cuarentena. ¿Qué es lo que llama la atención, no? Si fue un accidente puntual que ella tuvo, ¿por qué poner en cuarentena a más de 200 personas? Porque si los colocas en cuarentena es porque hay alguna gente que puede ser altamente contagioso y peligroso. Entonces llama la atención, aunque por lo general las medidas en este tipo de lugares donde se trabaja con estos virus o muestras biológicas, pues siempre la cuarentena es uno de los primeros pasos de seguridad cuando ocurre algún accidente. Pero igual está rara la situación, ¿no? Porque no hay una versión oficial, hay dos o tres versiones, Y la información pues no está del todo clara, al menos lo que llega desde Rusia. ¿Cuáles son algunos de los síntomas que puede presentar esta peste? Se destaca por fiebre alta, cefaleas, debilidad generalizada, tos persistente, disnea y dolor torácico agudo. El contagio entre personas ocurre por la expulsión de gotas de saliva al hablar o toser. Bueno, se contagia como cualquier gripa, ¿no? El tratamiento requiere la administración inmediata de antibióticos específicos. La falta de atención médica oportuna deriva en cuadros de extrema gravedad. La preocupación internacional responde al riesgo biológico del patógeno y a las medidas de aislamiento implementadas en territorio ruso. Al día de hoy no existe evidencia de un brote masivo. Claro, esto, si es que se iba a presentar un brote, sería dentro del instituto, ¿no? Pero claro, más de 200 personas, el riesgo de que salga de ahí también es alto. Entonces, de momento, esto es lo que se sabe, que hubo una emergencia en un instituto, hay una víctima, hay personas en cuarentena investigadas, pero no está muy claro qué es lo que pasó con certeza. Y eso es lo que pone en misterio toda esta noticia que ha estado circulando por redes y por eso pues varios de ustedes me habían pedido que hablara de esto. La investigación médica busca determinar si efectivamente existió exposición bacteriana dentro del laboratorio. Los equipos de salud mantienen el seguimiento sobre las personas aisladas en la región. Entonces la cosa tuvo su complejidad. O sea, no es simplemente que no, ella sufrió un accidente y falleció. No. Aquí pasó algo más fuerte porque se han tomado medidas de emergencia. Entonces, ya en los próximos días supongo que se sabrá más, ¿no? Hay 200 personas aisladas y 5 centros de salud en cuarentena. Yo pensé que era uno solo, pero en la medida que van saliendo más noticias, pues hay datos, ¿no? Que van sumándose y que van poniendo la cosa un poco más extraña. El caso revivió los peores temores que precedieron a la enfermedad del 19 y el accidente que supuestamente habría ocurrido en un laboratorio chino. Sí, porque en teoría lo del 19 empezó así, ¿no? Como en un laboratorio y luego se expandió. Bueno. Una de las versiones dice que fue un laboratorio, ¿no? Que salió de allá de China, un laboratorio. Otros dicen que fue por el tema de los murciélagos. Otra teoría dice que fue Estados Unidos. Lo cierto es que lo que pasó en el 2020 obviamente no fue algo natural. Fue algo orquestado, haya sido Estados Unidos o haya sido China. Lo cierto es que fue un plan de la élite para generar cuarentenas y hacer una prueba piloto para ver cómo reaccionaba la humanidad ante una crisis sanitaria. Y ahí ellos tomaron datos. Además de eso, cambiaron muchas cosas a nivel económico, a nivel bélico, a nivel político. Se reconfiguraron varias cosas a nivel mundial. Y el mundo que tenemos hoy en día, en gran parte, es producido por lo que pasó en el año 2020. De ahí en adelante, muchas cosas cambiaron. Entonces, este tipo de enfermedades globales, pues a estos grupos elitistas les sirven también para mover sus fichas. Así como utilizan las guerras, utilizan las crisis económicas, también utilizan las crisis sanitarias. Y ahí ellos mueven su tablero de ajedrez. Entonces, esta es la situación de Rusia. Más de 200 personas aisladas, una mujer fallecida y 5 centros de salud en cuarentena. De momento, la información no es mucha, porque, como lo decía, pues parece que se está manejando como en el secretismo, pero al final algo más saldrá a la luz próximos días. Y si esto por algún motivo llega a convertirse en una enfermedad que se prolifere por Rusia o algo más grave, pues ya eso sí no lo podrán ocultar. De momento no hay por qué preocuparse porque esto se convierta en una pandemia. Pues los datos de los científicos y de la OMS, que no hay que creerle mucho, pues dicen que no hay que preocuparse. Pero bueno, de todas maneras hay que estar atentos a estas noticias. La pregunta es si realmente existe el brote en Rusia o se quiere ocultar. La respuesta, según este medio, es no. Las autoridades del Servicio Sanitario Ruso informaron que la situación epidemiológica en Irkutsk y Chelyabinsk permanece estable. O sea que no ha salido de los centros de investigación la emergencia, ¿no? Además, indicaron que una comisión revisó las condiciones de bioseguridad del Instituto Antipeste y aseguró que no encontró evidencia de accidentes durante el manejo de microorganismos patógenos. También señalaron que el diagnóstico público de la trabajadora corresponde a una neumonía de etiología no especificada, por lo que no existe una confirmación oficial de peste como causa del fallecimiento. O sea, las causas del fallecimiento de la mujer no están claras. Que si fue un accidente, que si fue una neumonía de etiología o que si fue por la peste esta, que es la más grave. Hay tres versiones. Y cuando ya comienza la información a desdibujarse tanto, a volverse más misteriosa, aquí hay gato encerrado. O sea, aquí esto no es como se dice de Rusia. No, no, todo bajo control, pero quizás tampoco es como se dice de algunos medios que no, ya es la emergencia mundial, es la nueva pandemia. Ni un extremo ni el otro. Ahí pasó algo raro. Mandaron a la gente a cuarentena. Más de 200 personas investigadas. 5 centros de salud totalmente cerrados y en cuarentena también. Y esta mujer que perdió la vida en circunstancias todavía sin explicar. Aquí podría estar la posibilidad de una enfermedad potente y no se nos está contando todo, pero bueno, pronto se irá sabiendo. Aquí hay algunos tipos de estas pestes. Está la peste bubónica, la más frecuente, caracterizada por inflamación dolorosa de los ganglios linfáticos. La peste septicémica, cuando la bacteria invade el torrente sanguíneo. Y está la peste neumónica, que sería la más fuerte, que afecta a los pulmones y puede transmitirse entre personas mediante gotas respiratorias o contactos estrechos. Y está la otra pregunta que hay que analizar, y es si existe riesgo para otros países. Hasta ahora, según los datos, no existe evidencia de transmisión internacional relacionada con el caso investigado en Irkutsk. Las autoridades rusas mantienen vigilancia epidemiológica sobre las personas identificadas como contactos y no han informado de cadenas de contagio fuera del entorno en el que se está haciendo el seguimiento. O sea que hasta ahora no se ha expandido una posible enfermedad fuera del lugar donde ocurrió la emergencia. Y por su parte, la OMS, que ya se pronunció, ellos minimizan esa emergencia y dicen que esta peste no representa ningún peligro. Es decir, que hay un bajo riesgo de un brote fuera de este país. La OMS permanece en contacto con autoridades rusas tras el fallecimiento de la empleada y sigue investigando si esto estaría relacionado con la peste de neumonía, la peste neumónica. Lo ponen en un riesgo muy bajo. Eso dice la OMS. Hasta el momento no encienden ninguna alarma, no hay ninguna amenaza de que esto se expanda a otros países, no hay ninguna amenaza de una nueva pandemia, según las noticias que vienen desde Rusia. ¿Qué es lo cierto de todo esto, más allá de las distintas versiones? Lo cierto es que es un caso muy raro. Lo que pasó en Rusia está extraño. Allí no pasó algo suave porque generó todo un movimiento de medidas de seguridad en estos institutos y también hay una víctima. Entonces, aquí no es que no, esto fue un accidente sin más. No, no. Esto fue algo potente y la información no se está manejando con claridad. La OMS, pues, lanza el parte de tranquilidad, pero aquí podrían surgir dos escenarios. Uno es que, bueno, esto se controle y no pase de la situación en la que está. Y lo otro es que finalmente esto se termine propagando por Rusia y pueda tocar a otros países de Europa y extenderse por otros lugares del mundo. Si usted me pregunta a mí, no creo que esto llegue a convertirse en la nueva pandemia global. Lo dudo mucho porque si bien es una enfermedad que se puede contagiar, no es de un altísimo contagio. Eso sí, es peligrosa, es mucho más mortífera que lo que fue la enfermedad del 19. Pero no creo que esto vaya más allá. Esto no quiere decir que esta gente pues no tenga planificadas nuevas enfermedades mundiales para diezmar la población y para, bueno, seguir moviendo su tablero de ajedrez. Eso tengámoslo en cuenta porque más cosas como las que sucedieron en el 2020 seguramente van a ocurrir. Pero tengo mis dudas que sea por aquí, por el tema de esto que está pasando en Rusia. No se puede descartar, por supuesto que no, porque qué casualidad que lo del 2020 supuestamente surgió desde China, ¿no? Uno de los adversarios de Estados Unidos. Y qué casualidad que esto está ocurriendo en Rusia, el otro adversario de Estados Unidos. Entonces esto dentro del juego geopolítico también influye, ¿no? En la disputa por la supremacía mundial. Así que hay que estar pendientes de eso, pero bueno, de momento esta es la información y bueno, de momento no hay que encender alarmas ni tampoco dejarnos llenar de miedo porque bueno, al final ya sabemos cómo actúa esta gente. Primero inyectan el virus del miedo y luego pues colocan cualquier enfermedad. Así que estaré leyendo sus opiniones en los comentarios. De pronto ustedes tengan más datos, por ahí me los pueden colocar. No es más por esta ocasión. Si les gustó, les agradezco un like, la suscripción al canal y compartirlo para que lleguen.
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0: Las 11, 22 minutos.
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0: Las 13 horas, un minuto.
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0: Muy buenos días, amigos oyentes. Bienvenidos a las noticias del día en Visión Noticiosa, la otra cara de las mismas, siendo las 9:01 de la mañana. No pudimos empezar a la hora acostumbrada, pero estamos a las 9 para compartir las noticias aquí en su noticiero preferido. Recuerden que estamos en vivo tanto en la radio como en el YouTube. Regálenos el me gusta si les parece y compartan también el link. Listos entonces en esta emisión de hoy. Hoy es miércoles 7 de octubre del año 2026.
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0: Bueno, vamos con los titulares del día. De la Espriella saca pecho por cifras, amigos oyentes. Cifras de seguridad que muestran más continuidad que mejora. ¿Cómo la ven ustedes? Sí, señoras y señores. La ofensiva que el presidente presenta como una de sus principales victorias deja por ahora cifras menos contundentes. Por ejemplo, 45% menos droga incautada que el promedio reciente, 11,6 menos decomisos de armas y un reporte de capturas que no coincide con los registros oficiales. El showman, el precifrente filipichín de la Espriella, se la pasa de cámara en cámara, de escenario en escenario, de toma en toma, haciendo creer a la ciudadanía colombiana de que las cifras de seguridad han mejorado apenas en 2 meses, porque hoy se cumplen 2 meses de la posesión de Abelardo Filipichín de la Espriella. Sin embargo, cuando ya se comparan las cifras que este está mostrando con las que han venido pasando en los últimos gobiernos, hombre, no hay ningún tipo de mejora. Así que una cosa es el relato que se quiere imponer a partir de el show, la toma, el ponte aquí, de aquí, grita aquí, firme acá y tal. Eso es una cosa, y otra cosa es realmente ya cuando tú te pones a, amigos oyentes, a comparar cifras. Y esto es lo que hace la nota que les vengo a compartir. También, amigos oyentes, de la Espriella asegura que el Fondo Milagro quedó listo. Indicó que dará más detalles en el Consejo de Seguridad de este martes. Desde Pereira, el presidente Abelardo de la Espriella anunció que el Fondo Milagro quedó listo. Después de tantas críticas de la Espriella, expresó que han trabajado para responder ante los problemas propios del Ejecutivo. Así que, como todo el mundo está preguntando, ¿y la plata qué? La plata que se recogió allí en la Fundación de la Mujer, que ahora está en París modelando, tuvo que responder diciendo, no, es que ya está lista la plata del Fondo Milagro. Atención, porque Gordolindo, el capitán, el arquitecto y los demás que Estados Unidos sacó de la lista Clinton, OFAC, Petro, Benedetti, Verónica Alcocer, siguen, amigos oyentes, sancionados. No los han sacado. Y fíjese que Gordolindo, el capitán, el arquitecto, gente verdaderamente torcía, los sacaron, amigos oyentes, de la lista Clinton, pero a Petro, Benedetti y Alcocer, no. Así que ustedes han escuchado el tema en que las dictaduras hay presos políticos, ¿verdad? Es decir, gente que se opone al gobierno de turno y este, utilizando cualquier elemento de su constitución, viene y entonces dicen que estas personas están violando la ley y los meten presos. Se llaman simplemente así presos políticos. Pero entonces, en este caso podemos hablar de ¿qué? Ya esto no es un preso político, sino una persona que es incluida en una lista que te hace ver mal porque eres opositor político. O sea, una lista de presos políticos. ¿Sí? Una lista de presos, no, de presos no, porque no están presos. Una lista de opositores políticos en la OFAC. Un nuevo método para acallar la oposición y hacerla ver mal políticamente ante los demás. Amigos, vamos a desarrollar hoy, porque pues solamente tenemos una hora de noticiero, las noticias nacionales, y vamos inmediatamente con ellas.
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0: Bueno, vayan dejándonos sus comentarios, por favor, allí en el chat. Vamos a empezar nuestra primera información con las cifras de seguridad que está tratando de mostrar el señor Filipichín, ¿sí? Él dice que, uy, tremendas cifras, carajo. Sin embargo, quienes se ponen a investigar y a leer las cifras y a compararlas dicen, oye, esto es más continuidad que mejora. ¿Cómo así? Veamos. Esta es una investigación de la periodista Valentina Parada, del diario El País. El presidente Abelardo de la Espriella, amigos oyentes, presenta como victoria sus primeras semanas en su estrategia de seguridad de mano dura. Sin embargo, los datos oficiales del Ministerio de Defensa y la estadística delictiva de la Policía Nacional muestran que varios de sus resultados no están por encima del promedio de los últimos años, o no coinciden con los datos oficiales. Es decir, en las cámaras, en las tomas, en el Firme por la Patria, él dice unas cifras que usted va y busca en los datos oficiales y no coinciden. No se engaña. La droga incautada que el presidente de ultraderecha muestra como una gran hazaña está 45% debajo del promedio de las incautaciones de los últimos 4 años. O sea, 45% menos de incautación de cocaína, amigos oyentes, que lo que venía siendo Gustavo Petro. Y a Petro todavía lo tienen alistado FAC y a este man no. Los datos que ha entregado sobre capturas no coinciden con la información de la policía. Además, las armas decomisadas en agosto, el último mes completo con cifras, quedaron 11,6% por debajo del promedio reciente. Así que el gobierno de Petro decomisó más armas de las que, a los ilegales, por supuesto, de lo que dice este precifrente haber hecho. Pero fíjese usted esto, ¿no? La droga incautada que el Filipichín muestra como una gran hazaña está 45% debajo del promedio de las incautaciones de los últimos 4 años. Cifras, y ahorita les voy a mostrar las cifras. El mandatario, que se esfuerza en abanderar la seguridad del país, ha participado en operativos vestido con insignias de la policía, incluso con un radio de comunicaciones en la mano y hasta con pistola al cinto. Lo hizo en Santa Marta el 22 de septiembre en medio del paro armado decretado por los paramilitares. Horas después repitió el recorrido en el centro de Cali. En su cuenta de Instagram ese día difundió la forma jocosa, una ilustración de Barbie Abelardo que muestra un muñeco dentro de una caja de colección con aire de juguetería, acompañado de accesorios como un tigre, un radio, una pistola con casquillos de bala de cambio, gafas oscuras y una botella de ron Defensor, su marca de licor. O sea, burlándose de los colombianos. Esa imagen que da el presidente, que se muestra al tanto de cada movimiento de la fuerza pública, la ha acompañado de cifras, ¿verdad? Con cifras. El 19 de septiembre, por ejemplo, la oficina de prensa de la presidencia emitió un comunicado con el acumulado de capturas, estupefacientes y armas de fuego incautadas desde que llegó al poder el pasado 7 de agosto, hace 2 meses exactamente. Es el más reciente balance que ha presentado formalmente. El texto, sin embargo, no precisa, es ¿cómo se dice esto? Un informe no preciso, pero sí trae una promesa en la frase del mandatario que hace de remate. Los estamos cazando por aire, tierra y fuego. No tendrán escondite ni descanso. Los voy a acabar. Entonces, esa es una cosa. Esas palabras son una cosa y otra cosa son las cifras reales. Vean aquí la caída de incautación de cocaína. Vean aquí. Cifras expresadas en kilogramos. Miren ustedes, amigos oyentes, aquí están las cifras de cocaína. Aquí están las cifras, cómo cayó, miren. Aquí cayó en el gobierno de él es la más fuerte, la línea más fuerte de color. La de marihuana también cayó. Aquí no ha hecho nada. Y en el tema de la incautación de armas, amigos, también de estupefacientes, también tiene deficiencias. El comunicado de la presidencia indica la incautación de 92.621 kilos de estupefacientes, según el Ministerio de Defensa. La cifra real es ligeramente superior, 94.868 kilos entre cocaína, base de cocaína, marihuana, bazuco y heroína. Sin embargo, en las cifras más baja, es la cifra más baja de los últimos 5 años en ese mismo periodo, según el ministerio. ¿Sí ve? Lo que dice que ha incautado, que ha aumentado, que le está dando duro el narcotráfico, no es cierto. Porque si comparamos las cifras con las anteriores, ha bajado, ¿sí? La cifra más baja de los últimos 5 años en ese periodo, según el ministerio. En ese mismo lapso, pero en 2022, el primer año de la presidencia de Gustavo Petro, se incautaron 147.239 kilos en total. En 2023 fueron 167.011. Al año siguiente crecieron hasta 199.845 y en 2024 fueron 180.567. Entonces, la incautación de estupefacientes en lo que va del gobierno de la Estrella queda muy por debajo de cada uno de esos años del gobierno anterior y es 45% inferior a su promedio, que es de 173.665. Ellos nomás han hecho 94.868 y el promedio debería ser 173.000. Por eso es 45% inferior de lo promedio que se viene haciendo en el país. Así que no hay una mejora en la incautación. No. Al contrario, ha incautado menos. La caída se explica sobre todo por la cocaína, la sustancia de mayor volumen y en la que más se marca la disminución de incautaciones desde que se posesionó de la Espriella. En el periodo anunciado por la presidencia, se habían decomisado 63.310 kilos, 47% menos que en 2025 y 58% menos que en el año 2024, cuando se registró el máximo histórico en el gobierno Petro. Los decomisos de marihuana cayeron un 52% frente al año pasado. El bazuco bajó 41%. La heroína pasó de 141 kilos a apenas 0,14 kilos. O sea, no están incautando más, amigos. La única excepción es la pasta de base de cocaína, un producto intermedio entre la hoja de coca y la droga, que registra incautaciones de 4.865 kilos, un 2,8% más que en 2025, aunque por debajo del promedio desde 2022. Así que tampoco es que haya sido gran cosa en la única cifra que muestra una verdadera mejora. Estefanía Ciro, historiadora y directora del Centro de Pensamiento a la Orilla del Río, explica que la disminución de incautaciones de cocaína puede obedecer a dos cosas: omisión o error. Una de las consecuencias de la falta del empalme es que hay personas que son inexpertas en esa materia. Y explica que la falta de empalme del nuevo gobierno nacional, con el saliente de Petro, ha influido también en esos resultados, porque no se continúan con las políticas que venían dando los mejores resultados del gobierno anterior. Es una mala estrategia de la política de drogas en términos de que hay una omisión por no seguir la línea estratégica de las incautaciones. Pero explica además que las cifras por sí solas nunca permiten entender la dimensión del mercado. Estas cifras solo permiten saber los esfuerzos del gobierno para controlar ciertos valores de oferta, pero no se sabe el peso exacto de la incautación hasta que no hay un valor de la producción potencial. Entonces, si gran parte o lo que genera gran parte del conflicto en Colombia o lo que lo sustenta o lo que lo alimenta es el tema del polvo blanco y la incautación ha disminuido, entonces, ¿de qué estamos hablando? Ahora pasemos al tema de las armas, sin saltos en la incautación de armas. Miren, aquí está el dato. Mes de agosto de cada año y nos dice la lectura de las gráficas. En armas de fuego, la presidencia informó de 2.316 incautaciones entre el 7 de agosto y el 19 de septiembre. El grupo de armas y municiones de la Policía Nacional no ha consolidado aún los datos de septiembre, pero las comparaciones con cifras de agosto muestran que ese mes hubo un 11,6% menos de incautaciones que el promedio de los últimos 5 años desde 2022. Ha disminuido también la incautación de armas, que es también, por supuesto, elemento que genera violencia en el país, inseguridad en el país. El dato se mueve dentro del rango normal. En agosto de este año se decomisaron 1.755 armas. En el mismo mes de 2025 fueron 1.788. En 2024, solo 1.573, el registro más bajo de los últimos 5 años, mientras que en 2022, eran más altas, con 2.032 y 2.546, respectivamente, para el mismo periodo. Comparándolo con el mismo periodo, que es el que Abelardo pues dice y saca pecho. Son datos que muestran más una continuidad que un salto en el tema de las armas. Alexandra González, secretaria general del Ministerio de Defensa en el gobierno Petro, señala que es muy difícil medir ajustes en la estrategia y de seguridad en menos de 2 meses de un gobierno. Las incautaciones de armas dependen de la actividad de las autoridades, de la inteligencia disponible y de dónde se concentren los operativos en cada mes. No dicen por sí solas cuántas armas circulan en el país, advierte. Así que montar un show de cifras que no le acompañan y que además en apenas 2 meses no son muy dicientes, es más bien una película que se quiere emitir, como una serie, como una Netflix, ¿sí? El man dice, ponga la cámara, yo digo esto, usted lo graba, me graban acá y tal, y mandamos eso a los medios de comunicación para que la gente crea. Andrés, como toda película, tú estás viendo una película y estás viendo una historia, si bien que bien construida, la actuación es una fantasía, ¿verdad? Andrés Preciado, líder de la Iniciativa de Seguridad y Justicia del Centro de Valor Público de la Universidad EAFIT, explica que lo contradictorio es que mientras el gobierno nacional hace pública su intención de permitir el porte legal, muestra como resultado la incautación de armas. El experto insiste en que los datos deberían especificar cuántas de esas armas incautadas entraron por el mercado ilegal y cuántas de ellas fueron decomisadas por un porte inadecuado. El mensaje del gobierno es que va a proteger a los ciudadanos armados, entonces es un contrasentido que muestre como un logro la incautación sin especificar cuántas eran ilegales. Y aquí está la cifra de capturas en lo que va de 2002, 2023, 2024, que esa es otra, ¿no? Han dicho que han capturado. Nosotros sí capturamos. Petro no capturó a nadie. Con la cadencia de un parte diario, el presidente entrega él mismo el conteo de capturados con datos acumulados. En la mañana del 19 de septiembre informó que llevaban 21.940 capturas. Desde el 7 de agosto, la policía, que aún no ha consolidado las cifras de septiembre, registró en agosto 6.660 capturas, unas 215 diarias. Y una fuente del CTI de la Fiscalía asegura que esa entidad nunca ha sobrepasado las 1.000 capturas en un mes. Si septiembre hubiera mantenido el mismo ritmo de agosto, a la fecha se habrían reportado poco más de 10.000 capturas. El promedio en ese mismo lapso, pero el presidente ha reportado 21.000 sin especificar su fuente o dónde saca la cifra. Otra mentira dicha por una fuente dentro de la CTI. Las capturas de agosto en este año son además un 5,7% más que el promedio en los últimos 4 años, 6.300. Es el único de los 3 indicadores donde este año supera ese promedio, pero tampoco es un récord. En agosto de 2025 se registraron 6.848 y en agosto de 2022 se contaron 5.948 personas detenidas por todos los delitos. Así que ahí tampoco hay un dato importante, no lo hay. Para apreciado, lo que muestran las comisiones del gobierno es que se están teniendo en cuenta las cifras oficiales de los organismos de seguridad y de justicia. El problema significativo aquí es cómo se va a medir el éxito de la política de seguridad de Abelardo de la Espella, que nos ha dicho que va a disminuir la posibilidad de acción de los grupos armados, pero, eso no se ve en los indicadores que expresan o que están presentando como éxito. En su primera semana, los datos de la Espella publica para mostrar un avance relativamente, o realmente reflejan más, como ya dije, una continuidad del ritmo en años anteriores que una ruptura del modelo de seguridad. Fin del comunicado. Muy buena la investigación de Valentina Prada Lugo, que se tomó la tarea de ir a las cifras oficiales, amigos oyentes, a ver que si es cierto todo lo que está diciendo el Presi Frente. Y no es cierto. Claro que esto lo escuchará un abelardista del pueblo, ¿no? No me refiero al abelardista rico, porque pues el abelardista rico está chévere y sabroso, porque saben que este tipo de gobiernos, este tipo de filosofía política, este tipo de ideología política, es una ideología que premia al que tiene el billete, a costilla del pobre Pablo Pueblo. Tanto, amigos oyentes, que el Consejo de Estado está a punto el Consejo de Estado de tomar una decisión que pensábamos que ya eso había quedado en el pasado, porque ya estamos en octubre. La subida del salario mínimo. Recuerden que el presidente Gustavo Petro, por decreto, aumentó el salario mínimo para este 2026 en un 23,5%, que es el salario que le están pagando a todos los trabajadores desde enero de este año. ¿Cierto? El Consejo de Estado este mes, o a principio del otro, se pronunciará si fue legal o no ese aumento. De decir que no lo fue, quedará el salario mínimo en lo que se pagaba en el 2025. O sea que los trabajadores, amigos oyentes, por decisión del Consejo de Estado y la presión de todas las demandas que tuvo ese alza, de todos los partidos tradicionales, de todos los políticos tradicionales, de los gremios empresariales, demandaron todos ellos eso. Y uno pensó que eso quedó así. Bueno, ya aceptaron que fue el 23%, ¿no? Llamaron al Consejo de Estado, seguramente, y le dijeron: Consejo de Estado, pilas con eso. ¿Por qué? Porque, amigos, resulta que ahora viene diciembre y la concertación para fijar el nuevo salario mínimo tendrá que ser con la base de este último. ¿Cierto? Pero si ellos logran que tumben eso, entonces tendrán que subirlo con base al del año pasado. ¡Qué cosa! La información la dio el mismo medio de comunicación Caracol Televisión.
2: 9:04 y hubo pronunciamiento del Consejo de Estado frente al análisis de las demandas que buscan declarar ilegal el aumento del salario mínimo del 23%. Eduardo Hernández, ¿qué podría pasar con esto?
3: Pues mire, lo que podría pasar es que básicamente podríamos tener este mismo mes una decisión del Consejo de Estado en torno a la legalidad o no de este aumento del salario mínimo. Recordemos que el año pasado se emitieron unas medidas cautelares que obligaron al gobierno Petro a expedir un nuevo decreto con este aumento salarial, un aumento que fue nuevamente del 23%, pero está pendiente la decisión de fondo. Y básicamente lo que ha anunciado el Consejo de Estado es que va a unificar las demandas que se interpusieron, por una parte, y lo segundo es que habrá una sentencia anticipada. Esto quiere decir que se va a pronunciar sin necesidad de recaudar nuevas pruebas. Se le han dado 10 días a las partes para que presenten los alegatos y después de esto tomaría una decisión que, Andreina, será fundamental porque será la base de lo que se necesita en materia legal para que comiencen las negociaciones para el aumento del salario mínimo para el año entrante, que estamos ya próximos a tenerlas entre empresarios, entre sindicatos y mediados por el gobierno nacional.
2: 10 días entonces, Eduardo.
3: Y de ahí en adelante ya empieza a contar el reloj para el Consejo de Estado, que en cualquier momento podría tomar esta determinación.
0: Qué talito, amigos oyentes, podrían tomar la decisión de quitar el aumento que Petro dejó, según lo que dirían, porque esto es futuro, todavía no ha pasado, que es ilegal. Todo porque eso fue demandado, eso lo demandaron un montón de gente, entre ellos Paloma Valencia, entre ellos el Filipichín también, todo el mundo lo demandó. El propio vicepresidente José Manuel Restrepo demandó eso. Eso tiene un montón de demandas. Y claro, el Consejo de Estado tiene que responderlas. Ay, ay, ay, amigos. ¿En qué estamos nosotros? ¿En qué pesadilla amanecimos viviendo? Vamos a ver a Óscar Benavides analizando sobre esto.
4: Colombianos, bienvenidos a la patria miseria. En menos de 3 meses de gobierno de Abelardo de la Espriella, ya empezamos a ver cómo se deterioran varios indicadores económicos.
5: Bienvenido a la patria milagro.
4: La famosa Colombia próspera resultó ser otra promesa de campaña, porque mientras en el gobierno de Gustavo Petro vimos cifras récord en varios indicadores, con Abelardo ya tenemos el dólar subiendo, los alimentos subiendo, las tasas de intereses subiendo y el desempleo subiendo. Y ahora hasta el salario mínimo está enredado. Para eso voté, páseme en una urna otra vez, diría un abelardista.
6: ¡Mismen con la patria!
4: Primero, ¿se viene 2027 con un salario mínimo más bajo? El Consejo de Estado mantiene el estudio de la demanda contra el aumento del 23% del salario mínimo. Si el decreto llega a ser anulado, podría afectar la fijación del salario mínimo de 2027, pues se tomaría como referencia el valor de 2025 y no el de 2026. Segundo, volvió a subir...
0: Ahí. Este es el datico que no debemos obviar. Si lo tumban... Probablemente, amigos oyentes, no es que para el mes de noviembre te vayan a pagar menos, sino que para la fijación del aumento para 2027 se hará con base al salario 2025, no al actual. Por ejemplo, hoy nos ganamos 2 millones de pesos entre salario y subsidio de transporte, ¿verdad? Entonces, la concertación para subir el porcentaje que se va a subir el salario tendría que hacerse sobre la base de los 2 millones. Entonces quedaría, por ejemplo, en 2.100.000, 2.200.000, una cosa así. Pero no, entonces se haría con base a 1.600.000, 1.700.000, que fue el de 2025. Así que si lo aumentan, quedaría como máximo, si acaso llegando al mismo que tenemos hoy. Por lo tanto, si la demanda en el Consejo de Estado prospera en favor de quienes demandaron esto, no habrá aumento para el próximo año. Es de la trampa. ¿Cómo le parece? Atención, Colombia, pilas con esto porque está que te joden.
4: Consejo de Estado mantiene el estudio de la demanda contra el aumento del 23% del salario mínimo. Si el decreto llega a ser anulado, podría afectar la fijación del salario mínimo de 2027, pues se tomaría como referencia el valor de 2025 y no el de 2026. Segundo, volvió a subir el dólar. Después de meses de apreciación del peso con Petro, el dólar volvió a pegar un salto. Pasó de 3.183 a 3.291 en una semana. Un aumento del 3.40%. Además, el peso colombiano tuvo el peor desempeño entre las principales monedas de la región. Tercero, también suben los alimentos. Los colombianos ya están sintiendo que el mercado cuesta más y el bolsillo alcanza para menos. Por ejemplo, una familia que hace unos meses pagaba 11.000 por una cubeta de 30 huevos, hoy está reportando precios de 22.000.
7: Primero de octubre en la Olímpica de acá, de Lorica, mire, el huevo. 30 unidades, 22.000 pesos.
4: Cuarto, el Banco de la República acaba de subir la tasa al 12.25%. ¿Y eso qué significa para la gente? Créditos más caros, comprar vivienda más caro, endeudarse más caro, sacar un crédito para un negocio más caro. Quinto, también está en riesgo los alivios para pagar la energía. En la costa Caribe, donde las familias llevan años pagando facturas altísimas, el gobierno está desmontando o suspendiendo las medidas que buscan aliviar el costo de la energía. Sexto, subió el desempleo. En agosto llegó al 9.4% frente al 8.6% del mismo mes del año pasado. Abelardo prometió más empleo, más empresas y más oportunidades, pero los primeros datos muestran otra cosa. Y para completar el derrumbe de la economía en la patria miseria, el propio Abelardo ya tuvo que anunciar una nueva deuda que ya Petro había pagado con el Fondo Monetario Internacional para buscar una salida a la situación fiscal del país. Estos créditos del FMI tienen condiciones que terminan pagando los colombianos más pobres con su bolsillo, pues vienen con ajustes fiscales, recortes o nuevas medidas para cuadrar las cuentas. Así que, como diría Abelardo...
8: Aplaudan, ¿por qué no aplauden?
0: Y aplaudan, ¿por qué no aplauden? Oiga, ¿sabe qué me va a reírse? es peor reírse. Aplauda porque no aplauden.
4: Aplaudan porque su patria milagro prometida en campaña se está convirtiendo, indicador por indicador, en la patria miseria.
0: La patria miseria. ¿Serán exagerados los análisis de Óscar Benavides? ¿Qué piensan ustedes? Si nos fijamos en las cifras, por ejemplo, solamente en el tema del dólar, cómo ha aumentado, ya podríamos pensar de que tiene sentido. El tema del endeudamiento que ya dijeron que se viene. También, amigos oyentes, cómo se han encarecido también los alimentos. La inflación va para arriba, desempleo va para arriba. Y ahora súmele el tema del salario mínimo, que el Consejo de Estado está que se lo tumba al pueblo colombiano. ¿Serán capaces? Hombre, claro que sí. No fueron capaces de poner a un presifrente de presidente. Serán capaces de cualquier cosa. A ver, pero Colombia, estas cosas yo pienso que deben pasar. Nos van a doler a todos los que votamos o no por este personaje. En favor de los que pagaron las granjas de bots, los que hicieron la manipulación digital de la votación. Pero siento que debe pasar. Sí, disculpen que yo diga esto, pero este es un pueblo que todavía no entiende muchas cosas. Este es un pueblo que, si bien hay gente que ya la sabe, como ustedes y muchos otros más que han venido a partir de consumir información un poco más real de lo que ocurre, abriendo un sentido político y social que les permite entender lo que históricamente sucede o ha sucedido y lo que actualmente sucede, y querer proyectar el país hacia una condición de cambio, también hay que decir que hay gente que no tiene todavía esa conciencia. Y yo creo que son muchos, muchísimos. Y esa gente tiene que aprender. Todos tenemos que aprender. A veces uno quisiera que las personas aprendieran de esto explicándoles. Igual que los hijos, ¿no? Los hijos se quieren descarriar y el padre les explica y nada, mano. Nada. Y el padre al final tiene que decirles, bueno, estréllate. Y después dirás, bueno, así como decía mi papá, fue. O decía mi mamá. Entonces, a este pueblo y a una parte de su población le va a tocar eso. Sentirlo en carne propia. Y va a ser bueno porque Petro dejó unas cifras que han querido ocultar. Yo se las compartí cuando finalizó el gobierno y les dije, guárdenlas porque hay que compararlas. Yo todavía no las voy a comparar, apenas van 2 meses. Vamos a darle al presifrente un tiempito más. Pero a los 6 meses sí las vamos a sacar. Yo las tengo aquí guardadas en mi computador y las vamos a sacar. La cifra de desempleo, el tema de las incautaciones, todo eso lo tengo guardadito en imágenes de las cifras que el DANE dio en su momento. Y que el director del DANE, el primero que puso a Abelardo en su gobierno, dijo, no, todas esas cifras están bien. Desde el gobierno anterior, no, todas están bien. Y lo sacaron. Porque dijo la verdad. Y pusieron ahora otro ahí, otro filipichín ahí. Entonces, esas cifras, al compararlas, el ciudadano tendrá que decir, no joda, el guerrillero desgraciado que tanto palo le dimos nos había dado cosas positivas. Y ahora de pendejos, de tontos, de estar tragándole el cuento a la misma política tradicional sobre si votamos por fulano nos vamos a convertir en comunistas y nos van a robar las casas, los carros, las casas y todo. No era cierto. Pero tiene que vivirlo porque explicándolo no lo entiende. Y además escuchan los generadores de contenidos, estos pendejos, que lo único que sirven es incrementándole la mentira y la fantasía. Entonces, ¿cómo se destruye ese relato? Que sientas en carne propia. Y a veces que ni sea suave, ¿eh?, sino que lo sientas de verdad. Así que nosotros a soportar y los otros a experimentar lo que no pensaron que iba a ocurrir. Les tengo otra información sobre el aeropuerto de Barranquilla. Resulta que el aeropuerto de la ciudad de Barranquilla, el Ernesto Cortizos, estuvo por mucho tiempo bajo la tutela, para decirlo bonito, de la familia Gerley, unos corruptos de acá, que pues se aprovecharon siempre del aeropuerto. Vino Petro y se los quitó. Venga para acá, no joda, corruptos. Vamos ahora a invertir una buena plata en el aeropuerto de Barranquilla. Vamos a entregarles a los barranquilleros un tremendo aeropuerto. Y lo hicieron. La aeronáutica civil tomó control sobre el aeropuerto de Barranquilla e hizo inversiones y el aeropuerto muestra otra cara. Pero como el gobierno cambió y entró el presifrente, adivinen a quienes le entregaron ahora el aeropuerto. Sí, adivinaron, a los Char. Ay, escuchemos.
8: Los aviones de Lochar se quedan con el Ernesto Cortizo. Lochar son unos aviones. Desde hace años querían quedarse con el aeropuerto Ernesto Cortizos, pero eso sí, que les saliera gratis. Sí, quieren quedarse con el negocio del aeropuerto solo mostrando la cédula. Con la plata que se invirtió con nuestros impuestos, qué lindo, ¿sabes? Y ellos explotarla comercialmente. Ahora Abelardo de la Estrella les hizo el milagrito. Justo cuando se terminaban las obras del gobierno Petro, que hizo una inversión de más de 150 mil millones de pesos. Abelardo de la Estrella acaba de firmar un convenio con la alcaldía de Barranquilla por 18 meses. Pero adivinen, el aporte que está haciendo la alcaldía es de 40 mil millones de pesos. Fruto de un crédito para endeudar más a Barranquilla. Uy, pero me quedé fría, porque dice que es para el aire acondicionado. Pero lo peor, lo más oscuro de todo esto, es que en ese convenio que se firmó por el Plan Char y Abelardo de la Estrella, sacaron de taquito olímpicamente a Soledad. Resulta que el aeropuerto está aquí en Soledad. Tenemos problemas de contaminación, ruido y afectación en general para sus habitantes. Pero adivinen, en ese convenio entre el Clan Char y Abelardo de la Estrella no le dejaron ni una butifarra para Soledad. ¿Será que están rabiosos porque perdieron la alcaldía y sus elecciones en este municipio? Pero me parece algo injusto, porque por tener el aeropuerto que le sirve a Barranquilla, tenemos problemas medioambientales y de seguridad en este territorio. Es decir, la alcaldía de Barranquilla se quedará con parqueaderos, salas, muelles, todo lo que tiene dinero, todo lo que le va a aportar dinero a este aeropuerto. Y la aeronáutica civil se quedará con el hueso pelado. Tanto mi voz de protesta fuerte y clara, porque no pueden seguir parrapeando a Soledad ni a los soledeños. No es una manera justa. Hoy necesitamos que a Soledad se le respete sus derechos.
0: Bueno, amigos oyentes, aquí nos explican, Vero, nos explica que el negocio pasó a manos de la alcaldía y el Clan Char, que es muy hábil, amigos oyentes, en todo esto. Los aviones de los Char se quedaron con el aeropuerto Ernesto Cortizos, luego que o de las inversiones que hizo el presidente Gustavo Petro, mientras el municipio de Soledad no lo metieron a la fiesta, ¿no? Sabroso así, unos privados explotan comercialmente las inversiones públicas y al municipio donde está el aeropuerto lo excluyen. Así lo explica, amigos oyentes, los Char son unos aviones. ¿Cómo la ven? Déjenos sus comentarios. Claro, y fíjate, lo pelean después de que se hicieron las inversiones, ¿eh? No antes, ¿eh? Porque pues yo no voy a hacer las inversiones. Que las haga el Estado con plata de todos y después me dan esto para que yo le saque plata. Como las vías, ¿no? Las carreteras y los pases, los peajes. El Estado construye las vías con nuestras platas, nuestros aportes, con nuestros impuestos. Y luego que está terminada bien bonita para que circulemos nosotros, los usuarios, los colombianos, le dan la administración a un consorcio, a unos privados, para que luego monten un peaje y cobren y se metan la playa, la plata en el bolsillo. Ahora, claro, con esa plata tienen que mantener la vía, ni más faltaba. Pero es como que es un país donde la plata de todos sirve para crear obras, para crear infraestructura, para mejorar la existente, y luego el beneficio económico, la producción económica de eso que le invertimos, se la llevan los privados. Esa es la fórmula en Colombia. Entonces, quieren minimizar la presencia del Estado. Por eso la política ultraderecha siempre habla contra el Estado, que el Estado es el corrupto del Estado. Entonces la gente dice, uy, sí, sí, sí, la política, los corruptos. Entonces, démosle eso a los privados. Es para que los privados se llenen de billete. Y usted no llega a entender eso al final. Sí, sí, sí, sí, sí. Entonces ellos le dicen algo que es cierto, claro, pero para meterse en el bolsillo ellos lo que produce la plata de todos. No, lo que deben decir es, si algún ente está en corrupción, pues metámosle toda la investigación judicial y metamos presos a todos los que quieran robarse el billete público. pero no es que lo público quede en manos de particulares. Esa es la más fácil y la más conveniente para el privado. ¿Por qué no fortalecemos, amigos oyentes, las investigaciones judiciales para que el corrupto en la política pague cárcel? No, mejor no lo metas preso, sino que mejor quitémosle eso a ellos. Gracias por ser corrupto, porque nos los das ahora a nosotros, los privados. Bueno, ante las críticas del Fondo Milagro, un Fondo Milagro que no tenía un peso porque la primera dama no ha dado explicaciones que hizo con todas las donaciones nacionales e internacionales que se hicieron para atender la tragedia, salió el Filipichín de la Espriella asegurando que ya, señores que están pasando trabajo después del terremoto, apenas ahora es que ya está el Fondo Milagro listo. Desde Pereira, el Precifrente anunció que el Fondo Milagro está listo, quedó listo. Después de las críticas de la Espriella, expresó que han trabajado para responder ante los problemas propios del Ejecutivo. Aseguró que no son flojos ni vagos y que les exigen rapidez porque somos buenos. La situación que hemos recibido es supuestamente compleja o supremamente compleja, aseveró. De la Espriella acotó que darán más detalle de la estructuración del Fondo Milagro en el Consejo de Seguridad junto al gerente del Fondo, Jaime Uribe. Esta iniciativa, que surgió después del terremoto, recibió críticas en los últimos días porque alcaldes de municipios afectados han denunciado que no han recibido aún los recursos necesarios para comenzar la reconstrucción. Mucha gente, amigos oyentes, está viviendo bajo las carpas. En carpas, no tienen casas, viven en carpas y con lluvias encima. El terremoto sucedió el 10 de agosto, por lo que estamos a 4 días de que se cumplan los 2 meses. El Fondo Milagro es un patrimonio autónomo creado por el gobierno para administrar y ejecutar los recursos donados para atender, rehabilitar y reconstruir las zonas afectadas por el mismo. Entonces, lo básico del fondo es la plata que está en el fondo. Y la plata sale de los recursos donados. ¿Quién recibió los recursos? La mujer del Precifrente. ¿Sí? La mujer del Precifrente. Vamos a ver qué dijo aquí.
9: Pero entiendan que la paquidermia del Estado, la situación que hemos recibido, es que les agradezco la paciencia, pero entiendan que la paquidermia del Estado, la situación que hemos recibido, es supremamente compleja. Sin embargo, aquí estamos resolviendo y ya quedó ayer listo el Fondo Milagro, gracias a Dios y al trabajo de todos los funcionarios de este gobierno.
0: Gracias a Dios. No tiene que ver Dios con un Fondo Milagro aquí. ¿Quién dijo que Dios tiene que ver algo con eso? Tiene que ver, es la primera dama que diga cuánto es, cuánto se recibió, dónde está la plata y entregársela a los colombianos. Eso no es ningún milagro, eso no es ningún milagro de Dios, eso es una ejecución de administración pública básica. Pero entonces, amigos oyentes, dicen que está listo. Si se supone que, de acuerdo a esto que dijo, que yo no le creo mucho al Precifrente, no le creo nada. Este es un actor. El Precifrente es un actor, está actuando para dejar una sensación, una idea en su actuación al ciudadano. Por eso no hay que comerle cuento lo que dice este carajo. Entonces, se supone que ya esta señora mandó la plata que recibió al fondo. Y si es así, como dice, tiene que mostrarnos el balance a los colombianos, porque esa no es plata del gobierno, es plata de Colombia, de los damnificados, de los afectados por el terremoto. Escuchemos a Laura Camila Vargas analizar la situación.
10: Mientras la primera dama Ana Lucía Pineda está modelando en París, así viven 2 meses después muchas de las víctimas del terremoto.
11: Son 100 familias que todavía están durmiendo aquí a la intemperie. Cada vez que llueve nos toca correr para alzar el agua, si estamos a punto de cumplir 2 meses y la cuestión es incertidumbre total.
10: Uno pensaría que frente a esa imagen los grandes medios estarían preguntando dónde está la plata recaudada, qué pasó con las ayudas y por qué todavía hay familias durmiendo en carpas. Pero algunos parecen mucho más interesados en contarnos cómo deslumbró Ana Lucía con sus pintas en París. ¿Qué estarían diciendo si la de estas fotos fuera Verónica Alcocer? Después del terremoto del 10 de agosto, la campaña Colombia, un solo corazón, liderada por Pineda, recibió donaciones soluciones para los afectados. Uno de los canales promocionados oficialmente fue Colombia Luz y Sonrisas, una fundación privada vinculada a la propia primera dama. Dos meses después seguimos sin saber con absoluta claridad cuánto dinero recibió, cuánto gastó, en qué lo gastó y cuánto queda. Tanto así que ya han tenido que acudir a derechos de petición y tutelas para conseguir respuestas. Perdón, pero si desde canales oficiales promocionaron una fundación privada para recibir plata destinada a víctimas de una tragedia nacional, los colombianos tenemos derecho a saber peso por peso qué pasó con ese dinero, más aún cuando desde ese entorno se responde atacando o cuestionando a los jueces que exigen explicaciones. El colmo. Dos meses después de la emergencia tampoco sabemos del famoso Fondo Milagro. Una investigación de Cambio mostró que sigue sin la fiducia necesaria para operar, sin manual de contratación y sin su estructura directiva. De los 624.656 millones incorporados para atender la emergencia, al 30 de septiembre no se había transferido un solo peso al fondo. A la Estrella y a su gabinete, que hicieron todo un show con las donaciones internacionales después del terremoto, ahora les cuesta explicar dónde está esa plata. La representante Katy Jubinao denunció que 25 países anunciaron cerca de 47 millones de dólares para atender la emergencia, pero Presidencia respondió que
12: no tiene ni idea de dónde está esa plata.
13: Que no tienen ni idea, que no reposa en Presidencia ni en ningún lado esas donaciones, si ya se hicieron efectivas, si se hicieron efectivas, ¿para dónde van? ¿En qué las van a usar? Es una respuesta escandalosa. Y ojo, la Agencia de Cooperación está alojada en la Presidencia, es la que recibe y canaliza estos recursos.
10: Recordemos que el terremoto dejó más de 36 mil viviendas destruidas y más de 200 mil averiadas. Con gente viviendo entre carpas y preguntas abiertas sobre donaciones, ya tendríamos especiales sobre el privilegio y la desconexión de los Petro. Y seguramente hasta el precio de los zapatos y la pinta con la que fue a París. Con unas hacen periodismo, con otras no son más que una oficina de prensa. Pasamos de la era de masas al periodismo digital y ya vamos en el arrodillado. Un periodismo que solo sabe hacer publirreportajes. El problema no es que la primera dama viaje y represente a Colombia en un rol de desarrollo. Es posar en París mientras personas que confiaron en una campaña promovida desde el gobierno siguen esperando respuestas sobre las ayudas y la reconstrucción. A las víctimas no les sirve una primera dama
12: deslumbrante.
10: Les sirve que aparezca la plata, que lleguen las ayudas, que rindan cuentas y que los medios dejen de ser aliados de un gobierno que sigue sin darles respuesta, pero que hizo un espectáculo con su dolor.
0: Bueno, la plata del Fondo Milagro sigue enredada a pesar de que el Filipichín acaba de decir que sí, ya eso todo está listo, pero fíjate que hay algo que dice Katy Jubinao, que pidió preguntas sobre el billete que se recibió en donaciones, y de la Presidencia dice que, ay, no sabemos todavía dónde está esa plata. Y después el Presifrente donó su segundo sueldo a unas señoras que tienen cáncer y a unos muchachos que se fueron a probar suerte en Europa. No se necesita eso. Se necesita, amigos oyentes, que digan dónde está la plata y que sobre todo, hombre, vaya a ayudar a quien lo está necesitando. Fíjense esas personas que están en parques, en las zonas afectadas, viviendo en carpas. 100 familias, 100 personas, dice. ¿Cómo es posible eso, amigos oyentes? No. Y con gente que dio plata a nivel internacional, ¿ah?
14: ¿Dos París distintos? ¿Dos mujeres?
0: Permítame.
14: Tres colombianas en París. Dos viajes. Pero son...
0: Este dato es muy importante.
14: ¿Dos París distintos? Dos mujeres colombianas en París. Dos viajes. Pero solo a una la quisieron linchar. Cuando la senadora Marta Peralta viajó a París a exponer la cultura colombiana y la cultura wayú, la prensa tradicional y la extrema derecha la destrozaron. ¿Que por qué viaja? ¿Con qué plata? ¿Que si es lujo? Todo, aunque fue con recursos de su propio sueldo, ganados trabajando, la convirtieron en tendencia nacional para atacarla. Ahora la mujer de Abelardo también está en París y adivina. Silencio total. Ningún editorial, ninguna portada indignada, ni ningún político de extrema derecha rasgándose las vestiduras. Nadie le pregunta nada, ni siquiera por lo que todo el país la cuestiona. ¿Dónde están las cuentas claras de los millones que recibió en donaciones para los damnificados? A ella, la impunidad mediática. Entonces no era el viaje a París lo que les molesta. Les molesta quien viaja. Les duele ver a una mujer wayú indígena de La Guajira representando a Colombia en París. Eso no se lo perdona. A una la critican por presumir cultura y a la otra la blindan, aunque no dé cuentas. No es periodismo, es racismo, clasismo y doble moral.
0: Clasismo. Este es un país clasista. Entonces, cuando la señora Peralta, representante indígena, fue a París a promocionar, como escucharon ustedes, la cultura indígena, le cayeron encima por una cosa horrible, que esa desgracia que hace por allá, que plata, que no sé qué. Pero ahora se fue la mujer del Presifrente y nadie pregunta nada. O sea que en sí no es el viaje, como dice el video que les mostré, sino quién lo hace. Entonces, cuando lo hace la gente de la élite, es normal. O sea, nosotros lo hacemos porque nosotros sí podemos. Somos quienes merecemos esos privilegios. Pero como lo hagan representantes del pueblucho, ahí sí. ¿Y dónde está sacando la plata? ¿Y por qué? ¿Y por qué la derrochan? Ese es el cuento, amigos oyentes. Es

0: ¿Qué dice en este del showman que nos tocó como presifrente?
1: Señora Abelardo de la Espreya, si toda Colombia sabe que te encanta prender la cámara y sacar pecho y armar un espectáculo cada vez que vas a firmar un decreto de extradición, ahí sí hay producción, luces, berraquera y acción. Dime, ¿por qué se te apaga justo la cámara cuando vas a firmar las derogaciones de las tres resoluciones de la protección del páramo de Saturbán? ¿Acaso no es relevante mostrar que el agua de más de 2,5 millones de personas están en riesgo? ¿Por qué tu equipo de producción no se activa cuando firmas sobre comenzar la aspersión aérea? Me imagino que debe ser porque envenenar ríos y campesinos no queda bien en tus redes. Pero también deberías de resaltarlo de la misma forma porque al final cabo son logros de tu gobierno. Además veo que tampoco prenden las luces cuando presuntamente van a entregar la represa del río Ranchería a los irraquíes.
0: Ay, ay, ay, ay, ay, ay, se metieron los de la Estrella de Seis Puntas aquí. Ay, ay, ay, Colombia, pilas pues con estos judíos.
1: Además veo que tampoco prenden las luces cuando presuntamente van a entregar la represa del río Ranchería a los irraquíes. Claro, ellos son expertos en el tema del agua, tan expertos que presuntamente le destruyen los pozos a los palestinos para matarlos de sed cuando las bombas no bastan. ¿No será que por eso mandaste a tu ministro pedirle a los cultivadores de la zona de la represa que ya no siembren arroz sino marañón? ¿Por qué no filmas que también le vas a quitar el subsidio a los residuos de energía de los estratos 1 y 2 y 3? ¿O solo muestra lo que te conviene y esconde lo que termina perjudicando a la gente? Y por lo visto, como ahora el Consejo de Estado se volvió tu amigo y no ha frenado nada de lo que firmas por decreto, deberías de darte el lujo y firmar de una vez un decreto que
2: diga 50 años de cárcel para los corruptos, que seguro eso no es inconstitucional.
1: Porque si para ti tumbar la protección del agua y mandar a presuntamente fumigar campesinos no te tiembla la mano, démosle también esa firmeza contra el verdadero cáncer de Colombia. ¿O es que para eso sí no hay cámaras ni conveniencia?
2: Pero tranquilo, que acá con solo haber quitado el impuesto al patrimonio, ya sabemos y nos quedó clarísimo para quién gobiernas.
0: Para los ricos. ¿Ya vieron lo de la quién quiere administrar las aguas en Colombia? El pueblo elegido de Dios. Bueno, para unas cosas sí prende la cámara, se pone a actuar y dice sus logros, pero para otras cosas la cámara se quedó sin baterías. No dice nada porque, pues, si el pueblo lo sabe de una, su imagen se va por el suelo. Pero quienes debemos hacer eso, cuando él no prende la cámara y nosotros sí difundirlo, somos los medios alternativos, como el joven que acaba de escuchar. Además, amigos oyentes, Gordolindo, el capitán, el arquitecto, suenan a capos, ¿no? Y los demás que Estados Unidos sacó de la lista Clinton, o la lista OFAC, como también se le conoce. Pero Petro, Benedetti y Alcocer, Verónica Alcocer, su mujer, expareja, perdón, siguen sancionados. Oye, a pesar de que la disminución de la incautación de la droga cuando llegó Abelardo, ¿no sería un mensaje como para mostrar que en el gobierno de Petro la incautación del polvo blanco fue significativa, como lo muestran las cifras? Amigos, ¿quién entiende esto? Entonces, si eres opositor político, no te saco de la lista OFAC, como les decía la introducción de la noticia. Si eres enemigo mío, político, te meto preso y te llamo, o como se llama eso, un preso político, porque me opongo, ¿no? Como ocurre en las dictaduras de la historia de la humanidad. Pero aquí no es que te metan preso, pero sí te meten en la OFAC si eres opositor político y no realmente merezcas, o es que merezcas estar allí. Atención, amigos oyentes, porque el Departamento del Tesoro de Estados Unidos anunció el retiro de 125 personas y entidades de varios países dentro de la tercera ronda de su proceso de modernización de las sanciones. En el capítulo colombiano, la medida de la Oficina de Control de Activos Extranjeros, OFAC, conocida como la lista Clinton, abarca 37 personas y a 31 empresas que están metidas en la lista. La decisión se tomó tras una revisión entre agencias para evitar impactos en la seguridad nacional o la política exterior norteamericana, e incluyó a personas ya fallecidas, investigadas por narcotráfico, incluso firmas que ya no existen. ¿Será confiable la lista que está metida gente que ya está muerta? ¡Ay, Dios santo! ¡Qué burla es esto!

0: Esto es lo de Estados Unidos y lo del Filipichín. En la lista anunciada no se incluyeron a los recientes personajes de la política colombiana adicionados en las sanciones de la OFAC, Gustavo Petro, Armando Benedetti, Verónica Alcocer y Nicolás Petro, que siguen en dicho grupo de sancionados por los Estados Unidos, a pesar que no tienen nada que ver con el polvo blanco. No son capos, no son nada de esa vaina, pero sí son enemigos políticos. Y te meto ahí para joderte. Y los tienen jodidos. Estos son los nombres de reconocidos investigados por narcotráfico que fueron excluidos. Ah, sí. Es decir, a los que sí los sacan y a los que no los dejan. Vaya, qué conveniencia. Sacaron a Francisco Javier Zuloaga Lindo, alias Gordolindo. Ya no está en la lista. Ay, Dios santo, ¿y por qué? Francisco Javier Zuloaga Lindo, alias Gordolindo, fue incluido en la OFAC en el año 2007, junto a la empresa bogotana Superdeportes. Fue extraditado en mayo de 2008 en el grupo de 14 jefes paramilitares que incluyó a Salvatore Mancuso y alias Jorge 40. Una corte de Florida lo condenó a 21 años de cárcel, de los cuales ya pagó 9 antes de ser deportado en abril del año 2018. En la actualidad, el Tribunal Superior de Medellín lo excluyó de Justicia y Paz tras concluir que nunca perteneció al bloque pacífico de las autodefensas. Salió de la cárcel La Picota el 29 de noviembre de 2022 y al día siguiente un juez de Cali lo condenó a 11 años y ordenó su captura. Y lo sacaron de la lista Clinton. Y a Petro no. Luis Antonio Hernández Sea, alias El Capitán, también ya lo sacaron de la lista OFAC, y a Petro no. Ingresó a la lista el 14 de octubre de 2004, acusado por ser uno de los jefes del cartel del Norte del Valle y de utilizar a la aerolínea Intercontinental de Aviación para traficar y lavar dinero desde finales de los 80. Junto con El Capitán salen Piedad Vélez Rengifo, identificada como la viuda del capo Orlando Henao, Melba Rosa Arce Jaramillo y 9 sociedades. Aquí están todas las empresas que ya no están metidas en la OFAC. La aerolínea Intercontinental de Aviación fue ocupada por la justicia colombiana en febrero del año 2005. En 2013, durante un proceso de extinción de dominio a Gabriel Puerta Parra, un tribunal recordó que Hernández Sea era accionista desde 1984 y que la empresa ingresaron recursos del narcotráfico. Sin embargo, Hernández Sea no registra ningún tipo de condena. Pedro Antonio Bermúdez Suaza, alias El Arquitecto, también ya lo sacaron. A todos estos amigos los han sacado, pero a Petro no. ¿Qué explicación tiene de que personajes que sí están metidos evidentemente en negocios, estuvieron metidos en negocios, que los metieron preso y todo esto, y luego lo sacan, pero a Petro, a Verónica Alcocer, al señor Benedetti, que no tienen nada que ver con esas cosas, porque si no ya tuvieran procesos en el propio país, en nuestro propio país, estuvieran investigados por la fiscalía, alguna cosa, con tanto enemigo que tiene Petro, ya le hubieran hecho un daño aquí. Pero no lo puede hacer porque no tiene cargos acá, no está metido en nada de esa vaina. Pero los sectores de la derecha colombiana viajaron a los Estados Unidos a echarle todos los cuentos a los gringos. Y también antes, como cuando era candidato el Presifrente, siendo ciudadano gringo. Y lograron, amigos oyentes, castigar políticamente a Petro y a su entorno político, a Verónica Alcocer, a Benedetti y a Nicolás Petro, meterlo en la lista, con lo que significa esto para estas personas, además de la imagen, amigos oyentes, que intentan destruirles, las restricciones que logran tener a nivel económico fuera del mundo, no los afecta tanto en su vida diaria, pero es un golpe fuerte, amigos oyentes, es absolutamente... ¿Cómo podría yo definir esto? Absurdo, demostrando, amigos oyentes, el poder que tienen los Estados Unidos para hacerte daño cuando quieras si no eres de los de ellos. Y cómo se ha aprovechado el Presifrente de su condición para castigar de la manera en que están haciendo a Gustavo Petro y a su entorno más cercano político. Dejen sus comentarios. ¿Qué opinan ustedes? Bueno, el estatuto antiterrorista, el tema de del manejo de las protestas, recuerden que ha sido ya abordado por este gobierno. Y, amigos oyentes, en entrevista que le hicieron al ministro del Interior, el señor Rodrigo Lara, dice que, bueno, tenemos que ser fuertes contra los manifestantes violentos porque sí, miren ustedes lo que está pasando.
1: Vaya a Francia o vaya a Alemania y salga a bloquear una vía sin autorización previa del alcalde o del prefecto, ¿qué le pasa?
0: Esto es lo que está pasando hoy en Francia. Manifestaciones masivas. Esto es lo que pasa, Rodrigo. La gente va a salir y va a bloquear, porque esto es un derecho humano universal, manifestarse contra los gobiernos. Eso es, a los políticos se les olvida que ellos son trabajadores públicos. Y este dominicano pone un ejemplo muy sencillo para entenderlo.
2: En un minuto te enseñaré o te acordaré algo importante. Usemos la imaginación. Imagínate que un país democrático es como un niño. A ese niño le llamaremos el país. Y ese niño tiene una familia que lo ama y lo mantiene. A esa familia le llamaremos el pueblo. El pueblo trabaja todos los días. Se levanta temprano, paga comida, paga casa, paga transporte. Y también saca una parte de su dinero para cuidar el país. A esa parte le llamaremos impuestos. Pero como el pueblo vive ocupado trabajando, no puede estar todo el día pendiente de cada calle, de cada hospital, de cada escuela y cada problema del país. Entonces el pueblo dice: vamos a contratar a alguien para que cuide al país por nosotros. Y ahí aparece la niñera. A esa niñera le llamaremos el gobierno. El trabajo del gobierno es sin cuidar al país con el dinero del pueblo. No adueñarse del país. No maltratar al país. No esconder el dinero. No creerse más que la familia. Pero un día la familia se asoma a ver cómo está el país y encuentra al niño descuidado, las calles rotas, los hospitales débiles, las escuelas abandonadas, la seguridad fallando, la gente cansada. Pero cuando miran a la niñera es más rica, más cómoda, más fuerte, más arrogante, más intocable. Entonces el pueblo le pregunta a la niñera:
3: ¿y el dinero qué pasó?
2: Y la niñera no responde claro.
3: Da excusas.
2: Cambia el tema.
3: Culpa a otros.
2: Pide más dinero.
3: Coge préstamo usando al país de garantía.
2: Y encima actúa como que la familia no tuviera derecho a preguntar.
3: Pero ahí es donde el pueblo tiene que despertar. Porque el gobierno no es el dueño del país. El gobierno es la niñera.
2: Y una niñera que no cuida al niño, que se queda con el dinero, que maltrata la casa y que encima quiere mandar más que la familia, no se aplaude, se revisa, se cuestiona. Y si no sirve, se cambia. Porque en una democracia el pueblo no es el sirviente del gobierno. El gobierno es el empleado del pueblo. Y el día que el pueblo entienda eso sin miedo, la niñera corrupta deja de sentirse la dueña del niño.
0: El día que entendamos esa lógica tan simple, que este dominicano, mostrándonos que también ocurre así en su país y en todos los lugares, funciona. Nosotros hemos permitido que funcione así, porque consideramos que el dueño del país no somos nosotros, sino los del gobierno de turno, por supuesto. Y entonces, si no funciona, amigos oyentes, tiene que irse. Pero nosotros no, porque a nosotros esa niñera o gobierno nos manipula con cifras y todo esto, le echa la culpa al otro, echa préstamos, como lo está haciendo el Presifrente. Y el problema es que ese pueblo no entiende bien las cosas, porque se deja engañar muy fácilmente por esa niñera. Ahí está la cosa. Pero en América Latina pasa eso, fíjense ustedes.
4: En Latinoamérica están ganando los peores candidatos, en serio, los peores. Personajes acusados de corrupción, rodeados de escándalos y con relaciones cuestionables que parecen no importar siempre y cuando derroten a la izquierda. Y esto es, en buena medida, resultado de una estrategia digital que ha buscado generar un odio hacia la izquierda, al grado de que las personas terminen votando por cualquiera que les pongan enfrente con tal de sacarla del poder. Hablemos de eso. Él es Flavio Bolsonaro. Ha dicho que utiliza su apellido para conseguir sexo, quiere destruir el Amazonas y ha enfrentado acusaciones por el desvío de dinero de sus asesores cuando era diputado, además de señalamientos por lavado de dinero. Con todo y eso, ganó la primera vuelta en Brasil y, aunque todavía falta la segunda, su victoria parcial es el ejemplo de un fenómeno que se viene repitiendo en América Latina. Otro ejemplo es Keiko Fujimori, quien ganó este año la presidencia de Perú. pero antes estuvo en prisión en 3 ocasiones acusada de lavado de activos y de recibir aportaciones ilícitas de Odebrecht para sus campañas políticas. O Daniel Noboa, reelecto en Ecuador, cuya empresa ha estado involucrada en el transporte de sustancias ilícitas, se ha autocondonado impuestos y ha criminalizado a los indígenas. O Abelardo, electo en Colombia este año, quien ha protagonizado declaraciones machistas y llegó a decir que mataba gatos por diversión. Además, está comprobado que recibió transferencias de Alex Saab, un personaje que está preso en Estados Unidos por lavado de dinero. Aguas, fuera en Honduras, quien fue acusado de un desvío multimillonario cuando era alcalde de Tegucigalpa. Ni siquiera terminó una carrera universitaria y ahora es presidente. Y lo mismo se repite en Chile, Costa Rica, Bolivia y otros países. Así que ante toda esta oleada de personajes que además comparten la característica de representar a la derecha neofascista, es inevitable preguntarse, ¿por qué la gente está votando por bufones de reputación y trayectoria cuestionable? Bueno, pues esto se explica en parte por la puesta en marcha de una estrategia digital a escala continental que se ha demostrado servir a los intereses de Estados Unidos. Todo con el objetivo de sembrar odio hacia la izquierda, repitiendo todos los días que esta ideología roba, que protege delincuentes o que regala dinero a pobres holgazanes. Personajes como Cerimedo y Javier Negre han construido maquinarias de comunicación basadas en el golpeteo permanente y en la amplificación de contenidos a través de bots y creadores de contenido. Una estrategia que llega incluso a instrumentalizar el clasismo, el racismo, la misoginia, construyendo rechazo alrededor de los aspectos personales del líder de izquierda, atacándolo por su género, por cómo se viste, por cómo habla, por su personalidad o incluso por su aspecto físico. Todo esto hasta generar un rechazo tan grande que ya ni siquiera importen los resultados de su gobierno. Y ese es el éxito de esta estrategia, que terminan votando no por el que sea mejor, sino por cualquiera que les prometa derrotar al que les enseñaron a odiar. ¿O tú qué opinas? Sígueme para...
0: Así es. Fíjate, al final él responde ¿de qué se trata la estrategia, ¿no?
4: Mira. Terminan votando no por el que sea mejor.
0: No terminan votando por el que sea mejor. La gente en este momento, influenciada por la manipulación de los bots, la manipulación mediática, la fuerte manipulación mediática, no termina votando por el mejor, sino...
4: sino por cualquiera que les prometa derrotar al que les enseñaron a odiar.
0: ¿Y a quiénes le enseñaron a odiar? ¿A quién fue el que les enseñaron a odiar? A la izquierda. O sea, toda la propaganda que hoy circula tiene como objetivo hacer odiar a las personas, odiar a la izquierda. Y le van a colocar diferentes excusas, argumentos, lo que sea, para hacerla ver mal. Y votarán por cualquiera que prometa destruir a ese que odian. Sucedió con Petro. La gente votó por Abelardo porque él prometió destripar a Petro y a toda su gente. Porque a la gente le enseñaron a odiar a Petro. Entonces, ese odio que la persona expresa sobre la izquierda, y en este caso Petro, lo pueden llevar también a otros países, lo mismo. Sucederá también en México con Sheinbaum. Hay gente que la odiará. ¿Por qué odia? Ni siquiera es que no les guste. Ni siquiera es que no tenga una empatía sobre la ideología que representa Petro o Sheinbaum. No, no, no. ¡Odio! O sea, la sensación, la emoción que se les hace, que despierte contra este, es odio. ¡Odio! Entonces, ¿cómo se logra el odio? Mostrando a ese sector político como el causante de todos los males de la historia. Todos los males. Y lo logran, porque hay gente que odia, mucha gente odia. Entonces, cuando tú votas bajo ese odio, claramente, amigos oyentes, tu elección no va a ser inteligente. Tu intención o tu elección va a ser emocional, emotiva. Va a ser distorsionada porque no estás utilizando ni la inteligencia ni la razón. Solo el miedo y el odio. El miedo a que gane y el odio para que sea destruido eso. ¿Y cuál ha sido el resultado de eso? Entonces, nuestros países están siendo gobernados por una niñera, como lo dijo el video que les puse, que, siendo mala, utiliza una estrategia mediática para decir que no hay otra niñera mejor que ella. Y el pueblo, de lo que siempre les digo, se traga el cuento. Entonces, aquí hay dos responsables. El primer responsable es cómo sectores dominantes capitalistas de ideología de derecha en el continente y en el mundo, sobre todo en la parte occidental del mundo, logran con todos sus recursos, porque sí tienen abundantes recursos para lograrlo, distorsionar la realidad en la que vive el ser humano, con cifras falsas, con relatos falsos, contorciendo la historia. Para esto necesitan grandes medios de comunicación, radio, prensa, televisión, y tienen el recurso para dominarlos, controlarlos. Y por el otro lado está el ciudadano, que también es responsable porque cree que todo lo que le llega a sus oídos es verdad. Nunca ha tenido, la gran mayoría, la imaginación de pensar por si acaso de que si lo que le están diciendo día y noche es cierto. Se acostumbró, está acostumbrado a que es como le dijeron. Y ya. Entonces, ¿qué vamos a hacer en medio de todo esto? ¿Qué vamos a hacer? ¿Rendirnos? ¿Aceptar que esta es la única y posible realidad? ¿O podemos trabajar en conjunto para cambiarla? Bueno, identifiquemos cómo podemos hacerlo. Ellos utilizan el poder mediático, el poder de las redes sociales, a través de las granjas de bots, que ya se sabe cómo funcionan, para crear un relato. Crean un relato engañoso que distorsiona la historia, que distorsiona el presente y que distorsiona el futuro, haciendo creer que ellos, ese sector capitalista de derecha y de ultraderecha, son lo único sano que hay para el humano. Ese es su mensaje. Y que, evidentemente, la izquierda es Satanás, el diablo, y lo que crea y genera miseria. Ese es el juego. Entonces, ¿qué tenemos que hacer? No lo contrario. Hacer lo justo y lo verdadero. Mostrar la verdadera historia. Para mostrarla necesitamos conocerla. Para conocerla necesitamos estudiarla, investigarla. Y luego de conocerlo, transmitirlo, que es lo que hacen los medios de comunicación. Transmitir, emitir, dar a conocer. ¿Quiénes? Todos los que entendamos esto. Todos, porque las granjas de voz son miles y miles y miles que lo hacen porque las programan para que lo hagan. Pero si usted, que conoce la historia, que entiende cómo le entra el agua al coco, que sabe quién es realmente el que tiene distorsionado todo esto, no se convierte en difusor, no se convierte en replicador, entonces ahí sí no podemos hacer nada. Porque ellos nos van ganando por eso. Digo ellos, quienes quieren distorsionar la realidad. Porque ellos sí se han preocupado, y sí lo hacen, no solamente quedan con la preocupación, sino que se ocupan en hacerlo. Ellos saben que tienen que distorsionar la realidad a través de la comunicación, datos falsos, cifras falsas, cifras engañosas, relatos inventados, y lo hacen, y son hábiles en hacerlo, y se preocupan por replicarlo. Ahora, no lo replican con personas comunes y corrientes, sino con sus grandes medios de comunicación, que les pagan los sueldos para que digan lo que a ellos les conviene, y pagan granjas de voz, que eso también vale cientos de miles de dólares, para que difundan eso en redes sociales. ¿Cómo contrarrestamos eso? No tenemos plata. No tenemos grandes recursos económicos para comprar grandes medios de comunicación. No lo hay. Ni tampoco para pagar granjas de bots, que también sería algo sucio. Pero sí tenemos el poder, amigos oyentes, de ser más o muchos más. Por eso, entre las cosas que tenemos que hacer es replique. Replique la información real. Hágala circular, que no muera cuando lleguen a usted, sino que usted se convierta. Le toca a todos ustedes, hombres, mujeres, mayores, menores, repliquen la verdad, lo justo, lo verdad. Replíquenlo. Tampoco se pongan de canzones, que ya llegaba otra vez con la misma huevonada. Sean estratégicos, inteligentes, mesurados, pero contundentes. Si saben generar contenido, genérenlo. Si saben escribir, escriban. Si saben comunicar en cámara, háganlo. Lo que sepan hacer, háganlo. Y no lo van a hacer una vez al mes, todos los días, porque la otra fuerza trabaja todos los días, día y noche. Por eso van ganando, porque son decididos, porque han logrado lo que quieren en todo esto, porque sí se preocupan por trabajar en lo que quieren. Nosotros no. ¿Y sabe por qué nosotros no? Porque nosotros creemos que esto lo salva es un milagro. Bueno, milagro no, porque eso es el de la otra patria, milagro. No, esto lo cambia, no sé qué, y le ponemos un misticismo pendejo y no actuamos. Nosotros, los de este lado, estamos acostumbrados a no actuar, solo a pensar, solo en hablar, en criticar y ya. A eso sí estamos acostumbrados. Y en decir que sí sabemos sobre la manipulación. Pero de ahí a algo más no hacemos nada. No creamos una estrategia que nos permita expresar lo que sabemos, lo que conocemos, contrarrestar la ignorancia, la manipulación. No, no hacemos nada. Por eso, amigos, existe esta radio. Esta radio no es una radio grande, es una radio pequeñita. Tenemos estos canales que tampoco son grandes, son pequeñitos y no nos generan el recurso que desearíamos tener para estar económicamente tranquilos. No lo genera. Al contrario, hacer esto para nosotros ha sido difícil, pero lo hacemos más allá de lo que nos pueda generar económicamente para estar bien, porque más allá de esa existencia y esas, digamos, necesidades resueltas materiales, está algo que hay que poner una milla más en el sentido de cómo nosotros podemos transformar nuestra realidad. Y eso tal vez cueste y nos va a costar. Entonces también usted puede apoyar. Apoye a quien sí lo hace. Yo no estoy hablando de mí solo, del que usted quiera, pero apoye lo que usted sienta que puede contrarrestar lo que está sucediendo en Colombia, en América Latina y el mundo. Apoye. Porque no es del cielo que viene la solución. ¿Por qué digo esto? Porque está en la mente, psiquis, en lo que sea, la creencia de que esto es con algo fantástico que tiene que pasar. ¿Sabe de dónde viene esa idea? De nuestro pasado y rastro religioso, místico y esotérico en el que todos hemos vivido y salido. Y la realidad, la practicidad, las acciones, las obras, ahí no están vinculadas. Porque quienes nos enseñaron eso, nos neutralizaron con esa teoría para que no hagamos nada. Y muchos de los que hablamos estas cosas no hacemos nada. Solo esperando en el... y rogando para que el cielo haga algo. Mientras que esta gente sí hace. La diferencia entre ellos y nosotros es que ellos sí hacen. Ellos no esperan pajaritos del cielo para que hagan. Ellos lo hacen todos los días. Por eso el mundo está así. Entonces nos quejamos de que el mundo, que la vaina, que la justicia, que el poder, que la política, etc. Y no hacemos nada. Las personas que salen dentro del mundo político con la necesidad de hacer cambios, entonces como es político también es lo mismo, no lo apoyo. Y entonces no hacemos nada, nada, ni dejamos que otros hagan nada, estamos condenados a hacer nada. Usted quiere hacer algo, hágalo, y no lo va a hacer de vez en vez, o en cuando, o de año en año, hoy, mañana, pasado, tras pasado, tras pasado, tras pasado, todos los días. Uy, qué cansón eso. Así lo hacen ellos para manipular. Todos los días. Por eso tienen éxito. Si lo hicieran como lo hacemos nosotros, no lograran la manipulación que tienen. No la lograran porque eso no es de vez en cuando y de cuando en vez. Eso es todos los días y ellos lo saben. Entonces esta gente sí es trabajadora. Usted los critica, pero sí son decididos y trabajadores. Nosotros, que estamos, decimos, del lado de la justicia y la verdad, no lo somos. Solo para nosotros es verbo y discurso, pero no acción. ¿Qué vamos a hacer? ¿Está viendo este noticiero? ¿Está escuchando esto? ¿Qué va a hacer además? ¿Se está alimentando usted y enriqueciendo más su descontento ante lo que pasa? Pero ¿Qué va a hacer para que mejore? ¿Cómo va a aportar para que mejore? ¿Cómo va a hacer para que otros que siguen adormecidos, aplaudiendo aquello que los destruye, cómo hace para que ellos dejen de pensar eso sin que usted sea un impositor? Eso es lo que hay que pensar. Entonces, si nosotros no nos ponemos a trabajar, no hay nada que hacer, amigos oyentes. Y recuerden que esta es la mejor manera de impulsar nuestro noticiero.
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0: Y en pantalla les dejo los canales y cuentas a través de los cuales ustedes pueden apoyar, aportar para que podamos continuar aquí todos los días transmitiendo la otra cara de las noticias. A quienes lo han hecho, aquí están los canales y cuentas, a quienes lo han hecho, gracias, porque gracias a ustedes esto aún vive.

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1: Vamos con el chat. Vamos a leer todos sus mensajes aquí en Radio Cultural Planeta Conciencia. Como les digo, siempre la nueva forma de sentir y pensar en la misma. ¿Qué pasó? ¿Qué pasó? ¿Qué pasó? Vamos ahí. No me sale. No me salió. A ver. Permítanme. Denme un segundo. Para poder abrir el chat. Ok. Chat. Copiar. Y podemos cerrar aquí. Bien. Desde el principio. Eliana Gómez, hola. Buenos días aquí, atenta a la información veraz y real. Cristina Jaraba en la ciudad de Santa Marta. No, está en Sincelejo. Jalua, buenos días, Neil. Nancy Franco desde Villavicencio. Ingrid Hernández desde la ciudad de Cartagena. También nos saluda Rosa Yasno. Nancy nos habla sobre... Así que los amigos del polvo blanco están celebrando por el nuevo ilegítimo. Han disminuido en un 45% las incautaciones en los dos meses de Abelardo, comparado con los dos meses de los gobiernos anteriores o del gobierno anterior. Margarita, buenos días. Soberbio y aletoso presidente que abra la boca solo gritar y amenazar, igual al Bigotes de la Guerra y todo carreta. También Humita está en sintonía saludándonos. Saludamos también. Y bueno, nos comenta Nancy. Asimismo, hubieran cuestionado el aumento en el salario de los señores congresistas y suponemos la decisión del Consejo de Estado será en contra del pueblo trabajador, lo veremos. Creo que el señor Benavides es coherente a la realidad que se está viviendo. Huevos más costosos y demás productos, ni que hablar. Leonel Lavallén en Santa Elena, Ecuador. También Margarita dice cambiar para mejorar. Eso es cambiar, pero para empeorar no es cambiar. También dice Rodolfo Álvarez, sintonía desde Bucaramanga. También está Nancy Bracho, saludos desde Venezuela. Gracias, Neil. Un abrazo. Luz Cárdenas, buenos días, Neil. Feliz y bendecido miércoles. Un abrazo. Nancy dice, el riesgo que estamos corriendo sobre el agua en Colombia. Horror, solo de pensarlo. Agua líquido vital en riesgo. También Margarita dice, salió en internet que Colombia va a comprar robots militares de Estados Unidos. Me imagino que en chatarra o los primeros que sacaron todo esto roba el pueblo colombiano. Bueno, no he visto esa información aún. David Betancourt, hola Neil, se te baja el volumen en el mic y los videos va alto. Gracias, David. Oscar Marín dice, hola Neil, favor hacer un short con la reflexión del dominicano y así lo visualizamos. Gracias. No, es que ya está compartido. Miren, si ustedes quieren los videos que yo les muestro acá, ya están. ¿Cómo lo hacemos? Vea. Usted entra aquí a su X. Tiene que tener X. Si no tiene X. O sea, el mundo político, geopolítico es por X. Por más nada. Tiene que tener X. No es Instagram. Instagram son fotos y huevonadas. El tema de cómo está el mundo, X. Bien, entonces nosotros tenemos nuestra cuenta en X, arroba rcpc9, ahí está, ¿cierto? Aquí está. Tiene que seguirnos, seguir a rcpc9, listo, ok. Y este es el perfil, aquí están montados todos los noticieros. Y en repots, que significa lo que reposteas, usted le da allí. Y están los videos que les muestro. Aquí están. Lo ve. Y lo replica. Aquí están todos. Y lo ve. ahí está. No, ¿qué tal video? Ahí está, entre y búsquelo. Usted es buscador, no se lo olvide. Usted es buscador. Yo hago la tarea en ponérselos allí para que ustedes los vean y los compartan. Nancy Franco, mi aplauso a este puertorriqueño, bravo. También en Ruby Ibáñez dice, buenos días desde Girón, Santander, qué pesar, solo demostrando que estamos llenos de odio. ¿Cómo es posible aplaudir que sigan destruyendo? Y dicen el Precifrente, si es lo que Colombia necesitaba. Francia se levanta ante lo impuesto por su gobierno corrupto y porque Latinoamérica no. Nos falta voluntad y decisión. Nada, pero seguimos llorando por lo sucedido. Ay, que tenemos al presidente. Lloramos porque está el Precifrente. No, ya, ese es. Ay, que nos robaron. Sí, ya nos robaron. ¡Pa'lante! ¿Qué vamos a hacer ahora? ¿Seguir llorando? Mariposa, por favor, coloca el video de la niñera, gracias. Bueno, ya saben, ya les expliqué, Mariposa, cómo se entra y cómo se conoce. Lateris dice, buen día, excelente como siempre, hay que mirar cómo aportar para poder contrarrestar el mal que nos aqueja. Saludos desde Ibagué. Bueno, ahí está. Está en todos nosotros que podamos ayudar, replicar, impulsar, hacer, decir, comunicar, que la hora es dura y difícil, y quejarnos no resuelve nada. Nada. Al principio sí, uno aprende, estamos bien fregados, estamos bien jodidos, pero después sí, uno dice, bueno, venga acá, ¿cómo es la cosa aquí? ¿Qué vamos a hacer? Ah, que se dejan manipular, bueno, ¿cómo trabajamos para decirles la verdad detrás de lo sucedido? ¿Cómo contrarrestamos eso? Bueno, vamos a organizarnos. Ahí está, nosotros estamos organizados aquí como medio de comunicación. Tenemos nuestros canales, tenemos RCPC, queremos transmitir esto, ayudar, bueno, impúlsennos, compartan, den like, el aporte monetario si les parece, para que podamos pagar cuentas, todo lo que se necesita aquí. O no a nosotros, porque Neil hace eso para él, no, si quieren, no a nosotros, no me gusta Neil, no, a Neil no, bueno, está bien, a Neil no, pero a alguien más. Pero hagamos. Bien, vamos con la imagen reflexión del día que envía Lili, como lo hace todos los días. Esta dice lo siguiente. Una imagen es gráfica, ¿no? Ese momento cuando te das cuenta que o de que no estás loco, que hay una infinidad de personas que piensan como tú. Te da un fresquito. Gracias Lili por la imagen reflexión y con ella nos vamos. Regresamos, amigos oyentes, mañana a las 8 de la mañana en Visión Noticiosa, la otra cara de las noticias. Y esta noche estaremos a las 8 en punto en los miércoles de análisis descubriendo para que nos acompañen. Y durante el día les queda RCPC para que se sintonicen y estén al tanto de la mejor programación en línea y de conciencia. Chao, chao.
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2: Las 15 horas, un minuto.
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2: Al infinito y más allá.
3: Armadillo, ¿y vos por qué estás lanzando ese avioncito de papel al aire?
2: Ay, qué vergüenza, vaca. Pensé que nadie me estaba viendo. Estaba intentando hacer volar este avioncito de papel. Es que cada vez que voy a volar a cóndor o a paloma, me dan unas ganas de elevarme como un avión o volar como un ave.
3: ¿Y por qué?
2: Pues vaquita, porque volar debe ser muy divertido. Puedes ver todo desde el cielo y sentir el viento. Debe ser muy chévere tener alas. Quiero que me salgan unas alas ahora mismo.
3: ¿Y por qué?
2: Vaca, ya te lo dije, porque quiero volar como un ave.
3: ¿Y por qué? Pues a lo que me refiero es que el hecho de que te salgan alas no significa que vayas a poder volar. Por ejemplo, mi amiga la avestruz tiene unas alotas, pero no vuela nadita.
2: ¿Y por qué? Oh, tienes toda la razón. Tu preguntadera me hizo caer en cuenta de que no todas las aves pueden volar. Oh my god, ¿tú tienes idea de por qué unas aves vuelan y otras no? Hasta no tener una respuesta a esta pregunta, no podré dormir en paz.
3: ¿Y por qué? Ay, bueno, pues cuando uno tiene dudas tan grandes, no puede pensar en otra cosa. ¿Qué tal si esta semana, en Aprender la Onda, nos dedicamos a responder esas preguntas que no nos dejan dormir? Ay, seguro que muchos ondanautas se estarán preguntando lo mismo.
2: ¿Será que llamamos al profe para que nos ayude con estas dudas? Sí, llamemos de una.
0: ¡Qué alegría saludarles, Vaca, Armadillo y Ondanautas! ¿Cuál es la razón de su llamado hoy?
3: Profe, es que Armadillo y yo tenemos una de esas preguntas que no nos dejan dormir y necesitamos ayuda para resolverla. ¿Usted sabe por qué unas aves vuelan y las otras no?
0: ¡Uy! Me encanta que se estén haciendo esa pregunta porque la capacidad de volar que tienen las aves tiene que ver con la fuerza y la adaptación. También con otros detallitos. Pero aquí les voy a presentar dos amigos que pueden ayudar a resolver esta pregunta. Pongan mucha atención.
2: Gracias a la cuenta de Instagram ¿Y por qué? Por construir con nosotros esta temporada para acercarnos al pensamiento científico por medio de la curiosidad.
4: Es un día soleado. Estamos en medio de la cordillera central de los Andes, cerca de Manizales. Somos dos viajeros, Camilo
5: y Sebastián. Recorremos el país explorando la diversidad natural de nuestras regiones. Vive esta aventura con nosotros.
4: Sebastián, mira esa ave rápido antes de que salga a volar.
5: ¿Cuál, Camilo? ¿Dónde está?
4: Ya se ocultó, pero fue muy raro. En vez de volar, corrió muy rápido hacia esos arbustos.
5: Vaya, qué raro. Eso me recuerda una pregunta que me hizo un niño del campo hace unos días.
6: Hola, ¿por qué las aves pueden volar y yo no?
4: ¡Qué coincidencia! A mí también me recuerda una pregunta que me hizo una niña, pero es todo lo contrario.
6: ¿Por qué hay pájaros que no pueden volar si también tienen alas? Por ejemplo, el águila puede volar, pero la gallina no puede volar.
5: ¿Qué te parece si vamos a averiguarlo?
4: Listo, tú averiguas con una persona y yo lo hago con otra y luego compartimos las respuestas. Recorrimos las montañas de los Andes entre bosques, páramos, lagunas y ríos. Sebastián encontró un investigador que le dijo por qué las aves pueden volar.
7: Una de las razones por las que las aves pueden volar es que ellas son muy livianas, ya que contienen aire en el interior de su cuerpo. Esto gracias a que la mayoría de sus huesos tienen pequeños huequitos por dentro. Y además de eso, las aves también tienen unos sacos muy especiales que se llenan de aire cuando respiran. Por lo que gran parte del tiempo su cuerpo está lleno de todo ese aire en sus huesos y en esos sacos. Todo eso, combinado con la forma de sus alas, cómo las pueden mover y las plumas que tienen, les permite moverse por el aire. Sin embargo, recordemos que hay algunas aves como las gallinas o el avestruz que no pueden volar porque sus cuerpos son demasiado pesados. Y es la misma razón por la que las personas tampoco podemos volar. Somos muy pesados, ya que no tenemos huesos con huequitos ni tenemos sacos llenos de aire dentro de nuestro cuerpo.
5: Camilo también se encontró con dos investigadoras que le respondieron su pregunta.
8: Las aves que no pueden volar se han adaptado con el tiempo a otras condiciones y a otros ambientes más ligados a la tierra o el agua y son más independientes del aire. Entonces desarrollan su vida en la tierra como la gallina, por ejemplo, o pueden ser grandes nadadores como los pingüinos. Ese proceso de adaptación ha generado que sus cuerpos sean más pesados y se vean incluso más gorditos. Y al ser más pesados, las alas ya no tienen la fuerza suficiente para levantarlos y hacer que puedan volar.
6: Hay aves que no pueden volar, o más bien que hacen solamente vuelos muy cortitos, porque con el paso de los años se han ido adaptando a estar más en el suelo, son de hábitos más terrestres. Entonces, se alimentan y desarrollan todas sus actividades más en el suelo. Entonces, por eso, con el paso de los años, han ido perdiendo esa capacidad de volar grandes distancias y asimismo su cuerpo ha ido cambiando. Entonces sus huesos han podido crecer un poco más, tienen más músculo, entonces por eso las gallinas son un poco más gorditas y los músculos de las alas están, digamos, un poco menos adaptados para el vuelo. Entonces ya sus piernas, por ejemplo, son más fuertes, sus patas son más fuertes, porque la mayoría del tiempo caminan y no vuelan.
5: ¡Wow! No sabía esos datos. Las aves son muy interesantes.
4: Así es. ¿Y sabías que Colombia es el país con mayor diversidad de especies de aves del mundo?
5: Impresionante. Ahora debemos continuar nuestro viaje, Camilo. Hasta la próxima, chicos.
3: ¡Qué delicia esa aventura! ¡Ay! Me dieron unas ganas tan berracas de irme para allá. ¡Ay, no! ¡Vení, armadillo, amiguillo mío! O sea, que esos animales que tienen alas, pero que no las usan mucho, se debe a un hábito también. ¡Ave María, hombre! Definitivamente, los seres vivos sí que somos de costumbres. Esos animalitos son de hábitos más terrestres y por eso no vuelan. ¡Ay, qué cosa tan divina, carajo! Aunque esas aves que son de hábitos terrestres, después de muchas generaciones, perdieron la capacidad de volar. ¡Ay, el cambio toma bastante tiempo, ¿no?
2: Exacto, vaquita. Los músculos de las alas están un poco menos adaptados para el vuelo. Sus patas son más fuertes y pues eso se debe a que la mayoría del tiempo caminan. Pero estas adaptaciones, como tú dices, pasan después de un montón de generaciones y de cambios en mucho tiempo. Lugares como las islas con pocos depredadores y alimento constante, volar no es tan necesario. Por lo tanto, después de varias generaciones, aquellas aves que no vuelan, pues siguen sobreviviendo. Por ejemplo, si un loro se queda sin alas y ya no vuela, no va a desarrollar patas más fuertes. Eso se debe a que sus antepasados tenían adaptaciones para volar y no para caminar.
9: ¡Oh, wow!
0: Les quedó clarísima la idea. Eso me emociona mucho. Quiere decir que las preguntas que se están haciendo les han servido para entender lo que es la adaptación y para darles muchas más luces sobre por qué algunas aves vuelan y otras no. La gallina, por ejemplo, es uno de esos animales que vuela poco. El reto de hoy será un experimento muy valioso, así que pongan pues atención.
2: El armadillo y la vaca se vuelven científicos.
3: Y ahora, el reto.
0: Primero, tienen 10 segundos para ir a buscar una hoja de papel. A partir de ya.
9: 10, 9, 8, 7, 6, 5, 4, 3, 2, 1, and 0.
3: ¡Ready!
0: Listo. Ahora van a levantar la hoja de papel de las dos esquinas de arriba con índice y pulgar. Luego van a doblar un poco el borde de arriba hacia ustedes, como si empezaran a enrollar el papel. Y lo van a acercar a su boca.
3: ¡Ajá!
0: Vaquita, ¿qué crees que pasaría si soplas por arriba del papel?
3: Pues, profe, lo lógico. La hoja va a doblarse para abajo por la fuerza del soplido.
0: Vamos a comprobarlo ya mismo. A la cuenta de tres, van a soplar mucho, muy fuerte por la parte de arriba del papel. Uno, dos y tres. ¿Qué pasó? ¿Pasó lo que esperaban?
2: ¡Wow! No, profe. Pensábamos que la hoja iba a doblarse para abajo, pero se levantó hacia arriba. ¿Y por qué?
0: Sí, esto sucede porque al soplar el aire se mueve más rápido y esto reduce la presión del aire sobre el papel. Ahora, la presión debajo del papel es mayor y esto crea un impulso que hace que los objetos se levanten. Las alas de las aves o de los aviones tienen una forma particular. La parte superior del ala tiene una mayor superficie que la parte inferior, por lo que el aire que pasa por la parte de arriba debe viajar más distancia y por ende se mueve más rápido, generando así la reducción de la presión en la parte superior del ala. Esta diferencia de presión genera un impulso, como pasó con el papel. Ese impulso hacia arriba se llama fuerza de sustentación.
2: O sea, profe, que las aves vuelan porque la parte de arriba de las alas es un poco más grande que la parte de abajo, así como el caparazón de una tortuga, que tiene mayor superficie arriba que abajo. Esto hace que el aire que pasa por encima de las alas viaje una distancia más larga y le toque ir más rápido. Como va más rápido arriba, pues hay menos presión en la parte de arriba del ala, y la presión de la parte de abajo hace que haya un impulso, una fuerza hacia arriba.
0: ¡Exactamente! Y pues bueno, esa no es la única fuerza que afecta el vuelo de las aves. Imagínense que cuando un ave vuela, el impulso le permite despegarse del suelo, mientras que su peso la está trayendo al suelo. O sea que si su peso fuera mayor al impulso, el ave no podría volar. Pero el ave también necesita avanzar. Y para esto aletea moviendo el aire y generando el empuje, que le permite moverse hacia adelante. Y no es tan sencillo, pues hay otra fuerza llamada resistencia del aire que la lleva hacia atrás.
3: ¡Son muchas cosas! Y este experimento está muy práctico. Claro, para entender el impulso generado por la diferencia de presión. Ojalá todos nuestros ondanautas lo hayan hecho al tiempo y aprendieran de la fuerza con sus propios ojos. Es tan lindo que ellos y ellas lo comprueben por sí mismos.
0: Sí, vaquita, son varias cosas las que permiten que un ave vuele y también muchas más las que hacen que unas aves vuelen y otras no. Pero quiero que hoy logremos entender que la diferencia de presión en las alas es un factor muy importante.
2: Es que es un tema amplio, profe. Por eso, ondanauta, si hay algo que no entendiste de este capítulo, si quieres saber más de este tema, tienes una duda científica o hay algo que nos quieras contar, escríbenos al 317-871-7696.
0: ¡Chao, ondanautas! Nos escuchamos en el próximo episodio para resolver más dudas y explorar nuestro entorno.
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0: Las 15 horas, 17 minutos.
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3: Las 16 horas, un minuto.
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0: de Estrato Medio, ¿cómo están? Bienvenidos a un nuevo video, bienvenidos a una nueva transmisión. Les cuento, y mucha atención Colombia, porque en Miranda, Cauca, se acaba de generar un atentado contra una estación militar allí en este territorio. La gente pues totalmente atemorizada. De momento no hay reporte de heridos, pero parece ser que el atentado, que habían explosivos en un camión, iba dirigido a esta guarnición militar. De momento no hay heridos, pero es la noticia del momento. Y esto lo venimos contando desde hace 2 días. Recuerden que yo hace 2 días entrevisté a un periodista del territorio. ¿Y dónde está la presencia de Abelardo de la Espriella allí? ¿Por qué no ha hecho los mismos operativos que hizo en Santa Marta si prácticamente hay un paro armado en el Cauca? ¿Por qué no? Bueno, vamos a verlo en este video. Adicionalmente, el presidente Gustavo Petro anuncia la marcha del 14 de octubre. Estará en la marcha del 14 de octubre en Bogotá. La marcha será también en todo el país. Se está convocando para que sea a nivel nacional, pero el presidente o expresidente Petro estará en Bogotá, señoras y señores, en la marcha del 14 de octubre, una marcha que medirá el aceite a Abelardo de la Espriella para ver cómo va a ser el tema de la represión, si habrá o no habrá. Y para finalizar este video, unas imágenes que a ustedes les va a romper el corazón, el alma. Y no solamente eso, les va a dar muchísima rabia. Ayer en un operativo en el municipio de Soacha se llevaron varios mototaxis. Y uno de ellos era un señor de la tercera edad. El señor se aferró a la llanta del mototaxi porque posiblemente es su único recurso para sostener su vida, su alimento. Y aún así los policías le quitaron el mototaxi, lo arrastraron con la grúa y se le llevaron el mototaxi. La pregunta es, ¿y por qué no están capturando delincuentes de verdad? La pregunta es, ¿cuál es la orden de la alcaldía? De la alcaldía del municipio de Soacha, ¿por qué no hay un programa que anticipe este tipo de cosas? ¿Dónde está el acompañamiento? Mejor dicho, es momento de darle like a este video, suscribirse al canal y nos vamos con la información. Y arrancamos con Miranda, Cauca. Señoras y señores, amanece con temor el municipio, dice los habitantes de Miranda, publica Rubén Darío Zúñiga, Cauca. Hoy se levantaron con una serie de detonaciones en su localidad. Inicialmente se conoce de una volqueta empleada para lanzar artefactos explosivos. La acción iba dirigida en contra de una unidad militar ubicada en la zona. Por el momento no se registran personas heridas, así lo captaron los residentes de la población. Veamos los videos. Allá se puede ver el humo de la explosión. Afortunadamente, reitero, no hay heridos de momento. Este es otro video allí en la zona. Ahí se puede ver el camión. Mira, es como una volqueta que llevaba los explosivos, ¿no? Recordemos que antier también encontraron otro en Santander de Quilichao con explosivos que supuestamente iban para Cali, pero los encontraban en el Cauca. Esta es otra imagen y esta es otra. Ya el ejército corriendo hacia el lugar, soldados corriendo hacia el lugar. La gente atemorizada, evidentemente, pues imagínense el susto con del ruido de las explosiones. Y lo que se sabe de momento es que este atentado iba dirigido a una guarnición militar. Ahí están los soldados caminando hacia el lugar. Y también hay otra noticia del tiempo, habla acerca también del atentado con volqueta y hay más imágenes de la gente alrededor de la volqueta, vean esto. La gente corriendo, allá al fondo se ve la volqueta. Y las otras imágenes que ya vimos del ejército corriendo hacia el lugar. Es la noticia y la información que se tiene de momento desde Miranda, Cauca. Reitero, como siempre, pues seguir a Rubén Darío Zúñiga, que nos está contando todo el tiempo lo que está pasando en el Cauca. Ayer también se encontró otro artefacto explosivo en Popayán, también en Popayán. O sea, que los ataques son bravos en esta zona de nuestro territorio. En el Cauca la cosa está bastante pesada, bastante fuerte. Y la pregunta que toda la población se está haciendo, ¿por qué estos operativos que hicieron en Santa Marta o en Cali, que se veían tan espectaculares, que se veían de Rambo? Parecía Rambo, ese señor parecía Rambo, ¿no? Parecía Terminator llegando a una zona de conflicto. ¿Por qué no están haciendo estos mismos operativos en el Cauca? ¿Por qué la población está abandonada? ¿Por qué no se está haciendo lo mismo? Es la pregunta que nos hicimos en la entrevista de antier y que Rubén, periodista del territorio, también nos decía, es que el territorio es diferente. Hacer un show en Santa Marta, hacer un show en Cali, es totalmente diferente a llegar al Cauca, donde no te van a recibir como te recibieron en Santa Marta. Es muy diferente. Entonces, esta es la situación que se está viviendo en el Cauca a esta hora. Fuerte, fuerte situación, y le enviamos un saludo muy especial a toda la comunidad de este territorio. Esperamos que las cosas se apacigüen un poco y no tengan que vivir bajo el terror como han vivido bajo el terror toda la vida en este territorio. Esperemos que las cosas se calmen. Avanzamos con la información y nos vamos con el presidente Gustavo Petro. El 14 de octubre hay marchas en Colombia. A nivel nacional habrá una manifestación por todas las reformas extrañas, duras y derechos que se están quitando en el gobierno de Abelardo de la Espriella. Recordemos que ayer se conoció el borrador del decreto antiterrorista de Abelardo de la Espriella, el cual busca prácticamente criminalizar a la gente que sale a protestar. Porque será usted terrorista si ellos determinan que usted generó temor o pánico. Y pues el temor y el pánico son subjetivos. O sea que depende de lo que diga Abelardo, usted es un terrorista o no. Si sale a marchar y alguien se asustó con su marcha, entonces usted es terrorista. Prácticamente el borrador del decreto dice eso, antiterrorista. Usted también, si lo cogen con este decreto antiterrorista, lo van a meter en una lista parecida a la lista Clinton o a la lista OFAC. Le van a quitar toda la financiación, no podrá utilizar tarjetas, no podrá utilizar los bancos. Si usted es líder de un partido político, el partido político será sancionado, le quitarán los recursos. Entonces la pregunta es, si el presidente Gustavo Petro está en la lista de OFAC y también va a pertenecer a la lista de Abelardo de la Espriella y es el presidente del Pacto Histórico, ¿el Pacto Histórico se va a quedar sin financiación porque el presidente Petro es el presidente del Pacto Histórico? Algo raro está pasando con este decreto y los congresistas se tienen que poner las pilas con esto. Entonces, el 14 de octubre es un gran termómetro de cómo está la cosa contra la marcha pacífica en Colombia. Y el presidente Gustavo Petro publica: estaré en la marcha del 14 de octubre en Bogotá y espero a todo el pueblo trabajador de la ciudad. Es ya que tenemos que movernos y preparar la lucha hasta la huelga general por un salario mínimo vital para el 2027. Recordemos que el Consejo de Estado tumbó el decreto del salario mínimo del presidente Gustavo Petro y se empieza a especular que Abelardo de la Espriella podría subir el salario mínimo basado en la decisión del Consejo de Estado. O sea que el salario mínimo no se subiría sobre el 1.700.000 pesos que dejó Gustavo Petro, sino sobre 1.400.000 que estaba el año pasado. O sea, lo que se viene probablemente es un estallido social y por eso el decreto antiterrorista. Y un plan serio de lucha contra el hambre para mitigar el efecto que dejaría la sequía. Entonces, dice el presidente Gustavo Petro, la marcha debe ser multitudinaria y completamente pacífica. La dignidad es tranquila y contundente. Entonces, el llamado que hace el presidente Petro es: si usted va a salir a marchar, salga de manera pacífica, ojo con eso, no caiga en provocaciones y desde mi opinión se le va a medir el aceite a Abelardo de la Espriella con la marcha de la oposición. Vamos a ver este señor qué va a hacer contra todos los colombianos, 12 millones de colombianos, que van a querer salir a marchar. ¿Qué va a hacer? ¿Qué va a hacer Abelardo de la Espriella con la mitad del país? ¿Qué va a hacer con la gente? Bueno, evidentemente no va a salir 12 millones de colombianos, literalmente no van a salir, pero va a salir mucha gente. ¿Qué va a hacer Abelardo de la Espriella? Aquí se va a medir el aceite de Abelardo de la Espriella definitivamente. Definitivamente aquí se va a medir el aceite. 14 de octubre, ¿usted va a salir a marchar? Déjenme en los comentarios si usted va a salir a marchar. 14 de octubre cae el miércoles 14 de octubre hay marchas, el próximo miércoles, de ayer en 8, hay marchas. ¿Usted va a salir a marchar? Déjemelo acá abajito, en Bogotá va a salir el presidente Gustavo Petro a marchar. Usted en su territorio ya sabe cuáles van a ser los sitios de concentración, pregúntele a su compañero, a su compañera, líder social, líder territorial, ¿van a salir a marchar en su territorio? ¿Dónde es la cosa? ¿Van a salir o no van a salir? Vayan dejándolo acá abajito en los comentarios si ustedes van a salir a marchar el 14 de octubre. Atentos ahí, señoras y señores. Vamos a ver qué pasa. Ahora, señoras y señores, me voy con un video, con una noticia, amigos. Uy, no, muchachos. No, no, no, no, no, no. No, no, no, no, lo que vamos a ver a continuación, de verdad que se me. Acá lo tengo. Aquí lo tengo, amigos. Esta noticia les va a indignar y les va a romper el corazón, pero sobre todo les va a sacar la piedra de una manera total. A mí me la sacó, pero brutal. En el municipio de Soacha hicieron controles de tránsito, por lo que se ve. En esos controles de tránsito, de movilidad, pues la grúa se llevó algunos mototaxis, los cuales son una fuente de subsistencia de la gente en el municipio, los mototaxis o los bicitaxis. Uno de ellos le pertenecía a un señor de la tercera edad, hermano, y aquí se me parte el alma, me dan ganas hasta de chillar. Se le llevan el bicitaxi, la mototaxi al señor de la tercera edad, el señor, aferrado a su única fuente de vida, parce, porque puede ser lo único que le da de comer a este señor y a la familia, se aferra a la llanta de su bicitaxi o de su mototaxi. La grúa arranca y lo arrastra por toda la autopista sur en el municipio de Soacha. El video es de periodismo público, ya lo vamos a ver. Después llega la policía, lo enfrentan, lo quitan de ahí. El señor no sabe qué hacer, desesperado se enfrenta a ellos y finalmente la grúa se lleva el mototaxi o la bicitaxi. Hermano, estas imágenes son indignantes. No solo por el accionar de la policía, por el accionar de la Secretaría de Tránsito del municipio de Soacha, de la orden que da el alcalde del municipio de Soacha y de los funcionarios. ¿Cuál es la alternativa que le están dando a estas personas que tienen como fuente de trabajo un bicitaxi, una mototaxi, que brinda también un servicio que se necesita en el municipio? ¿O ustedes no saben que en el municipio de Soacha la accesibilidad a diferentes zonas del territorio es verracamente difícil? El transporte público en el municipio de Soacha no da abasto para tanta gente que vive allí, porque allí lo único que han hecho es construir edificios y edificios y edificios llenos de gente y el municipio no da, no da. El transporte público en el municipio de Soacha no da. ¿Cuál es la alternativa que está dando la alcaldía, la Secretaría de Movilidad y los funcionarios a personas que tienen esto como única fuente de vida, de trabajo, de comer? ¿Cuál es la orden? Ahora, la policía, sí, que cumplen órdenes, pero hermano, hermano, están buscando, amigos, están buscando que la gente se alborote otra vez, otra vez, otra vez. Las imágenes que van a ver a continuación son dolorosas, dolorosas. Ahí me pongo a chillar viendo esto, pero me ganó la rabia. Vean esto, hermano, vean esto. No puede ser. No puede ser. No puede ser. Miren esto, miren esto. No, hermano, no puede ser. No puede ser, hermano, no puede ser que un señor, un viejo colombiano de estos, primero todavía trabajando, ¿no? Todavía trabajando, porque la reforma pensional lo que buscaba era darles dignidad a ellos. Y un señor de esta edad todavía dándole una bicicleta con motor para ganarse el sustento. Se lo lleven, se aferre a una bicicleta y lo arrastren, hermano. Lo arrastren. ¿Qué es esta vaina? Alcaldía del municipio de Soacha. ¿Pero qué les está pasando, por Dios? ¿Dónde está la humanidad? ¿Dónde está la planeación del municipio para darle una alternativa a esta gente si es que les van a quitar las bicicletas, si es que les van a quitar las motos? ¿Cuál es la orden también del director de la policía en el municipio de Soacha? ¿Cuál es la orden? ¿Qué es esto? ¿Dónde está el acompañamiento de planeación y de movilidad de la alcaldía de Soacha para este señor? ¿Dónde está el acompañamiento jurídico para estas personas que lo único que tienen como medio de vida es esto? ¿Dónde? No, y mucha gente dirá, no, eso es un desorden en la movilidad, eso es un desorden allá en el municipio. ¿Dónde está la alternativa? ¿Dónde está la planeación en servicio público de transporte en el municipio para toda la gente que vive en los edificios de Soacha? Porque allá lo que hicieron fue entregar tierras a las grandes constructoras. Y lo único que han hecho es meter edificios y edificios y edificios y gente y gente y gente en Soacha. ¿Y dónde está la alternativa de movilidad, de transporte público? Allá llega Transmilenio, pero alimentadores todavía no hay. Hay buses, busetas, carritos que prestan el servicio a zonas como Ciudad Verde, por ejemplo. Y ellos también prestan ese servicio de miles de personas que todos los días se movilizan para Transmilenio. Para Transmilenio. ¿Dónde está el acompañamiento del municipio a personas que solamente tienen esto como alternativa? Ustedes saben si este señor de la tercera edad está endeudado pagando ese bicitaxi. Alcaldía de Soacha, ¿ustedes saben si este señor debe todavía esa bicicleta? ¿Ustedes saben si es lo único que tiene para comer esa bicicleta, hermano? No puede ser, amigos, no puede ser la falta de humanidad en nuestros dirigentes. Y es que me dan ganas de ponerme a chillar de la piedra, hermano. No puede ser que nosotros elijamos dirigentes que le hagan esto a los seres humanos. No puede ser, hermano. No puede ser. Discúlpeme, yo normalmente no me altero de esta manera en mis videos, pero no puede ser. Ustedes ya saben que hay veces que me altero y es por este tipo de injusticias. No puede ser que nosotros normalicemos ver esto, hermano. ¡Ven esto! ¿Cómo se llama el alcalde de Soacha? ¿Alguien sabe cómo se llama el alcalde de Soacha? Alcalde de Soacha. ¿Cómo se llama el alcalde de Soacha? Víctor Julián Sánchez Acosta. Conocido como Julián Sánchez Perico, que es esta miércoles, hermano. Alcalde Víctor Julián Sánchez. Alcalde Víctor Julián Sánchez. Por más advertencias que ustedes les hayan hecho a estos señores. Por más advertencias, por más diálogos, hermano, esto no se hace. En una sociedad civilizada, esta vaina no puede ser normal, hermano. Esto no puede ser normal. No puede ser normal esta vaina, hermano. Puede ser su abuelo alcalde, su padre alcalde. Esto no puede ser normal. Y a las autoridades de la policía, no, que sigue órdenes, que sigue reglas, que sigue... Esto no puede ser normal, muchachos. No puede ser normal.
1: Policía, un cuchito.

0: Periodismo Público, que es un medio del municipio, saca el video y acá hay otro que lo publica Mi Carro y Yo. Acá otro video con la continuación de esta situación donde el adulto mayor intenta recuperar su herramienta de trabajo y de nuevo es arrastrado por la grúa y luego es retirado por la policía. Acá el señor le trata de decir, hombre, usted también va a llegar a viejo. Usted también va a llegar a viejo. ¿Cómo me hace esto? ¿Cómo me hace esto? Parce, al municipio de Soacha le falta tanto. Años el municipio de Soacha lleva con un montón de falencias en todo, pero la movilidad en el municipio de Soacha es de lo peor que puede haber alrededor de Bogotá, de lo peor, y toda la vida ha sido así, desde Bosa hasta salir de Soacha para llegar a Fusa y todo eso. Soacha tiene la peor movilidad que usted puede tener en Cundinamarca, hermano. Y el alcalde, en vez de arreglar esa vaina, que usted se demora 2 horas saliendo de Bogotá por Soacha, ¿está persiguiendo a este tipo de personas? El alcalde, en vez de estar arreglando la seguridad en el municipio de Soacha, el hambre, la educación, hermano, ¿está persiguiendo a personas de la tercera edad que están trabajando? Y a mí me van a, y a mí, y si la alcaldía de Soacha en algún momento responde, me van a decir, no, es que ya hemos dialogado con ellos, es que ya se ha hecho un trabajo con ellos. Entonces, ¿dónde están los resultados de esos diálogos? ¿Dónde está la alternativa a una persona de la tercera edad? ¿Dónde está el acompañamiento de una persona como estas que no debería estar trabajando? Entonces aquí es donde nos damos cuenta que los problemas no solo es de municipalidad, sino también de gobierno nacional. Pero cuando un gobierno nacional quiere darle dignidad a un viejo de estos para que ya no esté trabajando, entonces a congresistas de la ultraderecha y de la oposición del gobierno Petro no les parece bien la reforma pensional. Y hoy la quieren quitar. Y hoy le devuelven la inversión extranjera a los fondos de pensión privados. Mientras tanto, un viejo de estos todavía trabajando y aferrado a una llanta donde una grúa lo arrastra. Estamos en un país inviable, hermano. Inviable. Con dirigentes que no tienen alma, no tienen corazón y les vale tres tiras de mondá todo lo que ocurre en nuestro país. Eso es lo que tenemos. Eso es lo que tenemos en esta sociedad. Una sociedad parca, odiosa y que se tapa los ojos ante esto. ¿Dónde está la alcaldía de Soacha? ¿Dónde están los funcionarios? ¿Dónde está Movilidad? Secretaría de Movilidad, ¿dónde? ¿Dónde están? Y el acompañamiento a esta gente, ¿dónde está? Soacha tiene falencias enormes en seguridad, pobreza, educación, movilidad. Soacha tiene un problema enorme en movilidad. Todo el tiempo está en construcción y nunca acaban. Llevan décadas construyendo la autopista sur en Soacha. No acaban. Huecos en todas partes del municipio de Soacha. Y de verdad me están diciendo que la prioridad es perseguir a un viejo que lo único que tiene es un bicitaxi para sobrevivir. No, hermano, no me vengan con esos cuentos. Que no nos vengan con esos cuentos en el municipio de Soacha. No puede ser. No puede ser, hermano. No puede ser que el alcalde tenga como prioridad quitarle un bicitaxi a un viejo cuando hay tantos problemas en ese municipio. Tantos problemas. Es increíble. Seguimos viendo. Perdón, pero es que esta vaina nosotros no podemos normalizar esto, muchachos. Miren el pantalón, lo arrastraron, le rompieron el pantalón. Le dice, un día usted llegará viejo.
1: Señor, Dios, no tiene corazón. ¿Será que no tiene padre, no tiene abuelo para que arrastre al pobre señor así? Mire, mire, mire, mire, mire. ¡Ey! ¡Ey! Cuidado, cuidado, se lo lleva.
2: Thank you.
1: ya lo grabé, eso lo voy a subir por TikTok. No,
2: tranquilo.
1: Mire, el señor se raspó la rodilla, lo traían arrastrado, mire. Y yo lo traían arrastrado en el...
2: ¿Le tomó las placas?
1: Sí, ya le tomé las placas.
2: Pásame el video, nada. Si quiere vamos a mi casa y almuerzo y algo que yo tengo mercado
1: en la casa. El señor le quitaron su fuente de trabajo, mire.
0: El otro muchacho le dice, si quiere almuerzo en mi casa, que yo tengo almuerzo en mi casa, yo le puedo dar comida.
1: Señor, ¿de cuántos años tiene usted, patrón?
3: 78 años.
1: ¿Y cómo se llama?
3: Luis Becerra.
2: El de tránsito no hace 50.
1: Habiéndolo conocido. Le quitaron la fuente de trabajo del señor. Y el señor dio su vida, mire, por su carro. Mire cómo venía, lo venían arrastrando.
4: Vivo ahí al frente.
2: Pásenme las placas y no nos regalan.
0: No, hermano, no. No, hermano, no, esto no se puede aceptar en un país, hermano, esto no se puede aceptar. Pónganse en los zapatos de este señor, imagínense la sensación de desprotección total. ¿Qué hace este señor? ¿Qué puede hacer este señor ahí? Mírenlo ahí parado. ¿Qué hace?
1: Y el señor dio su...
0: ¿Qué hace ese señor? Yo creo que tiene una sensación de desprotección total. Su cabeza debe decir, pucha, ¿qué hago? ¿Qué hago ahora? Desprotección total, soledad total, nadie va a pelear por él. Horrible, hermano. Horrible, hermano. Al alcalde de Soacha, al señor Julián Sánchez Perico. ¿Qué es esta vaina, hermano? Para eso te eligieron, alcalde. No, que hemos hablado con ellos, hemos negociado, me vale tres tiras de mondado todo lo que han hablado. ¿Dónde están los resultados de esos diálogos? ¿Cómo puede ser que el resultado de estos diálogos sea un señor de 70 años arrastrado por una grúa? Ah, porque presuntamente, no tengo pruebas, pero tampoco dudas de que el tema del negocito de la grúa también debe ser una belleza, ¿no? Lo sabemos, que el negocio de la grúa en Colombia también es una belleza. Me imagino cómo será la vaina. No, hermano, esto no puede pasar. Invito otra vez, por favor, díganle a través de redes sociales a los congresistas del Pacto Histórico. Este señor merece un acompañamiento jurídico. Este señor quedó en el abandono. Imagínense la sensación de este hombre cuando se va a la grúa de ver que lo perdió todo. Su única fuente de alimento puede ser esa, hermano. Hasta que no sabemos si debe la moto, si debe la bicicleta, si debe el mototaxi, si todavía lo está pagando. ¿Qué es esta vaina? ¿Qué es esta vaina, hermano? Este tipo de cosas son las que nosotros no nos podemos quedar callados. De verdad. Si alguien conoce a este señor, por favor, envíenme información por interno en Instagram y yo le envío esta información a los parceros que tenemos en el Congreso. Para eso tienen que servir nuestros congresistas, hermano. Para eso tiene que servir. O si no, ¿para qué llegaron allá? ¿Sí o no? Así que esto hay que decírselo a los congresistas del Nichito, que le hagan un acompañamiento. Si alguien conoce a este señor, pásenme los datos y vamos a hacer algo con este hombre. No, hermano, qué pena que me haya puesto así. Me dan ganas de berrear, de ver una injusticia como estas. No puede ser que esta vaina sea normal en nuestro país. No puede ser, hermano. No puede ser. Y esto, lo que les voy a decir, puede sonar muy cliché, pero en el municipio de Soacha, con tantos problemas de inseguridad, de movilidad y de mil otras cosas, que la prioridad de un alcalde sea llevarse mototaxis de la gente que tiene hambre. De la gente que tiene hambre, hermano. No puede ser. Y reitero, en Soacha, los problemas de cantidad de gente que hay en el municipio, que no da, amigos, no da, el municipio no da para tanta gente que ha llegado en los últimos 15 años. El transporte público no es suficiente para tanta gente, por eso hay mototaxis, bicitaxis, carritos que llaman piratas, que prestan el servicio a diferentes urbanizaciones, porque el servicio de transporte público en Soacha no da abasto para tanta gente. Y la prioridad, lo bien alcalde, me va a decir que es quitarle el mototaxi a esta gente. Hombre, congresistas del Pacto Histórico, congresistas amigos del Nichito, esta gente es la que necesita un apoyo. Esta gente es la que necesita. A ustedes, audiencia, por favor, llévenle este video, cuéntenle esta historia a nuestros congresistas. Esto hay que, yo personalmente lo voy a hablar de esto con los que conozco, y si alguien tiene información de quién es él, de cómo nos podemos contactar con él, amigos, lo haremos. Ustedes ayúdenme también a mandarle esto a Lalis, Wally, Daniel Monroy, Hernán Muriel, ayúdenme también para que ellos conozcan esta información. Yo lo haré, pero esta vaina no puede seguir pasando. Y alcalde de Soacha, ¿qué es esta vaina, hermano? ¿Qué es esta vaina? Y a la ciudadanía, ¿cómo es posible que nosotros elegimos funcionarios de este nivel, hermano? Esto no puede pasar, esto no puede ser, hermano. No puede ser. Hay marcha el 14, la gente se está calentando, hermano. La gente se está calentando brutal. Este tipo de vainas están calentando a la gente. Están calentando a la gente este tipo de cosas. Nos vemos en un próximo video. No olviden suscribirse al canal. Síganme en X como @GiovanniEnciso. Antes de irme, a partir de pasado mañana, se viene un contenido diferente y especial. Bueno, no sé si diferente, pero sí especial en el canal. Todavía no les voy a contar en dónde voy a estar, pero yo creo que cuando lo vean van a decir: ¡a la pelota! ¿Gio qué hace allá? Y voy a pedirles que compartan el contenido que voy a hacer desde allá. Les voy a dar la sorpresa. Pendientes, yo creo que en mi Instagram de pronto les cuento antes. Acá en YouTube se van a dar cuenta cuando ya suba video. Pero en Instagram de pronto les cuento antes. Así que vayan a seguirme a Instagram como arroba Giovanni Enciso. Arroba estratomedio en Instagram. Estratomedio en Instagram me encuentran. Allá van a conocer de primera mano en dónde voy a estar a partir de mañana. Y ustedes van a decir: ah, juepucha, ¿y yo qué hace allá? Pues allá les contaré. Entonces van a necesitar que apoyen mucho el contenido, porque va a ser un contenido especial desde allá. ¿Vale? Se van a dar cuenta mañana. Nos vemos en un próximo video. No olviden suscribirse al canal. 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Y ya saben que somos Estrato Medio, porque todos, absolutamente todos, comemos arroz con huevo. Chao.

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0: las 16 horas, 32 minutos.
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3: 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Y ahora en internet hay un montón de artistas que comparten libremente sus obras. Así que a intercambiar, se ha dicho.
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5: Las 17 horas, 2 minutos.
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0: 7 de febrero de 1948 se llevó a cabo en Bogotá la que en mi juicio ha sido la más impresionante y extraordinaria manifestación en toda la historia política de Colombia. Y ocurrió exactamente 62 días antes del magnicidio de Jorge Eliécer Gaitán, que cayó ultimado por balas asesinas el 9 de abril de ese mismo año. Como ven, hoy vamos a hablar sobre la manifestación del silencio convocada por el doctor Gaitán. Esto es Historias de Adelina. Yo soy Adelina Cobo. Sean todas y todos bienvenidos a mi canal. Al caer esa tarde de febrero, de acuerdo con el Museo Nacional, fíjense que aquí siempre les damos los datos académicos, con fuentes académicas. Pues bien, más de 100.000 personas marcharon esa noche por las calles de Bogotá. Según una reconstrucción histórica que hizo la revista Semana, salieron del sector de la Plaza de Toro Santa María y avanzaron hacia el sur de la ciudad por la Carrera Séptima y llegaron hasta la Plaza de Bolívar. Eran 100.000 personas que no gritaban, no aplaudían, no lanzaron vivas a nadie. Todos iban vestidos de negro completamente, llevando eso sí y agitando unas enormes banderas negras. Era la manifestación del silencio, así la llamó Gaitán y así la ha recordado la historiografía colombiana. Aquello fue un impresionante acto de disciplina colectiva. Ay, es que tú todavía no te has suscrito. Hay una gran cantidad de personas, un alto porcentaje, que miran los videos y no se suscriben al canal. Por lo que les pedimos que se suscriban y que se hagan miembro para que tengan ciertos privilegios. La convocatoria se hacía porque la violencia política se extendía por todo el territorio de Colombia. Desde los distintos departamentos llegaban noticias de múltiples asesinatos, persecuciones y atropellos contra los liberales. Claro que tengo que decirlo. En mi juicio era una revancha contra los 16 años de la República Liberal, cuando todo el gobierno había estado en manos de los liberales, que a su vez habían cometido también o había sido otra revancha contra los 45 años de hegemonía conservadora, que a su vez fue la gran revancha contra las muchas guerras civiles que tiñeron de sangre el territorio de Colombia durante todo el siglo XIX, a partir de la Guerra de los Supremos, que comenzó en 1839, pero en especial la Guerra de los Mil Días. Pero todavía no hemos llegado nosotros ni a la Guerra de los Supremos ni a la Guerra de los Mil Días. Ya pueden ver ustedes de dónde viene toda la violencia que aún hostiga a este país en pleno siglo XXI. Pues bien, el país venía siendo gobernado desde 1946 por el conservador Mariano Ospina Pérez. En ese momento Gaitán era el único, era el jefe único del Partido Liberal y había denunciado innumerables casos contra los liberales y estaba exigiendo garantías para poder hacer la campaña presidencial que venía al año siguiente. Pero como sabía que el gobierno no atendería fácilmente sus requerimientos, quiso hacer algo muchísimo más poderoso que otra concentración gigantesca como aquellas a las que él ya tenía acostumbrado al país. Por lo que convocó una manifestación que debía parecer un inmenso cortejo fúnebre para honrar a los miles de muertos que estaba dejando la violencia en ese momento y al mismo tiempo demostrar que aquellas multitudes no solo se alebrestaban, sino que eran capaces de obedecer la orden más difícil y extraordinaria que podían recibir, que era la de callar solo por la petición de su jefe. Pero nada fue improvisado, Nada se dejó al azar. La idea inicial fue cuidadosamente preparada. Manuel Salazar, que era muy cercano al caudillo, era un dirigente popular que participaba en la organización del gaitanismo en los barrios de Bogotá. Es que la estructura de ese movimiento se basaba en comités de barrios, dirigentes locales y redes populares, como cualquier otro partido de masas que se respete. Pues bien, Salazar contaría después que hubo unas 15 o 20 reuniones durante unos 20 días antes. Reconoció que la decisión de imponer el silencio durante la marcha generó muchas discusiones, pero Gaitán insistió porque es que él comprendía perfectamente el efecto psicológico que iba a causar. Dijo que el evento debía parecerse al mar cuando se queda quieto antes de una gran tormenta. Se pidió que todos los participantes vistieran completamente de negro, que llevaran enormes banderas negras que fueran lo más grandes posibles, que nadie lanzara ni una viva, ni gritaran consignas, ni aplaudieran, sino que se mantuvieran en completo silencio. El día 7 de febrero en la tarde fueron llegando trabajadores, artesanos, empleados. Es que hasta llegaron liberales de otras regiones cercanas a Bogotá. Era una movilización del liberalismo dirigida por Gaitán. Ya no era solo aquella de sus antiguos seguidores gaitanistas. Esto era mucho más grande. Según el Museo Nacional, ríos de gente avanzaron durante 2 horas hasta que fueron llenando la Plaza de Bolívar y todas las calles adyacentes. Bogotá jamás había visto algo similar, en especial porque el orden de semejante multitud fue asombroso. Gaitán no pronunció uno de sus emocionantes discursos como él acostumbraba para comenzar la jornada, para después poner a caminar a sus seguidores. No, señores, esa vez fue todo lo contrario. Primero fue esa impresionante marcha silenciosa de toda aquella muchedumbre que poco a poco fueron llegando hasta llenar por completo la Plaza de Bolívar. La plaza permanecía completamente muda y todas las calles aledañas. Solo cuando habían llegado todos y el silencio comenzó a llenarlo todo, el doctor Gaitán tomó la palabra. Fue el único orador. Fue allí cuando pronunció su célebre oración por la paz, que estaba dirigida exclusivamente al presidente Mariano Ospina Pérez. «Señor presidente», comenzó frente a aquel gentío con sus corazones embargados por el fúnebre ambiente y por el luto. Gaitán le pidió a Ospina garantías para la vida humana y que parara la persecución política, e hizo una tremenda advertencia, ojo, que no debía confundirse la serenidad que estaba mostrando la muchedumbre con cobardía, que eran dos cosas muy diferentes. Pienso que la fuerza de aquella escena estaba precisamente en la gran contradicción de Gaitán, que era célebre por incendiar a los auditorios y al pueblo con sus discursos, con su voz. En ese momento estaba demostrando que también era capaz de dominar a 100.000 personas concentradas por él en una plaza que estaban en completo silencio. Mientras pronunciaba la oración por la paz desde el balcón de la Contraloría Municipal en la Plaza de Bolívar, según Gabriel García Márquez, que estuvo allí presente esa noche, decía que recordaba aquel discurso y su enorme carga emocional, que no hubo una sola ovación, solo aquellas enormes banderas negras que se agitaban sobre sus cabezas, cual olas en el mar, llenando de mayor emoción la manifestación. Una vez terminada la oración, tampoco estalló el entusiasmo que era habitual cuando hablaba Gaitán, sino que la gente comenzó a dispersarse ordenadamente, en silencio, con el mismo orden y la misma disciplina que habían llegado. En las fuentes académicas que he consultado, no figuran grandes personalidades marchando junto a Gaitán ese día. Fueron solo él y el pueblo. Por eso es que en la foto que conocemos de ese día, solo está el caudillo enfrente a la masa. Es obvio que el movimiento contaba con dirigentes gaitanistas y liberales. Pero ese día, al menos ese solo día, el único personaje fue el pueblo reunido en torno a su jefe natural, a su caudillo, porque así lo llamaban, el caudillo del pueblo. Para mí lo más impresionante de esa manifestación del silencio es porque fue cuando apareció con una nitidez extraordinaria la naturaleza del liderazgo de Gaitán. Era la psicología de masas allí presente. No se trataba de simple popularidad. Cualquier político popular y exitoso logra llenar una plaza y que el público lo aplauda y lo vitoree. Pero ese día Gaitán consiguió algo que es muchísimo más difícil. Inhibió por completo la emoción del pueblo que lo seguía. Y vale decir que lo seguían con verdadera pasión, porque eso era lo que él despertaba entre las masas. Esa noche, Gaitán logró que al menos 100.000 individuos cambiaran espontáneamente la conducta que era habitual en ellos cuando estaban en una manifestación. Esa manifestación del silencio fue una demostración pública de una identificación, de una compenetración completa entre el caudillo y su pueblo. Esa noche, el líder y la masa fueron uno solo. Gaitán había construido un ambiente, un lenguaje en el que sus seguidores no se sentían únicamente representados por él. No, por eso fue que él en sus discursos decía:
1: yo no soy yo personalmente, yo soy un pueblo que me sigue, porque se sigue a sí mismo cuando me sigue a mí, pero he interpretado.
0: La muchedumbre se sentía pueblo a través de su caudillo. Esa famosa relación entre Gaitán y el pueblo ese día se volvió visible, se hizo tangible, se pudo ver, sentir, escuchar, oler, hasta tocar como nunca antes ni nunca después. Esa noche del 7 de febrero de 1948 ocurrió eso. Esa visibilización, pero 62 días después, cuando tres disparos, y algunos dicen que hasta un cuarto tiro, mataron a Gaitán en pleno centro de Bogotá, cuando el reloj de la iglesia de San Francisco marcaba exactamente la 1:05 de la tarde, toda aquella disciplina se fue al traste. Bogotá descubrió, y de una manera brutal, lo que pasaba cuando el caudillo no estaba para impartir orden, disciplina y silencio. Bueno, amigos, hasta aquí este emocionante video. Y dime, ¿cómo interpretas tú esta manifestación? Es que te digo que para mí es la más impresionante en toda la historia política de Colombia. Cuéntanos, ¿qué opinas? Te leemos aquí abajo en los comentarios. 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Hasta pronto.
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0: A continuación,
1: adultitis,
0: una enfermedad que afecta la mente de las personas adultas. Las personas adultas dicen:
2: ¿de qué se queja si yo le doy de todo?
0: Pero...
3: ¡Hola, papito! ¡Te quiero mucho!
2: ¿Y a usted qué le pasa, mocoso? Esas cursilerías, déjelas para las niñas.
4: Ninguna cursilería, mi amor. ¿Ah? ¿Por qué no le demuestras cariño a tu hijo?
2: Sí se lo demuestro. ¡Mira cuántas cosas le he comprado!
4: Cosas.
2: Es un varoncito. No necesita andar con besuqueos. ¡Hay que educarlo!
4: Adultitis, mi amor. ¡Adultitis!
2: ¿Qué?
4: Eso no es educación, sino machismo. Acarícialo, bésalo, abrázalo. No seas tacaño con el corazón.
3: ¡Te quiero mucho, papito!
5: Tenemos edades distintas, pero valemos igual.

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0: A continuación,
1: adultitis.
0: Una enfermedad que afecta la mente de las personas adultas. Las personas adultas dicen:
2: las cosas son como son.
0: Pero...
2: A ver, Nico, enséñame lo que has dibujado.
3: Mire, maestra, mire estos soles brillando.
2: Pero, Nico, ¿cómo vas a pintar un sol azul y otro verde? Y este sol es cuadrado.
3: Pero, maestra...
2: Hay un solo sol, redondo y amarillo.
4: Adultitis, señora maestra, adultitis.
2: ¿Qué?
4: Dígame, ¿por qué no puede haber cuatro soles? Redondos, cuadrados, verdes, azules.
2: ¿Por qué no? Porque el sol que vemos todos los días es azul. Digo, amarillo.
4: Deje volar su imaginación, maestra. Y deje que vuele la de Nico y la de todos los niños y las niñas.

0: Las 18 horas, 46 minutos.
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